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7: Fin del espacio publicitario. 19:25.
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0: 19:51.
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Hola, ¿qué tal? Bienvenidos. Hoy tendremos un programa muy especial, ¿eh? Ya estamos octubre. Porque octubre traerá abundancia. Octubre traerá éxitos. Octubre traerá felicidad también, ¿eh? Octubre traerá prosperidad, ¿eh? Y lo más importante, octubre traerá bendiciones para todos ustedes. Buenas noches, estamos empezando nuestro programa romántico aquí en Única 93.5, 20 horas con 12 minutos.

Claro que sí, esta es una canción para ti. Una canción para ti. 20 horas con 19 minutos. Un programa dedicado al amor en esta noche. Aquí en Única 93.5, porque las personas correctas no te hacen dudar del lugar que ocupas en su vida. Seguimos románticos por acá. 20 horas con 19 minutos. 93.5 desde Quevedo para toda la región.

0: Este es el grupo Maná con Shakira. Esta es mi verdad. 20 horas con 37 minutos. Porque agradece a quien te habló con sinceridad, incluso cuando la verdad no era lo que querías escuchar.
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0: La verdad. 20 horas con 37 minutos. Aquí en Única 93.5, un programa dedicado al amor en esta noche.

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0: excelente versión con Carlos Baute y Marta Sánchez. Le envío las fotos de 4:40, ¿no? Hay días en que uno siente tanta nostalgia. Tanta nostalgia en el alma, ¿no? Hasta acá, hasta.
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0: Hasta respirar duele. 20:52, solamente buena música aquí en Única 93.5, desde Quevedo para toda la región.

Grupo Imagen se queda 20 horas con 59 minutos. A las 21 horas ya. 21 horas. Aquí en Única 93.5. Porque casi nunca recibimos lo que damos, pero siempre damos lo que somos. Y eso es lo que en realidad importa. Entramos a la fase más romántica de la noche. Estamos en la segunda hora de programación. La música que llega directamente a sus corazones tan enamorados.

Una versión muy importante con NSYNC. NSYNC, yo te voy a amar. 21 horas con 8 minutos. Aquí en Única 93.5. Aquellos que aman la soledad son aquellos que han pagado caro la compañía, ¿eh? Creo que va a ser uno de ellos. Seguimos románticos aquí en tu programa Romance, solamente por la 93.5.

Excelente versión con Carlos Rivera. Otras vidas. La mejor música romántica en esta noche aquí en Única 93.5, la música que llega directamente a esos corazones románticos. Si me dan la oportunidad de pedir tres veces un deseo, pido tres veces que no sé qué será. Entiendo como 25 minutos, 21 horas 25 minutos.

Excelente versión con Enrique Iglesias. Quiero ser tu héroe. 21 horas con 32 minutos. La mejor música romántica dedicada a esos corazones tan enamorados. ¿Ah? Acostúmbrate a ganar en silencio y que el mundo piense que vas perdiendo. Sí. Sí, no. No. Seguimos románticos por acá en tu programa Romance.

excelente versión con Punto Blanco. Te quiero, te quiero. ¿Sabes, amor? No importa cuántas veces tengamos que tropezar, lo importante es que nunca perdamos las ganas de sonreír y seguir luchando por nuestra relación. ¿Ah? ¿Qué te parece? 24 horas con 43 minutos. La mejor música romántica dedicada a esas personas, a esas personas que se aman. Aquí en la 93.5 desde Quevedo para toda la región.

Este es el grupo Rake, ¿sabes? 24:50 aquí en Única 93.5. Oiga, felicidades también a esas parejas que están de aniversario, ¿eh? Feliz aniversario, mi amor. Gracias por regalarme la oportunidad de amarte, por darme, por ser parte de tu vida, por ser parte de este mundo. Cada día te amo. Solo quiero que seas tú y solo tú. Son frases bonitas que por acá nos llegan.

Pienso en ti. Esta es materia prima. Solamente pienso en ti. Porque el amor verdadero no solo se demuestra en los días bonitos, sino también en los días muy difíciles. Con esta frase nosotros nos estamos despidiendo por el día de hoy. Estaremos de vuelta el día lunes porque mañana habrá Rocola con Pepín. Entonces nosotros desde las 20 horas estaremos listos. Aquí en Única 93.5, bendiciones para todos.

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0: 22 horas, 11 minutos.
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0: 22 horas, 25 minutos.
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0: 22 horas, 45 minutos.
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0: 22 horas, 50 minutos.
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0: 0 horas 21 minutos.
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0: 0 horas, 36 minutos.
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0: una en la mañana. 15 minutos.
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0: una en la mañana. 28 minutos.
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0: una en la mañana. 50 minutos.
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0: Dos horas, un minuto.
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es la soledad de la alborada, un trovador en serenata queriendo la luna enamorar. Poema es la tristeza, es la alegría, es el nacer de un nuevo día, es dolor cruel de una pasión. Poema es un poeta apasionado, es escribir desesperado lo que está aquí en el corazón.

0: horas, 27 minutos.
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0: 2:49.
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0: 2:55.
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0: 3 horas, 15 minutos.
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0: 3 horas, 41 minutos.
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0: 24 horas.
1: En punto.
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0: 4:19.
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0: 41 minutos.
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0: 4:47.
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1: 5 horas
2: en punto.
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0: 5 horas, 7 minutos.
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1: 5:20.
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0: Buenos días, amigos oyentes de Única 93.5 FM. Sean bienvenidas y bienvenidos a Noti Única. Hoy, viernes 2 de octubre del año 2026. Otro fin de semana y con fuerte aguacero nos recibe el día de hoy. Como siempre, dando gracias a Dios por permitirnos una vez más abrir los ojos y ver un nuevo día, un nuevo amanecer. Gracias Dios Todopoderoso también por permitirnos estar aquí una vez más para informar a los oyentes de las últimas noticias. Bueno, vamos con los titulares que dice Diario La Hora en su edición de hoy. Escasos recursos y falta de voluntad frenaría la transparencia en la Asamblea Nacional, dice Diario La Hora. Menos del 1% de los emprendedores en el Ecuador tiene potencial para crecer y crear empleo. Fuerzas Armadas, último toque de queda incrementó la efectividad de los operativos militares. El detalle de estas y otras noticias a continuación. Bueno, vamos con más noticias, oyentes de Única en FM 93.5, con las noticias del ámbito local y provincial, oyentes de Única en FM. Ricaurte conmemoró 128 años con desfile, dice Diario La Hora. Noticias del ámbito local y provincial. Con un desfile cívico y tradicional, la parroquia Ricaurte del Cantón Urdaneta conmemoró ayer jueves sus 128 años de creación. Estudiantes, organizaciones, autoridades locales y habitantes participaron en el recorrido por las principales calles de la localidad. Las instituciones educativas y delegaciones invitadas formaron parte de la jornada, que estuvo acompañada por música, expresiones culturales y la presencia de familias de distintos sectores. La actividad resaltó las costumbres y tradiciones que forman parte de la vida de esta parroquia riocense. La programación continuó desde las 4 de la tarde con una agenda artística para la ciudadanía. Entre los invitados estuvieron Don Medardo y sus players, Las Diosas, Coquito Maya y el Marc Anthony ecuatoriano, además de artistas locales. Dice esta información que tomamos de Diario La Hora de su edición de hoy, oyentes de Única en FM 93.5. Seguimos con más noticias, 5 de la mañana con 36 minutos. Bienvenidas y bienvenidos a nuestros amigos que ya se conectan a nuestra transmisión en Facebook como Radio Única Digital. Seguimos con más informaciones aquí en Única. En otro tema, rescatan a ciudadanos secuestrados en Cantón de los Ríos, dice Diario La Hora también hoy. Un ciudadano que permanecía privado de su libertad desde hace varios días fue rescatado con vida durante una operación militar ejecutada en el sector El Placer, en el Cantón Valencia, aquí en la provincia de Los Ríos. La intervención estuvo a cargo de unidades tácticas de la Primera División del Ejército Siris, que realizaron un reconocimiento ofensivo en la zona a partir de información proporcionada por inteligencia militar. El operativo permitió ubicar y liberar al ciudadano. Las Fuerzas Armadas señalaron que mantendrán este tipo de operaciones para combatir hechos delictivos y fortalecer la seguridad. La institución pidió a la ciudadanía reportar actividades ilícitas a través de la línea gratuita 131. Dice aquí esta información que tomamos de Diario La Hora en su edición de hoy. Son las 5 de la mañana con 37 minutos. 5 de la mañana, 37 minutos. Cierre los puentes gemelos complican el tránsito en Babahoyo, dice Diario La Hora. Los puentes gemelos de Babahoyo, ubicados sobre la vía E25, permanecen cerrados de manera preventiva debido a las condiciones que presentan sus estructuras. Uno de los viaductos registra un hundimiento, por lo que las autoridades mantienen restringido el paso mientras se realizan evaluaciones técnicas para determinar las intervenciones necesarias. El cierre obligado a los vehículos que utilizan esta conexión vial hacia distintos puntos del país a ingresar por el centro de Babahoyo, lo que ha incrementado el tránsito y generado congestión en varias calles. La situación preocupa especialmente por el paso de vehículos pesados por sectores urbanos. Esto es terrible, los vehículos pesados no deberían pasar por aquí, deberían darles vías alternas, porque pueden ocasionar algún accidente, manifestó Jofre Vite, uno de los conductores y ciudadanos que expresó su preocupación por el aumento del tráfico. Ante el incremento del flujo vehicular, agentes de la Agencia Nacional de Tránsito Municipal de Babahoyo se mantienen en diferentes puntos de la ciudad para informar a los conductores sobre las rutas alternas habilitadas. La medida busca ordenar la circulación y reducir la congestión provocada por el cierre de los viaductos. Autoridades de la Prefectura de Los Ríos y del Ministerio de Infraestructura y Transporte recorrieron los puentes gemelos para revisar sus condiciones y analizar las acciones que deberán ejecutarse. La Prefectura señaló que apoyará con su equipo técnico de manera coordinada, mientras que el MIT, Ministerio de Infraestructura y Transporte, es la entidad competente para intervenir esta infraestructura vial. Los puentes gemelos tienen más de 15 años de construcción y soportan un flujo aproximado de 20.000 vehículos al día. Su cierre afecta la movilidad de Babahoyo y el tránsito por esta conexión vial, dice esta información que tomamos de diario La Hora en su edición de hoy. Son las 5:39. Vamos a la pausa y volvemos.
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0: Bueno, continuamos con más noticias, oyentes de Única en FM 93.5. Vamos a seguir con más noticias en este día viernes 2 de octubre del 2026. Todos los sábados se lleva a cabo la Feria Agrodiversa La Campesina, que organiza o coordina el Centro Agrícola Cantonal de Quevedo. Escuchemos a uno de sus miembros del Centro Agrícola Cantonal, el señor Manuel Arequipa, sobre lo que los productos que venden en la feria del Centro Agrícola Cantonal, la Feria La Campesina.
9: ¿Cuánto tiempo ya se viene realizando la Feria Agrodiversa Agrícola La Campesina aquí en este sector, aquí en la ciudad de Quevedo, aquí ubicado en la calle Marcos Quintana? Bienvenido.
10: Muchas gracias por la entrevista y por estarnos atento usted, señor periodista. Sí, estamos aquí ya como quiera 13 años ya aquí en esta Feria Agrodiversa La Campesina.
9: ¿Dónde está ubicada? De la calle Marcos Quintana.
10: Marcos Quintana. Sí, al frente de los agachaditos.
9: A los agachaditos, sí. Frente a la plazoleta El Sabor.
10: Sí.
9: ¿Qué productos ofrecen aquí?
10: Verá, nosotros mismos sembramos y cosechamos sin ningún químico, puro orgánico. Aquí nosotros, por decir, tenemos la papaya, el aquí el señor, nosotros mismos hacemos llegar de Zumbagua, llega, quita las habas, el melloco, pimiento, la cebolla, aquí está la haba, todo. Haba serrana, sí, el tomate, la zanahoria, la papa. Y aquí al frente tenemos seco de gallina criolla, hay tortilla de yuca, tortilla de verde.
9: Huevos criollos,
10: ya terminó todo por lo pronto ahorita. Por allá es en mi puesto, terminé ya el verde, la yuca, sidrayota, guineo, tenemos el chifle. Todo lo que es el campo, nosotros mismos sembramos y cosechamos y traemos nosotros aquí al mercado.
9: Aparte de usted, ¿cuántos socios más elaboran aquí los días sábados de 6 de la mañana hasta las 12 del mediodía?
10: O sea que ya el otro compañero, don Osvaldo Aroca, se fue. Aquí hay Rebequita, está en una reunión. Y hay los restos, pues aquí ya vemos seis personas que estamos. Hemos estado, ya tenemos 12 años, ya para 13 años, aquí en Agrodiversa La Campesina.
9: Ya, ¿qué tipo de precio hay? Tiene los diferentes productos. ¿Productos accesibles? ¿A qué precio están?
10: No, por decir, nosotros damos barato. Pues la verdad, todo es barato aquí, todo ya. Es barato. Por ejemplo, ese damos a $2. Ya. El guineo, yo doy 2 gajos por $1, un tremendo gajos. La naranja, doy el $105. Sale a 20 naranjas, $1. Pero el problema es que nosotros no damos completo. Damos, como dice, con yapa, con ventajas, le damos. Tenemos achote
9: en pasta,
10: tenemos el cacao en pasta. Todo lo que es del campo.
9: Ya, don Arequipa, ¿cómo es la acogida del público hacia usted?

0: Era presidente.
1: Fue presidente.
0: Sí, fue presidente. Y con el ingeniero Mario, con el ingeniero Germán Jacome, entonces hemos luchado a eso. Y ahorita tenemos una planta de viol en la casa del ingeniero Germán. Planta propia. Entonces, él nos da a nosotros gratuitamente a los campesinos. Y entonces nosotros vamos, llevamos al campo y fumigamos todo, entonces puro orgánico, por favor que comprendan la gente, es puro orgánico. Muchas veces yo veo, porque hasta mis hijas han ido almacén Tía, ni sé qué, y todo es fumigado, no saben
1: para que se conserven,
0: fumigan, entonces no saben lo que están, nosotros vendemos de propietario, nosotros es puro orgánico, puro sano, que más antes mi finado papá tenía gallinas, chanchos, puro criollos, entonces nosotros queremos volver a eso lo que del finado nuestros padres, nuestros abuelos queremos seguir, porque ya estamos por Mocache, tenemos ya 2 hectáreas de criando chanchos criollos.
1: Don Manuel, ustedes siembran, ¿qué tiempo más o menos ya florece la cosecha de ustedes una vez que hayan sembrado? ¿Cuánto tiempo tiene que dejar pasar?
0: 8 meses, a los 8 meses ya comienzan a cosechar ya.
1: ¿Cuándo es el tiempo de la próxima cosecha? Más o menos, ahorita estamos en mayo. Ahorita, claro.
0: Que digamos, el producto de esto, nosotros, así como el verde, o de la sierra, nosotros tenemos una parcela, por un lado está cosechando y por otro lado se va sembrando, parcelita. Yo la misma cosa tengo. Yo tengo parcela de verde, de cacao, de yuca, todo. Me falta el zapallo, porque el zapallo ya mismo sale. Ya todo, pepino gigante, todo nosotros producimos en el campo.
1: ¿Cuál es el producto que mayor demanda tiene aquí, el que más se vende?
0: El verde.
1: ¿El verde?
0: El verde.
1: O sea, el plátano verde.
0: Plátano verde, sí.
1: ¿El dominico o el otro que le llaman barranete?
0: No, el artón. Barranete, sí, barranete, ya poco. Todo eso es lo que usted ve, es puro artón. Ya poco ya se ve.
1: ¿Y estas papas? ¿Qué tipo de papas hay aquí?
0: Ah, leona y papa leona de la negra.
1: ¿Ya? ¿Y cuál es la papa chaucha?
0: No, hoy día, el señor no trajo hoy día porque dice que ha salido carísimo.
1: Bueno, la acogida del público, si vienen religiosamente todos los sábados a disfrutar, a llevar estos productos que son 100% orgánicos.
0: Sí, o sea que mejor dicho, la gente, nosotros ya aquí mismo la gente ya vienen. Le cuento que yo hoy día me traje como quiera 18, como 20, 23 tallos de verde, ya apenas sobró uno.
1: Buena la venta.
0: Sí. Me traje 2 racimos de guineo madurito. Ya lo que llevo como 2 gatos.
1: ¿Y este de aquí qué es, don Manuel?
0: Fréjol. Fréjol pepón.
1: Ah, ya, fréjol pepón.
0: Ajá.
1: Está correcto. Bueno, ya que ustedes están aquí, ¿qué le dice a las personas que están escuchando esta información, esta entrevista a través de Radio Única 93.5, que escuchan siempre todos los días, para que más o menos ya se den cita, para los que ya saben y para los que no sabían que existe esta feria agrodiversa, la campesina, que se den cita qué día?
0: O sea que, verá, yo lo que esperaría que todos escuchen la ciudad de Quevedo, que escuchen, que venga aquí los días sábados, que yo estoy a las 6 de la mañana ya abriendo aquí, estoy máximo hasta la 1, máximo 1:30, el compañero Pedro está hasta las 4, pero nosotros vendemos, que venga la ciudadanía, que venga, porque nosotros vendemos puro orgánico, nada de fumigado, sino que puro orgánico. Eso es lo que yo pido a la ciudadanía, que vengan. Aquí tenemos todo es para la mesa, fresquito, melloco, de todo lo de la sierra tenemos, es fresquito. Entonces yo esperaría a la ciudadanía que acerquen aquí a la Marco Quintana, porque nosotros estamos ya listos para atender con mucha voluntad.
1: ¿Estos productos de aquí, todo lo que ustedes ofrecen, son productos de Costa y Sierra?
0: Costa y Sierra, sí, correcto.
2: Gracias, Manuel. Ahí estaban las expresiones, oyentes de Única 93.5, don Manuel Arequipa, miembro del Centro Agrícola Cantonal de Quevedo, sobre la Feria Agrodiversa La Campesina, que se efectúa todos los días sábados, allí en la calle Marcos Quintana, entre la sexta y séptima, frente a la plazoleta o frente al patio de comidas, todos los sábados de 6:30 de la mañana hasta las

12:30, 1:00 p.m. con sus principales productos 100% orgánicos, sin nada de químico. Saludos cordiales a todos nuestros amigos del Centro Agrícola Cantonal que también siempre escuchan nuestro informativo. Son las 5:51 p.m. Dice otra nota de los colegas de Al Día. Hallan sin vida a un taxista informal en una zona rural de Buena Fe. Dice esto los colegas de Al Día. Lo que inició como una jornada más de trabajo para financiar la construcción de su vivienda terminó en tragedia. Kevin Josué Vera y Casa, de 29 años de edad, fue encontrado sin vida entre la vegetación de un sembrío en el recinto Camarones, perteneciente al Cantón Buena Fe. Vera y Casa laboraba como conductor informal de carreras y fletes. De acuerdo con el testimonio de sus allegados, alrededor de las 11 de la mañana salió de su hogar con la intención de captar nuevos pasajeros y continuar reuniendo recursos para terminar su casa. No obstante, con el transcurso de las horas, la comunicación se interrumpió hasta que su cónyuge recibió una llamada telefónica donde le informaron sobre el fatal desenlace. Tras la alerta de los moradores del sector, agentes de la Policía Nacional acudieron al sitio o al recinto Camarones para acordonar el área. Durante las primeras pericias forenses se verificó la naturaleza violenta del hecho. El cuerpo presentaba varias heridas de bala distribuidas en distintas partes. Los peritos constataron además una lesión cortopunzante a la altura del cuello. Personal de criminalística fijó y levantó 6 vainas percutidas de calibre 9 milímetros. Asimismo, en el sitio se aseguró un vehículo tipo Chevrolet Aveo para las pericias técnicas correspondientes. Las unidades especializadas de la Policía Nacional y la Fiscalía General del Estado abrieron una investigación para reconstruir los últimos movimientos de la víctima, determinar si el crimen estuvo motivado por un asalto o un ataque selectivo e identificar a las personas que abordaron el automotor antes del homicidio. Qué pena. Vea, este joven de apenas 29 años de edad salió a una jornada laboral, ya que laboraba como conductor informal de carreras y fletes, para reunir recursos para ir de a poco construyendo su hogar. Y vea, nunca se sabe qué es lo que va a pasar. Qué pena, lamentable por esta situación con este joven de apenas 29 años de edad. Información que hemos tomado de los colegas de Al Día en su edición de hoy. Oyentes de Noti Única en FM, 5:54 p.m. Saludos a nuestros amigos que todos los días sintonizan nuestro informativo. El licenciado José Luis Peñafiel, muy buenos días. Ayer saludamos con nuestro dilecto amigo y ex compañero de la Facultad de Comunicación Social, FACSO, Extensión Quevedo, en ese entonces. Saludos cordiales, mi estimado amigo, licenciado José Luis Peñafiel. Saludos también para la licenciada Anita España, buenos días. Para don Francisco Parra, Parrita, el Charles Bronson de Quevedo, el doctor Carlos Alberto Cure Montes y su querida esposa, la licenciada Ivonne Calderón de Cure, ex docente del glorioso Nicolás Infante Díaz. También saludos para mi tocayo, el licenciado José Enrique Soria, ex docente también del Nicolás Infante Díaz, mi estimado tocayo. También el saludo para el licenciado Antonio Gamboa, muy buenos días. Para el teniente coronel Yandri García, jefe del Cuerpo de Bomberos del Cantón El Empalme. Gracias, mi estimado teniente coronel, siempre por escucharnos. Son las 5:55 p.m. El complejo de Puente San Pablo y Catarama se convierten en el salvavidas vial de Babahoyo ante el cierre de los puentes gemelos, dicen los colegas de Al Día. Cientos de buses interprovinciales, camiones pesados y tráilers cargados de mercadería desfilan minuto a minuto sobre las estructuras del arco que cruzan los ríos San Pablo y Catarama. Tras el cierre temporal de los estratégicos puentes gemelos en el paso lateral de la capital fluminense, este complejo vial ha asumido de golpe toda la presión vehicular de la zona, consolidándose como el eje fundamental para evitar la parálisis de la circulación provincial e interregional. Inaugurados el 14 de noviembre del 2014, con una inversión que alcanzó los $24.5 millones,
Los dos puentes tipo arco sobre los ríos Catarama y San Pablo cumplen más de una década de servicio continuo, concebidos para enlazar de manera directa la transitada arteria Quevedo-Luján. Hoy demuestran su valor estructural al sostener un tráfico multiplicado y extraordinario, absorbiendo no solo el transporte liviano, sino todo el parque automotor pesado que abastece a la costa y sierra ecuatoriana. La exigencia sobre estas estructuras se intensificó luego de que los puentes gemelos quedaran fuera de operación para evaluaciones técnicas, desviando miles de automotores hacia las vías de conexión interna y sobre los viaductos San Pablo y Catarama. La contingencia actual se originó tras evidenciarse el deterioro de los puentes gemelos, dos estructuras con más de 15 años de funcionamiento continuo, que habitualmente soportan un caudal diario cercano a los 20.000 vehículos, o sea, diarios. La interrupción de su tránsito responde a la necesidad urgente de reparaciones profundas, situación que en días recientes ha provocado congestión en el paso lateral. Tiempo atrás, la Prefectura de Los Ríos ya había ejecutado un mantenimiento correctivo superficial en uno de los pasos, dejando constancia de que debido a su antigüedad y a la fatiga del material por el alto volumen de carga, era indispensable una intervención integral y definitiva. Durante la tarde de ayer jueves, el prefecto de Los Ríos, Johnny Terán, recorrió el sitio afectado junto a delegados del Ministerio de Transporte y Obras Públicas para constatar las condiciones de los puentes gemelos y articular un plan de rescate vial. Ahora es Ministerio de Infraestructura y Transporte, MIT. Frente a la coyuntura, la prefectura anunció que dispondrá de personal técnico especializado para colaborar de forma directa e inmediata con el Ministerio. Esta alianza técnica busca acelerar las obras de remediación prioritaria para reabrir el paso de forma segura a corto plazo, mientras se gestiona y ejecuta el proyecto de rehabilitación estructural a gran escala que los puentes demandan. Bueno, entre tanto, los puentes sobre los ríos San Pablo y Catarama se mantienen operativos las 24 horas del día, soportando el peso de la economía nacional y garantizando que el flujo comercial entre los ríos Guayas y el centro del país no se detenga. Bueno, al momento, los puentes San Pablo y Catarama se convierten en el salvavidas vial de Babahoyo ante el cierre de los puentes gemelos. Dice esta información que tomamos de los colegas de Al Día en su edición de hoy. Saludos para Galito Barzola, mi pana, mi socio, también siempre escucha nuestro servicio informativo. Saludos a nuestros amigos conductores que todos los días nos sintonizan. Don Aníbal Arechúa, en el disco 11, Cooperativa de Transportes Urbanos Plaza. Buenos días también para don Jacinto Mendoza. También en el disco número 18, don Walter Terán, en la unidad número 15. Don Rolando Galeas con Nachito, en el disco 27. Saludos también para don Jiménez, en el número 17. Buenos días. Saludos también para nuestros amigos, el colega don Freddy, en el 007 de la plaza. Saludos para Marcial Villavicencio Macías en el número 10. Buenos días. Para don Bolívar Semanate en su taxi de Cotur. Buenos días, don Jacome en el 1 del Selec 7. Don Stalin Santana, el más emelecista de Quevedo, en la unidad 10 de Grupo 8. Buenos días, don Fernando Beltrán en el 1 de la Cooperativa General Alfaro. Vamos a la pausa, 5:59 minutos, pero antes las sagradas notas del himno nacional.

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1: Bueno, continuamos con más noticias. Seguimos con más noticias aquí en su informativo Noti Única, primera emisión. Las 6:09. 6:09 aquí en Noti Única, primera emisión. Saludos a nuestros amigos que siempre sintonizan nuestro informativo. Para la licenciada Patricia Briones, buenos días. Para la licenciada Lourdes Carpio, saludos cordiales, buenos días también. Para la ingeniera Catina Cóndor Velázquez, buenos días también. Para nuestros amigos, para el doctor Félix Lara Castro, buenos días. El abogado Rosendo Lara Castro, muy buenos días. William Lara Castro, saludos cordiales, buenos días. Gracias por sintonizar Noti Única, primera emisión. Dice, Fuerzas Armadas, último toque de queda incrementó la efectividad de los operativos militares. Información que tomamos de diario La Hora. El toque de queda en cuatro provincias de Ecuador estuvo vigente desde el 17 al 30 de septiembre. Y los operativos militares ganaron efectividad por las ventajas que permite esta medida temporal. Así indicaron fuentes del ejército ecuatoriano. En algunos sitios se registra una reducción de muertes violentas. El Oro, los Guayas, los Ríos y Manabí fueron las provincias en las que se aplicó el toque de queda entre las 12 de la noche y 5 de la mañana. Sin embargo, en estos territorios, así como en otras cuatro provincias y tres cantones, aún sigue vigente el estado de excepción. El toque de queda es la suspensión del derecho a la libertad de tránsito, medida con la que el gobierno prohíbe a los ciudadanos transitar o estar en espacios públicos durante determinado horario de forma temporal. Una alta fuente del ejército de Ecuador detalló a diario La Hora la situación en Los Ríos. Menciona que todas las operaciones se incrementaron aprovechando la coyuntura del toque de queda. Detalla las ventajas que permite esta medida. Allanamientos. Cuando tenemos información de inteligencia militar, nos permite ser más oportunos en la ejecución de la operación para apresar a un determinado integrante de un GDO, grupo de delincuencia organizada, que está dentro de una casa. Reduce la movilidad. En Los Ríos, las personas empiezan sus actividades de diversión a partir del jueves hasta el sábado. El toque de queda limitó el tránsito. La fuente concluye que el toque de queda ayudó. Nos permite ser más eficientes al allanar y tener mayor sorpresa para capturar a los criminales en las casas. Por otro lado, ayuda a reducir el índice de muertes violentas. No disminuyeron en gran medida, pero sí hubo una baja en estas dos semanas del toque de queda, destaca. Con base en un balance oficial del ECU-911 y la Dirección Nacional de Delitos contra la Vida, Muertes Violentas, DINASET, la fuente ejemplifica que en septiembre del 2025 hubo 114 muertes violentas registradas en Los Ríos, mientras que en septiembre de este año hubo 47. Se suman tres más a las registradas, oyentes de Única. Durante el toque de queda en Los Ríos se ejecutaron aproximadamente 1.875 operaciones militares, cuyos principales resultados son 108 ciudadanos detenidos entre criminales buscados y personas que infringieron la medida, 1.229 gramos de sustancias catalogadas sujetas a fiscalización, clorhidrato de cocaína, 1.150 gramos de marihuana, paquetes de fundas para microtráfico de droga, 4 motocicletas recuperadas, 10 armas de fuego de diferentes calibres incautadas, un vehículo retenido, 96 municiones de diferentes calibres decomisadas, 3 alimentadoras, 4 armas blancas, 2 radios y 17 canecas de licor adulterado. El 23 de septiembre la fuente comentó que se hacía seguimiento a 6 objetivos de alto valor o cabecillas, cuya captura permitiría superar el 80% de pacificación en Los Ríos. Pero hasta ayer, 1 de octubre, ese número no cambió. Se mantienen esos 6 objetivos de alto valor. Estamos investigando para neutralizarlos, dice la fuente. La Fuerza de Tarea Conjunta Guayas en una estructura militar creada en mayo de este año para luchar contra el crimen organizado y está a cargo del control de la seguridad en 6 distritos: Pascuales, Modelo, Florida, Nueva Prosperina, Progreso y parte de Guayaquil. Una fuente de la Fuerza de Tarea Conjunta Guayas subraya la relevancia del toque de queda. Hubo más facilidad para continuar con los allanamientos y para hacer el seguimiento a personas sospechosas. El toque de queda sí nos favorece bastante porque permite actuar directamente en flagrancia, momento en que una persona comete un delito. Estos son los resultados obtenidos durante el toque de queda: 39 aprehendidos, 7 armas de fuego, 240 municiones, 40,22 kilogramos de droga, 363,182 dólares incautados, 3 vehículos y 47 motocicletas. Esta fuente indica que los detenidos no son ciudadanos comunes que hayan infringido el toque de queda, sino presuntos miembros de los GDO. En estos territorios hay presencia, por ejemplo, de los Lobos, los Tiguerones, los A-27, que son facción de los Lobos. Una fuente de la Segunda División del Ejército Libertad en Guayas destaca que el toque de queda ayudó porque se restringe la movilidad a los diferentes grupos delincuenciales. Nos da la facultad y nos permite tener mayor efectividad para encontrarlos en los diferentes lugares que tenemos monitoreados por inteligencia militar. Así dice esta información que tomamos de Diario La Hora de su edición de hoy. Las 6 de la mañana, 16 minutos, 6:16 minutos, ya el saludo para el licenciado Ángel Tobar. ¿Qué tal, Angelito?
2: ¿Qué tal? ¿Cómo le va? Muy buenos días, licenciado José Enrique Rodríguez Rengifo. Buenos días a nuestros amables oyentes de la 93.5 FM Única con K, La Pegajosa. Cuando son las 6 de la mañana, a ver, 6:16 minutos. Vámonos por aquí. Oye, este monitor, vea cómo está. Oh, Dios mío. Qué cosa. Bueno, sigue usted con más informaciones. Mientras tanto, por acá, trato de arreglar esta situación aquí.
1: Bueno, seguimos con más noticias, oyentes de Única en FM 93.5. El saludo para doña Lucía Campuzano, su esposo don Robert Carranza y su hijo Jordan en el Guayacán. Oyentes de Única en FM 93.5. Más noticias en este su informativo de Noti Única, primera emisión. Vamos con más informaciones aquí a través de su informativo Noti Única, primera emisión. Dice: elecciones 2026, CNE sorteó ubicación en papeletas electorales de candidatos al Consejo de Participación Ciudadana. El Consejo Nacional Electoral realizó ayer jueves un sorteo público con la presencia de la notaria 24 del Cantón Quito, Flor de María Rivadeneira, que definió la ubicación en la que estarán los candidatos al Consejo de Participación Ciudadana y Control Social en las papeletas electorales. Para ese organismo habrá 3 colores de papeletas: hombre, amarillo; mujeres, rosa; pueblos y nacionalidades indígenas, afroecuatorianos o montubios y ecuatorianos en el exterior, en color naranja. El pleno del CNE se instaló en una sesión ordinaria en el auditorio Matilde Hidalgo con la presencia de los postulantes o sus delegados. Se habilitaron 65 candidatos, 26 son mujeres, 38 hombres y una representante de pueblos y nacionalidades indígenas, afroecuatorianos o montubios y ecuatorianos en el exterior. Se elegirán a 7 consejeros, 3 hombres, 3 mujeres y un representante de los pueblos y nacionalidades. La misión principal del Consejo de Participación Ciudadana y Control Social es la de promover la participación ciudadana, la transparencia y los mecanismos de control social. Durante sus años de existencia se ha enfocado en la designación de autoridades de control, entre ellas contralor, defensor del pueblo, fiscal, procurador, superintendentes, vocales del CNE, TSE, pero en esos procesos se han registrado demoras y cuestionamientos sobre la independencia. El procedimiento fue imprimir el nombre del postulante, doblarlo, ponerlo en una pequeña esfera que fue colocada en un ánfora de cristal transparente. Después la notaria sacó cada esfera con lo que sucesivamente se conocía el nombre del candidato y el casillero de ubicación que ocupará en la respectiva papeleta desde el número 1 y en orden ascendente. Así dice esta información que tomamos de Diario La Hora de su edición de hoy. Vamos a la pausa, 6 de la mañana con 19 minutos. Vamos a la pausa y volvemos.
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1: Bueno, seguimos con más noticias. 6 de la mañana, 21 minutos. 6:21 minutos, oyentes de Única en FM 93.5. Vamos a continuar con las noticias. Oyentes de Única en FM. Elecciones 2026. CNE habilita encuestas sobre ejes temáticos de los debates para prefecturas y alcaldías. Dice que habrá 45 debates entre el 12 y 26 de noviembre. Dice aquí Diario La Hora. El Consejo Nacional Electoral informó que habilitó ayer jueves 1 de octubre una encuesta ciudadana que servirá de insumo al Comité Nacional de Debates Electorales para definir los cuatro ejes temáticos de los 45 debates obligatorios para las elecciones seccionales y del Consejo de Participación Ciudadana y Control Social 2027. En un comunicado indicó que desde ayer hasta el 14 de octubre, la ciudadanía podrá acceder al formulario disponible en la página web institucional www.cne.gob.es y responder, dice, a las interrogantes relacionadas con las competencias que conforme a la normativa vigente tendrán las autoridades electas para las dignidades de prefecturas y alcaldías. Dice aquí, entre el 12 y el 26 de noviembre el Consejo Nacional Electoral efectuará 21 debates obligatorios para las prefecturas y 24 para alcaldías en las jurisdicciones que cuenten con más de 100.000 electores, acotó esa entidad. Así es, vea. Ya habilita una encuesta el CNE sobre ejes temáticos en los debates para las prefecturas y las alcaldías. Así dice esta información que tomamos de Diario La Hora de su edición de hoy. Son las 6 de la mañana con 23 minutos, 6:23 minutos, aquí en su informativo de Noti Única, primera emisión. En otro tema, Daniel Noboa anuncia nueva convocatoria para el programa Jóvenes en Acción que arrancará el 30 de octubre, o que arrancó el 30 de octubre. Dice esto Diario La Hora. Daniel Noboa, presidente del Ecuador, anunció este 1 de octubre, o sea, ayer, que se abre una nueva etapa del programa Jóvenes en Acción, que ofrecerá a 700.000 jóvenes del país capacitación y pasantías pagadas durante 2 meses. El anuncio responde a las preocupaciones de quienes quedaron afuera de las convocatorias anteriores y busca ampliar las oportunidades para que más jóvenes desarrollen habilidades, adquieran experiencia y mejoren sus posibilidades de empleo, justificó la presidencia de la República del Ecuador. El programa está dirigido a jóvenes de 18 a 29 años de edad y busca que los jóvenes combinen formación, experiencia práctica y apoyo económico. El programa iniciará el 30 de octubre, o inició el 30 de octubre, e incluye un pago mensual anticipado de $400 a cada joven. El gobierno pagará un total de $800 divididos en 2 pagos de $400. El primer pago será el 30 de octubre y el segundo pago se hará el 27 de noviembre. Sé que algunos que se quedaron fuera del programa Jóvenes en Acción, por eso ahora es la nueva etapa que inicia a partir del 30 de octubre por 2 meses. Le vamos a dar la oportunidad a 700.000 jóvenes en todo el país, dijo Daniel Noboa. Los interesados pueden inscribirse en este enlace. El gobierno detalló que Jóvenes en Acción benefició a 75.467 personas en el 2024 y a 80.000 en el 2025. Para el 2026 se habilitaron oficialmente 150.000 cupos. Entre noviembre del año pasado y septiembre de este año se registraron un total de 26.675 capacitaciones. Dice esta nota de Diario La Hora en su edición de hoy, oyentes de Única en FM 93.5. Vamos con más noticias en este informativo de hoy. Dice, oyentes de Única en FM 93.5, grandes industrias afrontan hasta 72 horas de desconexión eléctrica a la semana. Dice esta nota de Diario La Hora. La crisis eléctrica de Ecuador entra en una nueva etapa. A medida que avanza el estiaje 2026-2027, las reservas de agua de las principales centrales hidroeléctricas disminuyen y el gobierno de Daniel Noboa ha optado por reducir el consumo de los grandes usuarios industriales para aliviar la presión sobre el sistema nacional interconectado. La señal más reciente está en Mazar. A las 6 de la tarde de ayer 1 de octubre, el embalse se ubicó en 2.131,17 metros sobre el nivel del mar, según Selec Sur. Esto significa, como dice un colega, que el embalse está 21,83 metros por debajo de su nivel óptimo, de 2.153 metros sobre el nivel del mar, y apenas 16,17 metros por encima de la cota operativa crítica, que es de 2.115 metros sobre el nivel del mar. La diferencia es importante porque Mazar no funciona solamente como una central generadora. El agua almacenada en su embalse también permite regular el recurso que posteriormente utilizan las centrales Paute Molino y Sopladora. Las tres forman parte del complejo hidroeléctrico Paute Integral, con una potencial instalada conjunta de 1.757 megavatios. En paralelo al descenso de las reservas hidroeléctricas hídricas, las empresas de mayor consumo eléctrico enfrentan una nueva ampliación en sus restricciones. La desconexión extraordinaria que comenzó el 29 de septiembre estaba prevista inicialmente por 48 horas. Ayer jueves se añadieron otras 24 horas, por lo que el periodo total llegaría a 72 horas a la semana. La medida afecta principalmente a consumidores de los segmentos alto voltaje 1, AB1, y alto voltaje 2, AB2. Allí están industrias manufactureras, cementeras siderúrgicas, mineras y otras empresas cuya demanda eléctrica tiene un proceso relevante dentro del sistema. El esquema se suma a las medidas que el gobierno comenzó a aplicar desde el 22 de septiembre. Dice, para reducir el consumo de los grandes usuarios durante el estiaje. Vea usted. Inicialmente se planteó que determinados consumidores se desconectaran por un día por semana o modificaran sus jornadas de producción para desplazar el consumo hacia horarios de menor presión sobre el sistema. Posteriormente, el esquema de desconexión voluntaria pasó a contemplar hasta 48 horas semanales. Para el gobierno, la reducción de consumo de los grandes usuarios es una herramienta para disminuir la demanda nacional y evitar que la falta de generación disponible se traduzca en restricciones más amplias. En el caso de los consumidores AB1 y AB2, el objetivo principal contemplaba reducir alrededor de 3.100 megavatios hora, equivalentes a unos 129 megavatios de potencia, oyentes de Única en FM, promedio, cerca del 3% de la demanda nacional. Desde el 25 de septiembre, además, la estrategia se extendió a grandes consumidores de medio voltaje. El gobierno calculó que este grupo, compuesto por unas 8.900 empresas, podía aportar una reducción adicional de alrededor de 1.800 megavatios hora, equivalentes a unos 75 megawatts. Oyentes de Única, la presión no está concentrada únicamente en Paute. Coca-Cola Sinclair, la hidroeléctrica de mayor potencia instalada en el país, también registra una reducción significativa, dice aquí oyentes de Única en FM, en una reducción significativa del caudal durante el comienzo del estiaje. Entre las 0 horas y 11 de la mañana de ayer, 1 de octubre, el caudal promedio registrado en la central fue de aproximadamente 163 metros cúbicos por segundo. Con esa disponibilidad de agua, la generación promedio se ubicó alrededor de 690 megawatts durante ese periodo. La diferencia frente a su capacidad de generación en condiciones de mayor disponibilidad hídrica es significativa. Para sostener una generación cercana a los 1.200 megawatts o megavatios, Coca-Cola Sinclair necesita caudales aproximados de entre 240 y 250 metros cúbicos por segundo. Así dice esta información que tomamos de Diario La Hora de su edición de hoy, oyentes de Noti Única en FM 93.5. Ya son las 6 de la mañana, 31 minutos, 6:31 minutos. Ya le damos el paso, el saludo, la bienvenida a nuestra compañera licenciada Tanya Tarira, a quien saludamos. ¿Qué tal, Tanyita? Buenos días.
6: Hola, buenos días, Pepín, buenos días, Angelito. Un gusto saludarles en esta mañana lluviosa, oiga, de viernes. Viernes, estamos ya 2 días del mes de octubre del año 2026, a la espera de que esta sea una jornada de mucho éxito, de muchas bendiciones para cada uno de ustedes. Así que mucho cuidado a nuestros amigos conductores que se dirigen a los diferentes lugares, a sus trabajos, el mejor de los deseos, y eso sí, la precaución a cada uno de las personas que van por las calles del Cantón Quevedo a tomar las medidas de prevención. Cuidado con los huecos, los baches, recuerde, la lluvia está fuerte y por ende pues hay que ir con la respectiva precaución. Son las 6 de la mañana ya con 33 minutos. Una vez más, esa bienvenida fraterna para cada uno de ustedes que ya poco a poco se van integrando a esta segunda parte del informativo Noti Única primera emisión. Hoy, como siempre, tendremos destacados invitados para analizar temas de interés y actualidad aquí a lo largo de esta entrega de noticias. Así que bienvenidos a cada uno de ustedes. Lo saben también, ya que nos pueden seguir a través de nuestro sitio web. Ahí estamos como Única Radio Digital, ¿no? Única Radio Digital, para que ustedes también interactúen, comenten y nos hagan saber. Radio Única Digital es la página para que ustedes nos sigan mañana a mañana y se informen de las diferentes actividades que están ocurriendo a lo largo de este día, ¿sí? Aquí también les que ponemos a consideración el contacto telefónico para que ustedes interactúen también a través de mensajes. Envíen sus respectivos videos, audios al 0981-3320-26, 0981-3320-26. Ahí estamos entonces. Así estamos iniciando ya esta entrega informativa de cara a lo que serán ya las festividades de cantonización y provincialización acá en la provincia de Los Ríos y el Cantón Quevedo. Se están preparando ya cada uno de los eventos. Para este sábado se tiene previsto ya lo que será la elección y coronación de la reina de la provincia edición 2026. Este evento se desarrollará el día de mañana. Hoy también habían anunciado que se desarrollará el respectivo pregón con cada una de las participantes. Así que, bien, por estas actividades que se anuncian por parte del gobierno provincial de Los Ríos, con el propósito ya de rendir el respectivo homenaje a nuestra provincia en su nuevo aniversario. Así que con estas novedades nosotros avanzamos 6:34. Hay también inquietud, preocupación en algunos dirigentes, algunos gremios en el sector agrícola. Esto debido a las fuertes lluvias que está registrando el litoral ecuatoriano en estos últimos días. Hay temperaturas un poco extremas. La radiación que nos está emitiendo el sol está también considerable. A veces observamos que en horas de la tarde, mediodía, ya el clima también se cobra fuerza con el tema del sol y se presentan diversas novedades para quienes se dedican a estas actividades en la agricultura. En cambio, por el lado de la serranía, se están evidenciando considerables espacios secos. La sequía está afectando seriamente. Escuchábamos también de parte de uno de los agricultores ganaderos, en este caso, que les ha tocado, están teniendo que vender sus reses, las cabezas de ganado, debido a que no hay pasto para alimentar a las vacas. Así que así de preocupante está esta situación, hay que ponerle cuidado y que con la naturaleza y los designios no se juegan. Así que mucho cuidado, hay que estar prevenidos, hay que estar atentos a esta situación de emergencia tal vez que se nos avecina con el fenómeno del Niño. Pero bueno, vamos a saludar ya a Rolando Palacios en esta mañana.
15: ¿Cómo estamos, Tallito? Buenos días.
16: Buenos días, ¿cómo vamos? ¿Todo bien? Hoy es viernes 2 de octubre del año 2026. Aquí estamos como siempre con el mejor de los ánimos para mantenerlos informados a todos ustedes a través de la mejor región, mejor señal que tiene la región. ¿Cómo estamos, Pepín? ¿Todo bien? Hoy es San Viernes, ¿no? 7 de la noche, cordialmente invitados para que sintonicen a 93.5. Angelitos, ¿todo bien los machetes para el día de hoy? Estamos bien, perfecto. Y se vienen las fiestas de Quevedo, pues también todo el mundo machetea, pues si no, baja la producción. Pero bueno, el sol sale para todos. Las 6:36. Buenos días a ustedes, amigos oyentes de Única en su primera emisión. Gracias por permitirnos ingresar a vuestros receptores a través de la señal de la 93.5 en frecuencia modulada. Pero vea, también ustedes nos pueden seguir a través de las plataformas de Instagram, YouTube, Facebook y TikTok. Ahí nos encuentran como Única TV Digital. Por favor, compartan para no ser solo cuatro pelagatos, para ser gran número de este universo de seguidores de Radio Única de la 93.5 en frecuencia modulada. Bueno, amaneció lloviendo, ¿no? Yo me levanté fuerte como a las 5:15, 5:30, pero llovía torrencialmente aquí sobre la ciudad de Quevedo, así que mucha precaución a los señores conductores de diferentes unidades a nivel de la transportación urbana, modalidad de taxis, pesado y todo, así que hay que estar atento a esta situación. 6:38, nuestra coordinadora de noticias nos informa que hoy estará participando en nuestro espacio informativo la doctora Carla Vélez. Estaremos hablando sobre el tema de los desechos sólidos, así que nuestra querida doctora estará con nosotros más adelante. Y también participará del noticiero la mañana de hoy el licenciado John Salcedo Cantos, candidato a concejal de Quevedo por la lista 3-120-21. Estaremos conversando sobre la propuesta que tiene si llega a ser nuevamente concejal de Quevedo, porque ya fue concejal en la época de Marco Cortés Villalba. Bueno, sí, ellos son los invitados la mañana de hoy. Ay, dice que sigue lloviendo. Claro, se dice, amigo, está lloviendo fuerte, ¿ah? Sobre la ciudad de Quevedo, septiembre. Yo me recuerdo cuando era niño, el invierno empezaba en diciembre, enero, febrero. Pero bueno, ahora estamos ya de septiembre con la situación del invierno. Las 6:38. Oiga, salió el fallo ya que al municipio le otorgan 5 días para que paguen $7,800,000. Acerca del problema con los obreros. ¿Qué va a pasar? 5 días, pero son 5 días hábiles. Ahora, ventajosamente, hay festividades en Quevedo, la provincia.
6: tienen
16: y
6: suerte.
16: Y mi pregunta es, ¿cómo van a solucionar? Yo creo que tienen que llegar a un acuerdo con los empleados.
6: Mediación, otra vez, ¿no?
16: Ay, mira. Diosito lindo, pero los empleados, los obreros dijeron que no querían nada.
6: Y dije, ya, pues tanto tiempo, un año en huelga.
16: No querían nada, y si no hay plata, ¿cómo vas a hacer?
6: Pero es que esto ya tenían que preverlo.
16: ¿Cómo van a hacer? Pues
6: dicen, guerra avisada no mata gente, algo así es el refrán.
16: Tienen que vender un bien. No sé. ¿Qué irán a hacer? Bueno, más adelante estaremos hablando sobre esta situación. 6:40 minutos, vamos a saludar de inmediato a nuestro compañero licenciado Arnulfo Varela Duque.

0: humedad. Buenos días. Tremendo aguacero que cayó sobre Quevedo. Tuco de aguacero.
1: Lluvia. Tus manos fríos como
2: los besos fríos como la lluvia.
0: Besos, ah, sí. Palacio, sí. Besos.
2: Tus besos fríos.
0: Oye, ¿viste? ¿Sentiste la madrugada, Rolando?
1: Sí, como la siento que me levanté. Sí.
0: Un aguacero, pero tuco de aguacero en horas de la madrugada.
2: Con truenos y todo.
0: Con todo. ¿Tú sentiste, Danita?
2: Sí.
1: Yo los truenos. A las 5
2: yo me levanto, me despierto.
0: ¿Qué estabas haciendo despierta? No hablo de las 5 de la mañana. Yo a las 2 de la mañana. Era un aguacero, pero
2: bueno,
0: tremendo.
2: Yo a las 5 lo sentí.
0: Sí.
3: Yo no sentí eso.
0: Tú creo que ha sido el más fuerte hasta ahora.
3: No te creo.
2: Y ahí a lo que ya me venía para acá la radio, ahí sí se desató más inclusive, y fuerte, fuerte.
0: Era la lluvia, incluso se sentía, o sea, era un aguacero, pero tremendo, Palacio.
1: Sí. Ah, yo lo sentí como a las 5 de la mañana, ese sentí.
2: Ahí yo también, a las 5.
1: Yo a las 2 no, pues yo que yo no plácidamente.
2: A las 2 de
1: no hay cargos de conciencia, nada.
0: O sea, a ti se te cae el mundo encima y tú te has dormido.
1: Que la noche se ha hecho para descansar.
0: No. ¿Y te cae?
1: Cuando uno no tiene nada de situaciones.
0: Hay que estar a veces preparado, tremejante aguacero.
1: Yo las deudas que tengo ni les paro bola. Tienen que preocuparse lo que los acreedores. Claro, ellos son los problemas, yo no. Por mi lado, vaya.
2: Se duerme plácido más que un
1: bebé. Bueno, 6:42, vamos, sí, a la pausa.
0: Sí, vamos a la pausa. Tengo un tema que hablar hoy, después de la pausa. Un tema voy a hablar.
1: Algunos temas.
0: 6:42 minutos. 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Vamos a la pausa, regresamos enseguida.
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0: buenos días, aquí están integrando.
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2: lluvia. 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
1: Ese es Eddie Santiago.
3: Eddie Santiago.
0: Eddie Santiago, me recuerdo, esa canción apareció en el año 1983, 84.
3: Claro.
0: 82, por ahí. Sí.
3: España 82, después del Mundial.
0: Sí o no, Pepín, búscale por ahí en Google cuándo apareció esa canción. 1982, 84, por ahí apareció.
3: Lluvia.
0: Sí, él dice Santiago.
3: Como la lluvia.
0: Era peladito.
3: Peladito las rodillas.
4: Oye, sí, ya tenía trayectoria.
0: No, yo te era peladito esa canción cuando yo la... Me gustaba escucharla.
3: Cuando grababa los cassettes.
0: Sí, no.
3: Ah. Ahí está.
4: Eddie Santiago.
2: Bueno, las 6:46 de la mañana, un saludo cordial para...

0: Fernando Vera.
1: ¿Fuiste?
0: Sí, sí, lamentablemente Fernando está atravesando creo que la etapa más crítica.
1: ¿Y con quién fuiste?
0: Solo.
1: Solito te fuiste.
0: Tú no apareces, tú andas jugando
1: voli. No puedo jugar todavía.
0: Me fui porque tiene que visitarlo un amigo y realmente me quedé impresionado. Estoy impresionado todavía.
1: Pero el día lunes lo visitamos, ¿te acuerdas?
0: Sí, los dos. Ahí estaba un poquito mejor.
1: Ah, no te creo.
0: Ayer que lo vi en esa etapa, realmente me quedé impresionado del cómo una persona se va acabando, ¿no? Eso realmente para mí me salí
2: es
0: de ahí.
2: Un impacto, es
0: muy
2: un
0: impactado salir de ahí.
1: Fernando Vera de tener 57, 58 años más.
2: Sí,
1: o menos.
2: Menor que usted.
0: Es joven.
1: Claro, sí, menor que
0: casi por ahí vamos, ¿no? Él, creo que él gana por un
1: mejor
0: dos años.
1: Menor que mí, sí. Entonces, por ejemplo, igual nos topábamos por. Pero él jugaba segunda categoría en San Camilo. Era un buen delantero, puntero.
0: Ah, sí, era bueno.
1: Claro, era bueno. Y bueno, yo lo vi a jugar porque ellos jugaban primero que nosotros. Y me viene a la mente, ¿no? De ser deportista, ágil, hiperactivo y estar en esta situación. Pero bueno, son designios de Dios y que tenemos que aceptar.
0: Son
1: nosotros
0: los actores, clarito, son los designios de Dios.
2: El tema es que el tema del cuidado.
0: El cáncer es cáncer, muy, ¿no? Muy llegará un momento que te va a afectar porque es el cáncer realmente, ¿no?
2: Oiga,
0: es una enfermedad catastrófica que yo realmente a ninguna familia desearía que le llegue.
2: A nadie se le desea algo de ese tipo, uh-huh. Pero últimamente, si usted revisa los estudios o escucha también, mencionan que el cáncer, hipertensión y los infartos están siendo una de las mayores causas de mortalidad en
0: el cáncer se ha propagado mucho, por eso es que yo ayer, cuando lo vi a Fernando, sí me impresioné, ¿no? Y más aún personas que atravesamos también problemas.
2: Y lo hemos conocido, o sea,
0: y sabemos, sí, sabemos yo, de él, ¿no? Y yo conozco, sé cómo se maneja esto del cáncer en Solca. Yo soy paciente oncológico de Solca. Permanentemente estoy visitando Solca porque estoy en etapa de remisión, que es una etapa en la cual me hacen exámenes cada 3 meses para ver cómo avanza, y luego será cada 6 meses. Pero es un tema, una etapa dura. Por eso yo ayer, en horas de la mañana, yo quería comentarles, compañeros. Porque a las 7 tenemos con la doctora.
1: Ya ese comentario, Arnulfo, y bueno, lamentablemente nosotros los ecuatorianos, hablo aquí de nuestro país, no tenemos una cultura de prevención, porque uh-huh. No, yo creo que tiene que ser una política de Estado, uh-huh. No de gobierno, de motivarnos, incentivarnos a los ciudadanos que a ecuatorianos, y no sé si de manera indirectamente, por ejemplo, la prevención de la salud, que entendidos en la materia dicen que salen más barato. Prevenir
0: aquí no hay la cultura de contratar un seguro médico privado.
1: Por ejemplo, debería ser por ley, diría yo, que cada uno de los ecuatorianos deberíamos hacernos un examen preventivo todos los años, uh-huh. por ley, porque inclusive le saldría más barato al país.
0: Mira, por
1: antes
0: ejemplo,
1: que estar manteniendo los.
0: Mire, por ejemplo, y lo hablo por
1: los ministerios,
0: yo lo hablo con criterio propio lo que uno vive. Yo cogí mi seguro médico privado hace como 3-4 años, porque fue 3 años atrás que me llegó la enfermedad. Y el seguro médico privado ha sido mi salvación hasta ahora, porque todo me ha pagado el seguro. Yo he gastado también, claro, se gasta los viajes, eso no paga el seguro. Pero ha sido una salvación. Y la gente, yo siempre le digo a mis amigos, agarro un seguro médico privado. Palacio, ¿tú ya cogiste tu seguro médico privado?
1: Sí, pero el de...
0: Tienes el Saluxa. Saluxa.
1: No, pues se vale 128 el que tú me dijiste.
0: Saluxa. Yo Saluxa, es mi seguro médico.
1: Es Saluxa mismo.
0: Y la gente, pocos. No, dice, ¿qué importa? No importa. Pero llega esa enfermedad. Y ayer sí me no me dio coraje, realmente, pero sí me impresionó, o sea, da tristeza que personas que son incluso educadas, catedrático como Leonardo Matute, catedrático de la Universidad de Quevedo.
2: Cívico.
0: Le van a entregar esta administración municipal el mérito cívico, uh-huh, a Leonardo Matute. Porque el sobrino es el alcalde, me imagino los concejales quisieron contentarse y le van a entregar este mérito. Ayer, en horas de la mañana, estuvimos en un grupo de WhatsApp ahí aquí en Quevedo que se llama La Loreto. Entonces, estuvimos ahí haciendo comentarios y salió él de una forma agresiva en contra de quien habla, Arnulfo Varela. Bueno, él lo tiene guardado porque yo he sido el periodista crítico de la administración de su sobrino, que gracias a mí, gracias a Radio Única, conoce Quevedo, todo lo que se ha hecho, los graves indicios de corrupción que habría tenido esta administración. Él se puso en una posición a enviarme mensajes fuertes en el WhatsApp. Pero lo que yo no puedo aceptar, quevedeños, es cuando se mete en la

0: parte humana. O sea, ahí no puedo aceptar yo, jamás. Él ayer, ahí pon en la pantalla, pon lo que me escribió en el WhatsApp, burlándose de mi enfermedad. Ahí está, lee tallita que dice ahí, ahí está, lo tienes.
1: Dice, ya descansa, hijito, por lo menos sé feliz los últimos días de tu vida y deja el odio para los mediocres.
0: Sé feliz los últimos días de tu vida. ¿Qué significa eso? ¿Es una burla a mi enfermedad? ¿Una burla, me decía, la muerte? Sé feliz los últimos días de tu vida. Leonardo Matute, a ti no te guardo coraje, para nada. Como digo en el TikTok que lo hice anoche, ojalá vivas 100,000 años. 1,000 años vive. Para que disfrutes tu vida. A lo mejor él tiene la vida comprada, ¿no? A lo mejor él la tiene y va a vivir 1,000 años. Qué bien, yo lo felicito. Si yo no vivo más tiempo, bueno, Diosito así lo habrá querido en su momento, ¿no? Pero yo estoy en una etapa de remisión en Solca en este momento. Estoy bien, aparentemente estoy bien. Pero así son los niveles cancerígenos, en cualquier momento puede dispararse y complicarse la vida. Pero hasta ahora estoy bien, llevo una dieta prolongada, llevo un tratamiento muy, muy estricto.
1: Minucioso,
0: las citas en Solca, estoy ahí a la hora exacta, hasta antes de la hora, con las medicinas, las inyecciones. Y yo sí estoy bien rodeado de mi familia, que es más importante. Yo te invito, Leonardo, que te reconcilies con tu familia, porque por ahí me dicen que andas separado, no sé, allá problema tuyo. Yo sí.
1: Dice Fernando Chunga, eso es amenaza de muerte.
0: Uh-huh. Eso por un lado, ¿no? Él me amenaza primero, se burla de mi enfermedad, me decía la muerte. Por otro lado, anoche conversé con unos amigos y me dijeron el otro lado, que eso es una amenaza de muerte. Uh-huh. Porque me está diciendo, disfruta, ¿cómo dice ahí?
1: Sí.
0: Por lo menos sé feliz los últimos días de tu vida. Uh-huh. Leonardo Matute, quiero que me descifres, o me estás, ¿te estás burlando de enfermedad, diciéndome la muerte, o me estás amenazando de muerte?
1: Una de dos.
0: Aquí está, gracias Fernando Chunga por tus palabras. O es amenaza de muerte o es una burla para que me muera yo rápido. Esto yo no puedo aceptar, quevedeños, y quería conversar con ustedes, conversar esta mañana, porque situaciones así no pueden ser. Se rompen códigos, esto es código. Yo puedo tener diferencias con Palacios, puedo decirme de todo con Palacios, pero si él tiene una enfermedad catastrófica, jamás le desearé la muerte a Palacio yo. Jamás. Como sí lo hizo Leonardo Matute conmigo. Pongo otra vez el para que la gente vea quién no ha visto lo que él me escribió. Yo rechazo esto. Hay que ser humano, empoderado, hay que ser
1: empáticos
0: con el ser humano.
1: Resilientes.
0: El ser humano. Si yo tengo un cáncer, bueno, antes yo a las personas que tienen cáncer soy solidario. Ojalá se recuperen todos por el bien de la humanidad. Por esto yo quería decirlo, Palacio y Tanguita.
2: Bueno, yo no dudo de tu palabra, porque pude observar lo que tú estás mostrando en la pantalla. Pero, Arnulfo,
1: súbele, ma.
2: ¿Se está seguro que es Leonardo Matute?
0: Sí, él es, claro.
2: Leonardo Matute, porque puede ser de clones o
0: ahí
2: puede
0: está,
2: ser.
0: No, ahí está, es no el nombre de él, mira.
2: Porque todo puede suceder, ¿no?
0: Nosotros yo tengo la captura. ¿Tú estás en ese grupo también?
2: No, yo no estoy en ese grupo. No estoy en ese grupo.
0: Ahí está el nombre, mira.
2: Y ojalá que haya sido un lapsus y arrepentimiento, porque los seres humanos y los que somos católicos no podemos desear la muerte a ninguna otra persona. Yo estoy convencido de que ha de haber sido un lapsus, un mal momento de el ingeniero Leonardo Matute, que lo conozco durante mucho tiempo. Y aquí en Quevedo todos nos conocemos, ¿no? Ojalá que haya la oportunidad, porque esto de política son solo adversidades, no hay que llegar a la enemistad, porque aquí todos nos conocemos. Y ojalá que pueda reconocer y pueda pedir disculpas, porque a ese extremo no se puede llegar entre los seres humanos, entre hermanos, porque lamentablemente la muerte es un acto divino, uh-huh. Es un acto divino que todos tenemos que llegar allá, pero no se puede desear eso.
1: Así bueno. Es. Y sumado a esto, el tema del cargo, el reconocimiento que le van a dar, si estamos hablando del
0: mérito
1: tema
0: cívico,
1: cultural, o sea, vamos al tema del comportamiento, de cómo es esa persona con el resto. Así que eso no es dable. Vamos con los mensajes, nos dice por acá Fernando Chunga, referente al tema del pago de los obreros, decía... difícil vender algo del municipio sí. Para pagar, necesitan autorización del consejo, mínimo 2 sesiones, no les da más tiempo, dice Luis Quijije. La familia Quijije Jaramillo saluda fraternalmente a Rolando Tanchita y al futuro concejal de Quevedo, Arnulfo Varela. Miguel Velasco dice, buenos días amigos y feliz fin de semana, dice Miguel Velasco. Amigo, eso es una amenaza y deberías poner la denuncia en la fiscalía. El arquitecto Vladimir Quijije también dice, saludos camaradas de Radio Única Quevedo, eso más que una burla es una amenaza. Mi solidaridad con mi estimado camarada Arnulfo Varela Duque. Hurtado Andrés dice, adelante don Arnulfo, no le pare bola, ese Leonardo Matute es un vividor. José Bustamante dice, uno jamás se debe burlar de una enfermedad de un ser humano, no estamos a salvo de tener una enfermedad igual. Dice Hurtado Andrés, dice, tiene trabajando Leonardo Matute a la nuera y el hijo en el municipio, poco de vividores. Poder de Dios dice, mi solidaridad para Arnulfo Varela Duque, es inaudito este tipo de actitudes de parte de este majadero, quien se expresó de mala manera. Nadie tiene la vida comprada. Por acá había otro mensaje también que mencionaban de un tema de estudiantes. A ver, acá está Marta Estrada, dice, Leonardo Matute es un vampiro de la universidad, andaba con una cubana que lo desplumó, se molestan porque su sobrino salió mañoso. Comentarios de Facebook.
0: Su mensaje, gracias. Las palabras de solidaridad de los amigos que escriben, ¿no? Y que están solidarios conmigo, ¿no? En este momento. Bueno, 6:58. Dejamos a un lado esto porque
2: la vida sigue, ¿no?
0: La vida sigue.
2: Lo dejamos con punto final.
0: La vida sigue. Y yo conozco la palabra karma.
1: El karma existe.
0: El karma existe. Uh-huh. Karma
1: Patricio existe. Cuesta también dice, buenos días, Única. Leonardo siempre ha sido una mala persona y un oportunista vividor del sector público.
0: Bueno. 6:58, el Zoom para la doctora Carla Vélez. Vamos a hablar del tema de desecho sólido, la basura, que está rodeado aquí en Quevedo, tremendo aguacero. ¿Cómo estarán las calles de mi ciudad? 6:59. Hagamos la pausa y vamos con el Zoom ya con la doctora Pepín.
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0: mañana, 3 minutos. 7:03. 7:03. Este tipo de noticias, cuando uno es periodista, se le hace difícil dar a conocer. Pero bueno, así son las cosas. Tranquila, Tania, tranquila, que la vida continúa. Ha fallecido ya nuestro común amigo Fernando Vera Zambrano. Nuestra solidaridad para con la familia, para su señora madre, para su esposa, sus hijos, sus hermanos. Y deja un legado, ¿no? Sí. Un gran ser humano, Fernando Vera Zambrano.
1: Buena persona, muy buena persona.
0: Dirigente de la transportación aquí en nuestra ciudad. No es porque está muerto, y se lo dije en persona, no, un gran ser humano.
1: El día lunes estuvimos visitando, ¿te acuerdas?
0: El viernes estuve con Yuri Aguayo también en la casa.
1: El lunes lo fuimos a ver con Rolando, previo al viaje a Guayaquil.
0: Estuvimos ahí en la casa.
1: Y en su momento que estaba sin mover los brazos, sin mover eso, cuando le dije, ¿te acuerdas? Fernando, nos vamos a Guayaquil con Palacio. Después venimos a visitarte, me abrió la mano, ¿viste? Que abrió la mano, ¿no? Para que le dé la mano. Y le di la mano, tú también le diste la mano. Nos despedimos. Ayer yo fui en horas de la... lo dije hoy, 6:00 p.m. más o menos. Y ahí lo vi, pero yo sí le vi una etapa ya... lo dije hace un momento. ¿No? Muy difícil ya, muy, muy difícil. Ya no reconocía a nadie ya. Y esto sí impacta, ¿no? Impacta porque... es una persona que luchó con su cáncer, con su problema. Él le sacaron los dos riñones. O sea, fue una enfermedad bastante
0: dura. Fue difícil también la etapa sanitaria de él, ¿no? Imagínate la diálisis. No, no. Diálisis, sí, luego se complicó con cáncer, ganglios que se fueron dispersando.
1: Él tuvo, claro, metástasis ganglionar.
0: Sí.
2: Bueno. Sí, mi solidaridad, definitivamente. Igual yo. Un gran ser humano, muy, muy comprometido con la gente, solidario, desprendido.
1: Muy humano, muy humano.
2: Muy, muy humano. Muy humano. Así que lamentable todo esto, y confiemos, ¿no?, en que quienes estén al frente ahora del sindicato logren.
1: Muy,
2: ¿no?,
1: muy amigo de Pepe Zapata, muy amigo, y yo fui parte de ese equipo con Pepe Zapata, sí, con Fernando Vera, y a mí sí me duele mucho. Y ayer lo vi en esa situación y lo dije. Y peor, personas que tenemos problemas de salud, sí, de esa manera, un cáncer así. Eso pega fuerte. A mí me pegó fuerte.
2: Sí,
1: y hoy que me entero, me ha impactado muchísimo la muerte de Fernando Vera. Bueno, dice los designios de Dios, allá vamos todos, ¿no?
0: Oiga, allá vamos todos. Es tan difícil para los tres hijos, ¿no?
2: Sí.
0: Dejar ese legado, seguir los pasos de Fernando va a ser muy difícil, ¿no? Porque fue un gran ser humano.
1: ¿Quién estuvo cuando ganó la elección?
2: La campaña,
1: en mayo.
0: Sí.
1: Que estuvo en mayo, la última entrevista que tuvo con nosotros en vivo, porque para la fiesta del sindicato del chofer lo hicimos vía celular.
2: Sí, celular.
1: Pero en vivo aquí estuvo la última. Después que ganó, al otro día.
0: Claro,
1: bueno, aquí estuvo Fernando.
0: Sí.
1: Bueno, que en paz descanse mi amigo Fernandito, como yo le decía cuando lo llamaba.
2: Me acuerdo, la última vez que tuve la oportunidad fue en el tiempo de campaña, en las elecciones. También tuve una calamidad con mi tía, que estaba muy delicada también en Manabí.
1: Tranquila, vamos con la doctora.
2: Y me ayudó.
1: Vamos con la doctora. Ya la vi a la doctora, ya hasta que dice ya, pues, ¿a qué
0: hora? La doctora Carla Vélez.
1: ¿A qué hora? Me dice, pues, ¿a qué hora? Ya le vi la cara, ya le leía. ¿A qué hora? Pues ya. 7:06. Doctora Carla Vélez, de Salinas. Está con nosotros en esta mañana. Doctora, buenos días.
3: Buenos días, Arnulfo. Buenos días, Tania. Buenos días, Rolando, me parece, si está ahí.
1: Sí, aquí
0: estoy, doctora. Buenos días. Gracias por aceptar la invitación. ¿Cómo le va?
3: Muchísimas gracias por la invitación a ustedes. Poder un poco hablar sobre temas importantes inherentes a la salud.
1: A ver, ¿cómo estamos con el tema de los desechos?
0: Ahí. Pero antes de meternos de lleno al tema de los desechos sólidos, doctor, usted está en Babahoyo, ¿verdad? ¿Cómo está el clima en Babahoyo? Porque aquí amaneció, pero con un torrencial aguacero. ¿Y cómo está por la parte sur de la provincia de los Ríos?
3: Bueno, acá bastante húmedo. Entiendan ustedes que Babahoyo está rodeado de agua. Y, por supuesto, pues el mismo proceso climático hace que el calor, la temperatura, lo que hace es que condensa los líquidos, ¿no? Y se siente mucha humedad. Ahorita, en estos momentos, veo húmedo toda la calle. Parece que ha llovido toda esta madrugada.
1: Bueno, acá también llovió durísimo.
0: Sí. Ahora sí vamos con el tema de la basura.
1: La basura, ¿no? ¿Qué se puede hacer en una ciudad para mantener los desechos que se recojan, qué problemas tiene, qué enfermedades tienen los desechos de la basura regada, doctor?
3: Bueno, es importante tratar este tema y les agradezco mucho porque no todos están preocupados por algo que puede ser sencillo, quizás no suene tan relevante, pero no tienen idea la cantidad de problemas que trae detrás. El tan solo hecho de tener basura mal manejada realiza un efecto que prácticamente genera trastornos, enfermedades en la salud de la gente, de la ciudadanía. El mal manejo de desechos, el mal manejo de la basura, atrae plagas. Lo que tiene que saber el oyente, lo que tiene que saber la gente, es que simplemente el tener basuras atrae plagas. ¿Qué tipo de plagas? Muchas. Y muchas de ellas, como por ejemplo ratas, los roedores, ratas, moscas, muchas de ellas afectan terriblemente a la salud de la población.
2: Son las 7:09, ¿no?
3: Perdón, no le escuché.
2: Sí, sí. En este caso, doctora, usted ya nos mencionaba, ¿no? Son los casos de leptospirosis que se podrían dar. Hablamos también el tema de tifoidea por las moscas. Son las enfermedades un poco más comunes que generaría este tema de los desperdicios y que la gente de pronto algún mal contacto le estaría afectando seriamente en su salud.
3: Sí, efectivamente, Tania, ya está usted informada sobre el tema de la leptospirosis. La gente que escucha dice, bueno, ¿y qué es eso? Quizás no les llame la atención el tema de la leptospirosis. La leptospirosis es causada por bacterias del género Leptospira, especialmente las especies patógenas como Leptospira interrogans. Se transmite principalmente por el contacto con agua, lodo o suelo contaminado con la orina de animales infectados. ¿Dónde encontramos esta agua, lodo contaminada o la basura que esté atrayendo estos roedores? Justamente cerca de la ciudad. Es justamente en el área central, en los parques, en los mismos contenedores de basura, en los sectores donde corren estas aguas, ahorita que está lloviendo sobre todo, y existe esta contaminación. Yo no sé si ustedes recuerdan hace poco que pasamos esta inundación, sobre todo en la ciudad de Babahoyo, cuando se desbordaron ciertas aguas y se combinaron con las aguas de tratamiento de las plantas de tratamiento de desechos aquí en la ciudad de Babahoyo, cerca del shopping. Eso fue terrible, y una de las cosas que realmente hacíamos como sugerencia con el doctor Camilo Salinas, porque ambos somos salubristas, hacíamos la sugerencia, siempre preocupados por la salud de la provincia. Nosotros recibíamos cualquier cantidad de llamadas de pacientes enfermos, pero ahí viene la relación. La gente no sabe que tiene leptospirosis, la gente no sabe que tiene tifoidea, la gente no sabe cuál es el diagnóstico, lo que sabe es lo que siente. Náuseas, vómitos, fiebre, pero simplemente no le atribuyen a una cierta enfermedad. Y lo que tenemos que entender los salubristas, y para eso estamos las personas que tenemos conocimiento de estas cosas, es que la parte epidemiológica, es decir, identificar una enfermedad en la población, nos hace poder tener también un plan de acción. Pero necesitamos prevenir. No se trata solamente de dejar que la gente se enferme y tener luego un plan de acción para la enfermedad. La idea es prevenir que esto no pase. Por supuesto, nosotros no podíamos prevenir el hecho de que existe este desbordamiento de ríos y todo, pero sí pudo haber prevenido quizás las autoridades competentes en su tiempo para que no exista esta situación de inundación. No podemos controlar las aguas, por supuesto, pero sí podemos mitigar ciertas complicaciones para que las ciudades no se vean afectadas. Yo hace poco estuve, siempre voy a Quevedo, en realidad siempre voy a Quevedo, siempre estoy cerca de parroquias, de sectores muy, muy cercanos a Quevedo, siempre estoy en la zona norte también con las brigadas de nuestra fundación, y la verdad es que estoy, les voy a ser muy infidente, y yo espero que no tenga que herir susceptibilidades. Yo siempre he sido muy frontal porque dentro de la medicina tenemos que ser muy claros, y sobre todo en la prevención debemos de ser muy claros. Yo vi a Quevedo muy sucio. Quevedo me sorprendió porque realmente no me imaginaba que estaba tan deteriorado y tan sucio. Cada vez que avanzaba a una vereda o una cuadra más adelante, me encontraba que no había un buen manejo de desechos. Eso es un compromiso, no solamente de los ciudadanos como tal, sino también de las autoridades que están en cada una de las áreas locales para poder tener ese control del manejo de desechos. Yo he escuchado mucho que la gente ahora, las autoridades, hacen un tipo como de programas o también incentivos hacia la ciudadanía, porque es verdad, los ciudadanos también somos culpables de que exista esta basura regada en las calles. Si bien es cierto, tenemos responsabilidad, pero tenemos también nosotros que aceptar y conocer que es complicado controlar a toda la ciudadanía. Entonces, debe de existir un programa dentro de cada uno de los GATS, cada uno de las alcaldías, que, ojo, está dentro de cada una de las ordenanzas municipales. Debe de haber control estricto para que puedan tener un buen manejo de desechos. Incluso cada una de las alcaldías, esta parte que les voy a mencionar, quizás todavía en las ciudades nuestras de la provincia de Los Ríos no se ve. En otras ciudades de otras provincias sí se da, de provincias mucho más grandes, sobre el tema del control de desechos, que ya las alcaldías han acogido incluso el manejo de desechos hospitalarios. Y eso está también estipulado de...
1: Bueno, se congeló la transmisión, ¿no?, del internet con la doctora Carla Vélez. Estaba haciendo una explicación, ¿no?
0: La doctora Carla Vélez, que vive en Bahía, bueno, imagínate ese impacto visual que ha tenido, ¿no?, al venir a Quevedo y observar
1: su... estuvo el día sábado en Quevedo.
0: Ahí también estuvo aquí. Sí.
3: Sí.
0: Bueno, se nos cortó la señal, doctora Carla Vélez, en su importante exposición específicamente de la basura aquí en la ciudad de Quevedo.
3: Aquí estoy en línea todavía. ¿Me escuchan ustedes?
1: Sí, clarito, doctora, ya se arregló ya.
3: Perfecto. Entonces, me quedé en la parte que es importante que las alcaldías cumplan con todas las ordenanzas que tienen vigentes para poder llevar a cabo un buen manejo de desechos. Les decía a ustedes que hoy en día, al menos aquí en la provincia de Los Ríos, ninguna de las ciudades todavía adquiere la responsabilidad del manejo de desechos hospitalarios, que sin embargo fue alguna vez ya estipulada de forma escrita y también fue consultada hacia cada uno de los GATS para ver si obviamente tenían la posibilidad de adquirir esa responsabilidad sobre el tema de los desechos hospitalarios. Pero aquí no existe todavía eso. Sin embargo, ni que se diga en algún momento que se exija que cada una de las ciudades también se haga cargo, porque hay muy pocos gestores ambientales a nivel nacional que puedan retomar estos desechos. Ustedes ya vieron hace poco también, creo, pocos meses, el problema de ciertos desechos en Quevedo, en el hospital de Quevedo. También pudo haber existido una ayuda, una cooperación, por ejemplo, de alcaldía, si es que hubiese tenido la competencia en ese momento de hacerlo. En este caso no la tiene. Pero lo que quiero que me comprendan es que sí pudiese existir una cooperación y también ¿para qué? Para apoyar a que las ciudades estén más limpias. Retomando esto al tema de las plagas, el problema es que si dejamos basura que no está bien manejada, fundas abiertas, los desechos que están en las ciudades que no estén con su debida desinfección y limpios, si seguimos manteniendo la ciudad sucia, las plagas van a llegar. Hay basura, hay plagas. Entonces ahora, ¿qué sucede? Que incrementan las enfermedades en todos los hospitales, van a estar abarrotados porque incrementan las enfermedades en las cuales los pacientes no saben que tienen leptospirosis, no saben que tienen tifoidea, no saben que tienen salmonelosis. Lo que sucede simplemente es que existen pacientes enfermos. Y empezamos a hacer esa notoriedad de que el paciente está enfermo, abarrota hospitales, pero no sé por qué. Cuando en realidad tenemos una causa que parece muy sencilla, pero es una causa muy común y que de verdad las autoridades, repito, sin herir la susceptibilidad de nadie, porque esto es un tema político, esto es un tema técnico y de compromiso con la ciudadanía, que deberían de tener las ciudades,
1: doctora,
3: completamente...
1: Doctora, ¿qué sucede con la basura, por ejemplo, ahora que estamos en temporada de lluvia, que llegó con el fenómeno del Niño? La basura, por ejemplo, en Quevedo está regada en diferentes sectores, en las calles. ¿Qué pasa con el agua? ¿Ese es un conducto para los roedores, para las ratas? ¿De qué manera nos afectaría?
3: Por supuesto, es que la basura está regada, llegan los roedores. Los roedores lo que hacen es buscan, están ahí tratando de buscar comida, de alimentarse, pero también van dejando sus desechos. Dejan orinas, dejan heces, y todo eso se contamina, las aguas corren. Por eso les decía a ustedes, es el tema de del contacto. Ahora, yo no les estoy hablando de una rata, es una plaga. Y son, obviamente, muchos roedores, muchas moscas, y todas van y se posan. Ustedes deben de haber estado en algún momento, a mí me pasó hace poco también, estábamos en Quevedo, y en la parte exterior había muchas moscas. Entonces, sí, estas moscas van posándose y van llevando en sus patas por todos lados y van contaminando alimentos, van contaminando objetos y van realizando pues todo este círculo de infección de las múltiples bacterias o parásitos que puedan llevar cada uno de estos animales.
2: Doctora, ¿y la principal sintomatología que un ciudadano pueda tener al momento de haber contraído esta enfermedad, cuál sería?
3: Bueno, dependiendo de qué enfermedad, mi querida
2: sí,
3: Tania.
2: Porque mire, por ejemplo, si vamos a hablar de la leptospirosis, ¿cómo más o menos alguien puede diferenciarla de un dengue o de una tifoidea, por ejemplo?
3: Mira, el tema de la ciencia, quiero empezar con esto, mi querida Tania, porque a veces las personas piensan que la medicina es 1+1=2, como las matemáticas, y la ciencia no es así. La medicina es muy compleja y hay que tener en cuenta algo, que son periodos de incubación. Los síntomas de la leptospirosis pueden aparecer justamente entre 2 y 30 días después del contacto con el agua, el lodo, la superficie, todo lo que esté contaminado. Entonces, ese periodo de incubación, de pronto tú puedes olvidar después de 15 días y decir, ay, pero yo no estaba haciendo nada y me enfermé. Es lo típico y común que se ve en la población. Empiezas con síntomas y dices, pero ayer ¿dónde estuve? Pero ayer no comí, pero ayer no hice esto, comí muy sano. Sí, pero vienes quizás con un contacto desde hace unos 15 días atrás, 10 días atrás, 8 días atrás, y no recuerdas en ese momento lo que pasó. Entonces, como no nos damos cuenta, nos contaminamos. Y luego viene fiebre alta, escalofríos, dolor intenso de cabeza, dolor muscular, especialmente en leptospirosis. Se detalla mucho que el paciente refiere dolor muscular, especialmente en pantorrillas, espalda, en la parte lumbar. Enrojecimiento de ojos pues puede aparecerse, y ojo, que se puede confundir. Dolor de ojos, enrojecimiento de ojos con fiebre, dengue. Uh-huh. Entonces hay muchas enfermedades que de pronto repiten cierta sintomatología, pero ahí viene la parte también ya de los médicos, que tenemos que enfocar cuál sería el diagnóstico. Náuseas, vómitos también puede aparecer, diarreas, debilidad y cansancio. Y ojo, que muchas veces puede ser muy leve la enfermedad, pero también muchas veces puede causar en gravedad. Entonces, entendamos también que no tenemos un sistema preparado para correr ni en Quevedo ni en Babahoyo y abarrotar hospitales con una epidemia que se desarrolle en cualquier momento. Cerca de nosotros, aquí en Durán, ya ocurrió una epidemia por leptospirosis, por mal manejo. Durán no tiene un buen manejo de desechos, y aparte tiene un problema con el agua potable. Entonces, entendemos que existe eso. No esperemos que en Quevedo suceda, no esperemos que en Babahoyo, no esperemos que en ninguna de los cantones de la provincia de Los Ríos se acontezca esta situación, porque realmente, les digo, no es algo sencillo, no es una gripe más, es algo que hay que manejarlo a nivel de la población.
1: Esta leptospirosis que habla usted, doctora, ¿cómo se lo trata? ¿Cuál es el tratamiento?
3: Bueno, el tratamiento con la leptospirosis, dependiendo también de la sintomatología que presente el paciente, por eso les hablaba sobre el tema de la gravedad. Pero en sí, la leptospirosis se trata con antibióticos, y debe iniciarse lo antes posible para que justamente, incluso a veces hasta cuando hay la sospecha clínica, pero no estoy todavía seguro, tengo que empezar con el tratamiento para evitar que llegue a lo grave. En casos leves podemos utilizar antibióticos como la doxiciclina, y según la valoración médica, la doxiciclina no es un antibiótico que lo encontramos todo el tiempo en el sistema público, no está en todos los centros de salud. La doxiciclina es un antibiótico que lo podemos encontrar en la farmacia, sí, pero no es que yo llamo y digo, te tomas una doxiciclina. Tenemos que conocer, obviamente, el antecedente, tenemos que conocer la sospecha para poder dar la prescripción de la doxiciclina, y por supuesto tiene que ser prescrita por un médico. En los casos graves también puede requerir, como les dije, hospitalización, también los antibióticos intravenosos, bueno, ahí ya se utiliza pues otra familia de antibióticos, penicilina, ceftriaxona, tratamientos de soporte, hidratación, lo que requiere el paciente en el momento. Y es importante también controlar la función renal, hepática y todo el estado de hidratación, porque no solamente es el hecho de estar contaminado con una bacteria, sino también es el hecho de que puede existir una falla multiorgánica y, por supuesto, pues llevarlos a la muerte.
0: Doctora, ¿usted no cree que, por ejemplo, el Colegio de Médicos aquí en la ciudad de Quevedo, porque sí existe, debería dar un pronunciamiento, un comunicado, una alerta a nuestras autoridades?
3: Rolando, me haces una pregunta y a veces yo digo tengo que controlar con lo que voy a responder, pero como soy muy frontal te lo digo. A veces habemos colegas que lamentablemente no emiten un comunicado, ya sea por desinterés o también ya sea por evitarse algún tipo de inconveniente en el tema político. Dirigirse a un alcalde, dirigirse a una autoridad política a veces es complicado. Lamentablemente en el país, a nivel general, en el Ecuador, no tenemos quizás esa tolerancia de recibir una sugerencia técnica. Yo no les hablo como Carla Vélez, yo no les hablo como fundación, no. Yo les estoy hablando como médica salubrista y tengo que darles una recomendación. En este caso, vuelvo y repito, si yo me enfoco en dar una explicación específica sobre una recomendación o una notificación a la población acerca de lo que estamos revisando o viendo, no demorarán las llamadas a decir que qué pasa, que están afectando a la imagen. Entonces, ese problema que tenemos en la sociedad, que influye mucho también para que nosotros los profesionales podamos brindar recomendaciones, lamentablemente, quien sale más afectado es la ciudadanía y la población, porque debemos de dejar que cada uno haga su trabajo. Así como ustedes, los periodistas, emiten sus criterios y pueden hablar de forma libre, nosotros los médicos también debemos de hablar de forma libre. En mi caso, yo hablo de forma libre, no tengo la agenda que me controle, porque mi compromiso es con la salud de la gente, con la salud de la población, con la salud ecuatoriana. Y para eso me preparo día a día, para poder emitir un criterio con la tecnicidad necesaria y sobre todo con la seguridad necesaria para que pueda cumplirse el propósito del cuidado de la salud de la gente y la prevención de las enfermedades.
1: Doctora, usted que ha visitado Quevedo y otros cantones de...
3: Yo ahorita conmino, termino, Arnulfo, perdón que interrumpa ahora, es simplemente que conmino al Colegio de Médicos de todas las ciudades, a nivel de todo el Ecuador, que puedan realizar recomendaciones porque son los más llamados a esto.
1: Doctora, usted que ha visitado Quevedo y otros cantones de la provincia de Los Ríos y a nivel nacional incluso, ¿ha palpado cómo está el tema de los desechos sólidos, la basura? En Quevedo la semana pasada usted estuvo por acá. ¿Cree que estamos cerca de una, no sé si se utiliza una pandemia, una contaminación, no sé qué se podría utilizar? ¿Estamos cerca nosotros o todavía hay tiempo para recuperarse de este tema de la basura?
3: Arnulfo, si yo digo sí, estamos cerca de sufrir un problema, alguna pandemia causada por plagas, van a decir es alarmista, es mentira. No, seamos realistas. Estamos con un mal manejo de desechos en una ciudad tan grande, que hay mucho comercio, que hay muchos restaurantes y que hay que obligar a que todos, absolutamente todos, cumplan con un buen manejo de desechos en toda la ciudad, ya que ahorita, en estos momentos, ya no estamos ni siquiera en el tiempo de decir vamos a planificar, ahorita hay que actuar, porque ya la lluvia llegó. En estos momentos ya hay que actuar. No estamos en el tiempo para decir recién vamos a planificar y nos vamos a reunir con todas las mesas técnicas. No, ahorita ya estamos en momentos de actuar, porque ya el tiempo de planificar ya pasó. Ahorita ya la lluvia llegó. Entonces, como el cielo o las nubes no nos pasan una agenda ni una llamada a decirnos mañana voy a llover, lo que nosotros tenemos es que hacer que planificar, porque en el Ecuador sí tenemos el invierno y tenemos el verano. Y sabemos más o menos las épocas y también tenemos la información de cuáles son las épocas lluviosas. Entonces, para eso existe la planificación y programación. ¿Quevedo en estos momentos está en riesgo? Sí, en un alto riesgo de sufrir una complicación con población enferma por leptospirosis, por salmonelosis, por tifoidea, por todo lo que conlleve el tema de las plagas y las causas de las enfermedades por plagas. Si no realizan una limpieza en la ciudad, si no realizan un buen manejo de desechos, esos contenedores de basura, que la gente saque la basura a la hora que los vehículos que recogen la basura cumplan con sus horarios, que los vehículos que recogen la basura cumplan también con dejar limpia en ese momento lo que están recogiendo, o en este caso, pues los trabajadores que estén asignados o los funcionarios que estén asignados a cumplir este tipo de actividades. La idea es que exista la unión en todo el equipo que esté responsable de estas actividades de recolección de desechos y sobre todo de mantener limpia la ciudad para que eviten que existan más enfermos. Luego de esto va a venir el problema, Arnulfo, de que empezarán a decir, es que los hospitales no nos atienden, es que en el hospital tal cosa. Sí, pero es que pudimos haber evitado que exista este colapso de pacientes enfermos con tan solo haber mantenido orden y limpieza en la ciudad.
2: Doctora, finalmente, algo de la prevención mencionan por acá, estamos en tiempo de campañas y el que más quiere es aportar con fumigación. ¿Es propicio hacer la fumigación en estos momentos o cuáles serían las formas de aportar con este tema de fumigar?
3: Tania, tu pregunta es precisa porque cierra el círculo completamente de la comunicación ahorita que estamos manteniendo y de las recomendaciones que voy a dar. No hemos hablado todavía de la fumigación, que también es importante porque ahora, pegada al tema de las lluvias y relacionado con las inundaciones y con todo el clima, también tenemos, que no nos podemos olvidar, tenemos los vectores, tenemos los mosquitos. Entonces, la fumigación no tiene que ser igual. La fumigación tiene que ser ya una fumigación programada que debió haber venido siquiera de unos 2 a 3 meses atrás. Súper importante también es que entiendan que la fumigación no es, ojo, que esto yo ya lo vi en otras ciudades, no lo voy a mencionar con detalle, pero yo ya lo vi. Por un reclamo de la ciudadanía y por un reclamo público, hubo una alcaldía que empezó a fumigar al mediodía, en la tarde, para cumplir. Las fumigaciones no se realizan cuando queramos. Las fumigaciones se realizan en tiempos específicos de acuerdo justamente a la hora que sale el mosquito. Entonces, las fumigaciones se hacen en la madrugada entre 4 y 5 de la mañana hasta las 6 de la mañana. Las fumigaciones se hacen en la noche a partir de las 6, 7 de la noche. Son tiempos en los cuales tenemos que aprovechar porque ¿para qué es la fumigación? Específicamente, ¿para qué es la fumigación, Tania?
2: Para eliminar las bacterias. Los bichitos.
3: Me refiero en este caso a la fumigación para los mosquitos, para eliminar los vectores. Pero si los vectores no salen en ese momento, esto es como los murciélagos. ¿Cómo usted mata a los murciélagos y quiere fumigarlos si los murciélagos no van a salir en el día? Entonces, exactamente pasa igual con los mosquitos. Deben de ser dentro de los tiempos y debe ser una fumigación constante que abarque con toda la ciudad y los espacios donde más hay mosquitos. Y ahí viene la parte también de la limpieza de los terrenos baldíos, del monte, de todo lo que conlleva a que hagan estos criaderos mosquitos. Y sepan ustedes que los mosquitos no se crían en agua sucia. Sí. Los mosquitos se crían en agua limpia, incuban en agua limpia. Entonces, por eso es que no debemos de dejar agua estancada. También ahí viene la parte de la responsabilidad social, la responsabilidad del ciudadano. No dejar aguas estancadas, quitar todas las llantas donde se pueden llenar de agua, que hay muchas llantas que veo también que dejan en casas, muchos reservorios, muchos tanques abiertos donde se cría el mosquito. Esos tanques donde recogen agua, ahí se crían también los mosquitos.
0: Perfecto.
3: Ahí realiza.
0: Perfecto, gracias doctora y muy agradecido por esa generosidad que ha tenido para con los oyentes de Radio Única darnos esa importante información y que lamentablemente aquí los quevedeños estamos pasando este mal momento. Gracias doctora, buenos días.
3: Buenos días, un abrazo para todos.
0: Gracias, ahí estaba la doctora Carla Vélez, salubrista, dándonos a conocer su punto de vista sobre la situación sanitaria que estamos pasando los quevedeños. 7:32, vamos a la pausa, ya retornamos.
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0: 7 de la mañana, 39 minutos. 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
1: Bueno, buen comentario de la doctora Carla.
2: Sí, Vélez,
0: salubrista.
1: Salubrista, así es.
2: Claro. Habló sobre y ya la sabe, la recomendación de la fumigación es en la madrugada, de 4 a 5 de la mañana, no al mediodía ni en la tarde cuando.
0: Para que aprovechen. Lo vean, pues.
1: Oiga,
0: para que los vean.
1: Tiene la fiesta infantil, Tanguita, para su chiquito.
2: Ahora caro, en noviembre ya está separado.
1: Ah, tu chiquito cumple ahora.
2: Claro, el 14.
1: Vea.
2: Ya 2 años.
0: Pero este mes estamos de cumpleaños, también podemos celebrar ahí. Con
2: el
0: una cerveza.
2: De Rolando.
1: No, cerveza no, Rolando.
2: Cervecito, agua, Rolando, agua.
1: Demasiado, agua quimar. Vea, la fiesta infantil en Victoria Aventura, gratis el local. ¿Qué más quieres, Tanguita?
0: ¿Ah? Pero en cambio te cobran el aire acondicionado.
2: No, es gratis. Solo
0: el
2: pago
0: animador.
2: 50 gratis. Centavos en los jueguitos.
1: Y los jueguitos nada más. Y Tallita, un juego se sube con el hijo.
0: A mí me cobraron.
1: Pues, dos en uno se suben.
0: 2.50 por 3 minutos en la fiesta de San Camilo. Todavía no dan el informe.
1: Ni te van a dar tampoco ese informe.
2: Esperando sentado.
1: Diosito. 7:40, 7:40. Oiga, quiero en Banco Visión Fon Ecuador, el Banco de las Oportunidades, quiero ir a sacar un crédito. Tarjeta de una, Rolando.
0: Con ya, esa pues préstame la tarjeta. No. Para comprar un CISPAC.
1: No, déjame ver si la tengo aquí.
0: Préstame.
1: No, en el carro la dejé.
2: La dejo en
1: aquí
2: el
1: tengo
2: carro.
1: Tengo mi cédula.
2: Sí, actualizado. La sí, blanco y negro también.
1: La saqué, pero estoy casi sin pelo, sí.
2: ¿Y por qué la suya salía como con color?
1: Porque la saqué en Guayaquil.
0: Bueno, 7:40. ¿Me presta o no me presta?
1: No.
0: Bueno, me quedo sin pago. Bueno, 7:41.
1: Anda, Banco Vision Fund Ecuador, el Banco de Oportunidades, saca tu tarjeta y no te compliques la vida.
0: No soy sujeto de crédito.
1: ¿Por qué? No pagas. Me debes. Hace 2 años me debe una apuesta.
2: Todavía
1: no me pagan.
0: ¿Cómo se dice lo que no pueden hacer? Préstamos, créditos.
1: Insolvente.
0: ¿Tú estás insolvente? No, ni Dios quiera, Diosito lindo. Oiga, antes de venir con nuestro invitado. Nos hicieron llegar el mandamiento de la ejecución del pliego de peticiones por parte del Ministerio del Trabajo.
1: Uy,
0: y en la parte pertinente dice lo siguiente, el mandamiento dice, mandamiento de ejecución en contra del gobierno autónomo descentralizado del Cantón Quevedo, disponiendo que cumpla con la obligación determinada en el numeral anterior y proceda al pago de la suma de 7,881,597.42 dentro del término de 5 días, contados a partir de la legal notificación de la presente providencia.
1: Yo estoy pensando que el tuyo ya no regresa. Con esa noticia y que viene Rembert, ya no regresa
0: el tuyo.
1: Por favor,
0: nuestro invitado no puede. Tenemos que cuidar la salud.
2: Sí, sino que se calienta.
1: Quiere, Rolando. Algo quiere. Algo está. Rolando, yo lo conozco. Sí. Algo está allá. Está por ahí, ¿sí o no? Algo quiere.
0: Bueno, mi preocupación es que estos 7,881,597 dólares.
1: ¿A ti que
0: con
1: te gusta
0: 42 centavos,
1: bajar los dólares?
0: 7,8 millones.
1: Casi 8 millones.
0: No, 7,900,000.
1: Ah, ahora sí, ¿no? Cuando yo digo eso, no. Es tanto, me dice.
2: Antes no le dijo eso.
0: Entonces,
2: 6.
0: Mi preocupación es: tiene 5 días hábiles.
1: Ajá. ¿Y ahora?
0: A partir de la notificación, entiendo que hoy llega la notificación, hoy es viernes.
1: Ajá.
0: Ya empezaría a contar el día lunes 6, pero el día lunes.
2: ¿Y feriado?
0: No se lo cuenta porque es feriado. El martes también es feriado por provincialización.
2: No, por el
0: 7 de octubre es feriado. Uh-huh. Entonces contaríamos el día
2: jueves
0: 8, ¿no es cierto?
2: Sí.
0: Porque el viernes 9 es feriado. Entonces tienes una semana. Y esto tiene que salir por resolución de consejo. La uh-huh. próxima semana, como es aniversario, ya es la sesión conmemorativa.
2: Uh-huh.
0: Y tienen que hacer una reforma presupuestaria para el pago de eso. ¿De dónde van a sacar 7,800,000 cuando los obreros han manifestado en más de una oportunidad que no quieren llegar a negociación?
2: Uh-huh.
0: Entonces
2: amigos.
0: Digo yo que tienen que haber embargo.
1: Yo conversé ayer con el abogado Vilela vía telefónica en la noche y me dijo que ellos no van a negociar. Y yo espero que no vayan a negociar. ¿Por qué? Porque tuvieron 1 año, 1 mes, 15 días en huelga y no les pararon bola.
2: Para presupuestar esto, señores.
1: No le pararon bola a los obreros.
0: Pero Arnulfo, ¿de dónde van a sacar el dinero?
1: Sabrán que dice un amigo, saquen del diablo, dicen.
2: Pero de los amigos que le financian las artistas.
1: Claro, mira.
2: Le prestan los blindados.
1: Que le prestan el carro blindado, que le prestan la casa.
0: Estamos hablando de 7,800,000.
1: Ahí puedes sacar, pues.
0: Yo veo.
1: Préstale tú, pues, Rolando. Tú que tanto has defendido que no quiero ni la reconocimiento te dieron.
0: No me dieron así.
1: No te dieron, yo te dije. Viste, préstale tú pues ahora.
0: No, y hablando en serio, yo como ciudadano me encuentro preocupado y de no cumplir eso.
1: Yo lo que sé es que se fue de vacaciones y aquí ya no regresa con esa noticia.
0: No, las vacaciones solo fueron 3 días, miércoles, jueves y viernes.
1: Con esa noticia.
2: Hasta hasta el 4.
0: Por eso digo, tiene que haber una sesión extraordinaria para buscar una solución. O sea,
1: ahora... Bueno, vamos ya con nuestro invitado, me mejor, Rolando, déjame tomar agua a Quimar. Agua Quimar, la que me tiene como un toro a mí.
0: ¿Por los cachos?
1: No, toro motongo, sin toro cachos.
0: Motonga,
1: ya. Está con nosotros el licenciado John Salcedo Cantos, candidato a concejal por la lista de la Chesa, sí. ¿Te acuerdas de la Chesa?
0: Y lo veo que viene con la mochila, ¿no? Por eso que faltaba una mochila, pues decían así, falta una mochila, ese ha sido. ¿Cómo está, John? Buenos días y gracias por aceptar la invitación.
3: Gracias a ustedes. Muy buen día, estimado Rolando, Tanjita, director, y a todo el equipo técnico y naturalmente a nuestras hermanas y hermanos quevedeños. Bueno, muy bien, gracias a Dios por permitirnos empezar esta nueva jornada con propósito, con motivación, una lluvia copiosa, pero... Siempre digo, el agua que cae del cielo es una bendición. Y bueno, quiero iniciar diciéndole mi solidaridad a Arnulfo por esas expresiones de odio que habría tenido en un grupo de chat, lo cual pues no están fuera de contexto. Siempre digo que la política no tiene que haber enemistades, menos en campaña. Los contrincantes son adversarios momentáneos.
0: Así es.
3: Y siempre he practicado el tema de que las diferencias son únicamente conceptuales de visión sobre los aspectos de una ciudad, pero no las he llevado al campo personal. Mire usted que hace un par de días tuve el gusto, la alegría de ser invitado por los miembros de la Asamblea Local Cantonal de Quevedo.
1: El día de lunes. Ajá. El día de martes. Ajá,
3: sí, algo así.
1: Martes.
3: Al aniversario número 15. Y fui muy feliz porque nosotros le dimos todo el respaldo a líderes, a dirigentes que tomaron esa iniciativa brillante. Y le dimos mediante ordenanza la creación a la Asamblea Local Cantonal de Quevedo, una de las primeras del Ecuador, que ya se establecía en la nueva constitución, de formarlas, en la constitución del 2007 de Montecristi. 2008, y el gobierno municipal de Quevedo, como siempre, a la vanguardia, fuimos uno de los primeros que se le dio creación a la Asamblea Local Cantonal de Quevedo, que es un ente, pues, obviamente, de activa participación ciudadana para que se activen todos los mecanismos que precisamente están en la Constitución y que son espacios para la participación ciudadana. Ya

0: tema de haberle dado todo el respaldo a la creación de la Asamblea, pero llegaron algunos actores políticos a
1: ¿quién
0: saludar.
1: Llegó? ¿Quién llegó?
0: Allí estuvo el ingeniero Marco Troya, exalcalde de Valencia, estuvo el exgobernador, el abogado Galo Lara, estuvo el actual concejal David Fonfay y algunos candidatos, como mi amiga Joa Chonquí, en fin, y con todos saludamos. Absolutamente con todos, porque ya le digo, es un tema momentáneo, ya en 60 días Dios y el pueblo decidirán, va a decidir, sí. Y la vida continúa, y así que hay que simplemente rechazar este tipo de mensajes de odio, y siempre mi solidaridad con usted, Arnulfo, que más bien ha dado muestras de realmente de resiliencia, de fortaleza, de cómo se debe enfrentar situaciones complicadas como la que usted ha atravesado. Y también aprovecho a expresar mi solidaridad con la familia de Fernando Vera, un apreciado amigo, gran líder, gran dirigente, que deja un legado frente a una institución tan noble, tan importante como el Sindicato de Choferes de Quevedo.
1: Sí, lamentable. Gracias, licenciado John Salcedo, por su solidaridad, por lo que pasó ayer con expresiones del señor Leonardo Matute, en la cual me deseaba la muerte ya en un chat, que disfrute mis últimos días de vida, dice.
2: O amenaza.
1: O amenaza también, ajá. O me quiere matar, pues, ¿no? Yo no sé qué es que me quiso decir. Pero bueno, yo siempre digo, yo no le tengo miedo ni al diablo, solamente a Diosito.
3: Mi esposa me dijo una vez, yo te veo contra mujer, te mato. Así me deseó la muerte.
1: ¿Te pues, dijo eso, Yanina?
3: Yo te veo contra mujer, te mato. Por eso así ando el rectito.
1: Ah,
3: este John,
1: pero eso es imposible. Yo te conozco a ti.
3: Claro, tú metes la mano,
1: yo meto la mano al fuego por ti. Eso jamás. Que salga a chamuscar la mano después es otra cosa.
3: Bueno, en la administración de John Salcedo Canto como
1: y
3: alcalde...
1: ¿Y al licenciado Salcedo le habrán dicho eso?
3: No, pues no, un hombre ejemplar para mi concepto también. En la administración de John Salcedo... Sí.
2: Maestro, dice, sí. Maestro Sensei.
3: Se creó el Consejo Cantonal, ¿cómo es la Asamblea Cantonal? El espíritu es bueno, pero lamentablemente... Ya en lo práctico, como que han dejado mucho que decir, hay muchos intereses personales, con honrosas excepciones, por ciento. Pero el espíritu de la creación, fenomenal.
0: Sí, realmente es fantástico, además que está establecido en la ley.
3: Claro.
0: Y yo le digo la verdad, durante nuestros dos periodos administrativos, ellos fueron una fortaleza. Mire, la participación ciudadana, hay que abrirle las puertas. Porque realmente hacen aportes increíbles, porque nadie conoce mejor el problema de su sector que los propios líderes y dirigentes. Entonces no hay que verlos como adversarios de ninguna manera, todo lo contrario, abrirle las puertas y que participen activamente. Le digo que era tan bonito cada sesión de consejo de las nuestras, el Salón Simón Bolívar era capacidad completa, 150, 200 personas, iban líderes, dirigentes, los representantes de la asamblea, lo que se llama la silla vacía, permanentemente ocupada para deliberar, para debatir, con voz y voto, absolutamente todas las ordenanzas, e incluso a veces habían resoluciones importantes, y también yo tomaba la decisión de que participen. Porque ya le digo, si uno enfoca el tema como corresponde, la participación ciudadana es una herramienta fundamental.
3: Y en eso estamos totalmente de acuerdo con John. Pero también en su administración hubieron concejales que pasaron sin pena ni gloria.
0: Oiga, sí, John. Y le cuento que, mire, es propio de los cuerpos colegiados. Siempre van a haber, en este caso, ediles, también podríamos hablar de asambleístas, todos los que son cuerpo colegiado, inclusive el Consejo Provincial, de la cual yo he sido consejero provincial, porque así lo reza la Constitución, de la última, que todos los alcaldes somos consejeros provinciales, y todo depende de uno. Cuando uno está allí activo, con proyectos, con ideas, con mociones, definitivamente uno no pasa desapercibido, que es lo que pretendo. Dios primero, con el respaldo y la confianza del pueblo de Quevedo, si así lo dispone el pueblo y llego a la concejalía, nuevamente hacer una participación activa, como lo tuve la primera ocasión.

0: cuando fui concejal en la alcaldía del doctor Marco Cortés, y ustedes recordarán que propuse el tema del kit escolar, de la clínica móvil, de presupuestar el primer recurso como presidente de la Comisión de Finanzas para el shopping municipal, y me pasaría aquí hablando de muchas actividades. Entonces, este tema, mire, este tema de que los concejales solamente pueden legislar y fiscalizar, sabe que más bien es una excusa para concejales perezosos, y lo estoy diciendo en términos generales, o desconocedores, para no herir susceptibilidades.
1: Incapaces, claro, también.
0: Claro, bueno, está bien. Entonces se escudan, es que yo solamente puedo legislar y fiscalizar. Y el que no puede ni siquiera armar un proyecto de ordenanza, difícilmente puede legislar. Y la fiscalización, digamos, también es un tema definitivamente que corresponde. Se puede hablar, se puede observar, se puede plantear el corregir un tema, pero la fiscalización le corresponde al organismo del Estado, a la Contraloría. Esa es la gran verdad. Ya le digo, como concejal se puede. Entonces el concejal no se puede solamente encuadrar en esas funciones. Tiene que buscar algo más, tiene que presentar proyectos, tiene que ir a los sectores, convertirse en el portavoz. Porque nadie le puede quitar la facultad a un concejal de que si visita un sector y usted me dice, mire, está pasando, tengo este inconveniente acá, convertirme en el portavoz y llevarle al alcalde, mire, alcalde, esto está sucediendo, presento este proyecto de solución. Nadie le quita esa facultad. Pero ya le digo, cuando el edil o el miembro de un cuerpo colegiado es perezoso o es incompetente, bueno, siempre va a decir, no puedo hacer más porque esto es lo que tengo que hacer.
1: Espérate un ratito, pero te falta todavía. Te vas donde no te escuchan.
2: Pero ya me paga.
1: 755.
2: ¿A quién me debe dos meses? ¿Me debe el Seguro Social?
1: ¿Acaso este municipio? 755. Una pregunta rapidito, para que te va a gustar a ti esa pregunta, Rolando. Si bien es cierto, bueno, tratamos el tema de los concejales, pero el tema de la asamblea local, que ahora estuvo el exalcalde allá en el día martes, en el aniversario. Yo sí pienso una cosa, yo soy amigo de casi todos los dirigentes de la asamblea local, tanto la cantonal como la ciudadana. Pero yo sí pienso que le han quedado debiendo a Quevedo, a la ciudad, a las dos asambleas. Y tú eres también crítico de eso, Rolando. Por ejemplo, actualmente Quevedo vive un desastre, dijo la doctora Carla Vélez, que es salubrista, que estamos cerca de una pandemia incluso aquí en Quevedo, una contaminación por la basura y el agua. ¿Y las asambleas qué dicen de ese tema? No dicen nada, hay un silencio total. Eso que se llama, aunque se molesten, como se molestó una ex concejal la otra vez que vino aquí, se llama ser alcahuete, pues. Mire, porque no dicen nada, están en completo silencio. Es la posición, ellos tienen que hacer una veeduría, pues.
0: Claro que sí.
1: Y no lo hacen, pues, licenciado.
0: Claro que sí.
1: Entonces, mi invitación para ellos, sin ánimo que se ofendan, los invito para que asuman el rol de defender a Quevedo, pues.
0: Estoy de acuerdo con usted, absolutamente de acuerdo. Le voy a comentar lo que me dijo alguna vez un sociólogo, porque con mucha felicidad, cuando yo he estado en los dos periodos como alcalde, la dirigencia, los líderes están activados al máximo y están en el gobierno municipal gestionando en las sesiones de consejo pidiendo la palabra. Entonces, como tuve un periodo intermedio, también noté lo que usted acaba de citar, que prácticamente los líderes y dirigentes estaban invisibilizados.
1: En estado pasivo.
0: Y conversé con un sociólogo al respecto. Le hice una pregunta. Y le digo, veo con felicidad que en los dos periodos nuestros la dirigencia está activa, participativa. Pero después, dicen, esto obedece a un fenómeno, me dijo este profesional. Un poco el alcalde hace el rol, me lo dijo él simbólicamente, como de papá de una ciudad. Entonces, esto es como el padre de familia. Cuando el niño sabe que el papá hace todo lo posible por concederle la necesidad que tiene el niño está que le pide, papá, necesito esto, quiero esto. Pero cuando el niño ve que un padre, no molestes, no te voy a dar nada, no molestes, niño ya mejor no pasa ni tiempo pidiéndole nada.
1: Pide. Eso es como el hijo de Palacio, más o menos. Así bueno. Que tacaño, más o menos.
0: Entonces, es increíble la analogía que me hizo el sociólogo, porque me dijo, eso es lo que pasa en Quevedo. Cuando ese representante, cuando ese simbólico papá de la familia amplia, que es la familia quevedeña, que diga lo que diga, que hable lo...
1: Más o menos como ya le entendí, como que dice, sí, no, el papá es un borracho, papá es un farrero, papá no hace caso, ya no le pido nada.
0: ¿Para qué le pido?
3: Sí,
0: más bien me vas a retar.
3: Y gasto tiempo.
0: Y por gusto. Y entonces palabra. Mejor el muchacho no le dice nada. Esa analogía me hizo que nunca lo olvido. Le aseguro que en el próximo periodo administrativo, porque conocen cómo es John Salcedo, que cuando se plantea una solución como concejal y acompañado de la ingeniera Karina Miranda al frente de la administración, usted verá y lo conversaremos cómo se reactiva nuevamente la participación ciudadana. Necesitamos aquí, requerimos acá, queremos participar en esto. El tiempo siempre es el mejor testigo de las expresiones.
2: Usted va a ser hermano entonces de Arnulfo Varela, porque usted pone el ejemplo de los concejales que son los hermanos y el alcalde, el papá.
0: Bueno, sí, sí, sí.
2: John Salcedo, el César, lo que es César. En su administración como alcalde, la ciudad estaba entre las ciudades más limpias del país, 5 o 10 ciudades más limpias del país.
0: 5.
2: ¿Qué sentimientos tiene en este momento observar a Quevedo, para mi concepto, la más sucia del Ecuador?
0: Una tristeza enorme, mi estimado Orlando, enorme. Además de ver el aspecto físico, siento esta humillación cotidiana que estamos atravesando los ciudadanos quevedeños, todos, mi hermana y hermanos quevedeños, porque estamos sometidos a una humillación cotidiana. Esto de ver montones de basuras por todas partes, gallinazos. Ahora usted ve en el centro de Quevedo, y eso es un buen indicativo, volando una cantidad de gallinazos.
1: Ya no es la ciudad del...
0: Basuras por todas partes, gallinazos. Ahora usted ve en el centro de Quevedo, y eso es un buen indicativo, volando una cantidad de gallinazos.
1: Ya no es la ciudad del río. Ahora es ciudad del gallinazo.
3: Y me acuerdo que antes ni se los conocía ya los gallinazos. Uno
1: regresaron.
3: No los ve, ya regresaron.
1: Regresaron a Quevedo.
0: Entonces, mire, y yo venía escuchando con mucha atención la participación de la doctora que me antecedió.
1: Carla Vélez.
0: La doctora Carla Vélez. Y obviamente, sin ser un médico profesional, ya un poco producto de la experiencia y además del sentido común, yo ya lo venía diciendo. Esto va mucho más allá del tema de la imagen, de la visión, que obviamente primero es maravilloso ver una ciudad impecable, porque en nuestros dos periodos no estaba limpia, estaba impecable. Porque cuando yo digo impecable, no solamente era una recolección óptima, con horarios claros, con frecuencias diarias en todos los sectores, pero además teníamos cuadrillas de limpieza que se encargaban de limpiar las cunetas para que no estén llenas de montes, sino limpiecitas, más bien los bordillos en donde estaban ya construidos, pintaditos todos. Además teníamos otra cuadrilla para estar recolectando escombros, donde encontrábamos un mueble, una cosa de esto, un armatoste de esto, un inodoro de inmediato. Entonces cuando como Quevedo se convirtió en una ciudad turística, y llegaba tanta gente a Quevedo de todas partes del Ecuador, se quedaban impresionados, porque es increíble. Lo primero que usted ve cuando usted va, usted, Rolando, que anda por el Ecuador siempre en el tema deportivo, lo primero que usted nota en una ciudad es la higiene de una ciudad. Es una cuestión natural en el ser humano.
2: Es un impacto visual.
0: Es un impacto. En este momento, penosamente, la ciudadanía que está de paso, porque obviamente ya no hay pues los temas de eventos de todo tipo que generaban turismo, lo primero que van viendo es basura.

0: basura regada por doquier, no solamente ya allí amontonada, no, es regada, es una cosa que entonces digo, va más allá, lo decía la doctora, ya le genera presencia de mosquitos, porque hay cantidad de llantas, y a propósito, teníamos una cuadrilla solamente para recoger llantas en todas las vulcanizadoras. Ahora pues las llantas están llenas de agua, botellas en la basura llenas de agua. Hace unos días fui a visitar a un colaborador municipal con quien tengo una bonita amistad, como con la mayoría, y le preguntaba a un médico cómo está la situación en el hospital. Pues, está repleto de temas de dengue, producto del tema de la basura.
1: Son los mosquitos.
0: Exactamente.
1: Los mosquitos están ahí.
0: Roedores. Y... o sea, estamos enfrentando en este momento, ya hay una epidemia de dengue. Ya existe en este momento producto de este tema. Y también lo decía la doctora, y créanme que me da, digamos, un sano orgullo abordar ciertos temas que lo decía la doctora. En nuestras dos administraciones había un carro que se dedicaba a recolectar los desechos sanitarios y recibían el tratamiento correspondiente, como lo establece la norma, que se le pone lo de aquí, para neutralizar todos estos temas que son de alto riesgo, y hay algo que pocos quevedeños lo conocemos. Como alcalde, yo era parte del directorio de la Mancomunidad Mundo Verde, y me tuve que establecer fuertemente para que ese botadero a cielo abierto, que ya había cumplido su ciclo, que tenía 20, 25 años, se ha cerrado definitivamente, y prácticamente obligué a los representantes en el segundo periodo de mi alcaldía de la Mancomunidad a que comiencen a buscar otro sitio. Y efectivamente lo buscaron, esta nueva locación,
1: ya por Mocacho,
0: donde funcionan en Barro Colorado, y Quevedo se constituyó en uno de esos cantones que ya no tiene botadero a cielo abierto. Y, pero mire cómo son a veces estas situaciones, caramba, que
2: hacen retroceder.
0: Exactamente. Sí. Logramos una ciudad impecable. El cierre del botadero a cielo abierto para ahora llegar a este desastre que tenemos en la recolección.
2: Y sumado, licenciado, el tema de la maleza en pleno centro de Quevedo. Así es. Maleza en las veredas, en estos muros de gaviones también, que se evidencia, sin mantenimiento en los cementerios. O sea,
0: una ciudad en decadencia. Descuido. Una ciudad en decadencia, una ciudad sucia, mal presentada. Las jardineras son convertidas en este momento, son basureros. Por eso le digo, los quevedeños estamos sometidos a una humillación cotidiana.
1: 8 o 5 minutos, hay bastantes mensajes, Tañita, pero sí, vamos a la pausa. Antes de ir a la pausa, yo sí voy a topar el tema de la basura permanentemente, porque cuando recorro la ciudad, la basura está en todas partes. Ahora con el agua que está lloviendo fuerte, decía la doctora Carla Vélez, el agua con la basura, más los roedores y las ratas que hay aquí, y aquí hay algunas ratas, una rata grandota hay aquí también. Eso dice que son focos, porque ellos, el orine de las ratas, las heces de las ratas, provocan esta gran contaminación, que ojalá no se dé, pero estamos a las puertas. Pero yo veo aquí también falta de empoderamiento de la gente. Incluso el otro día les contaba a mis compañeros, una colega periodista nuestra, Rotangita, me reclamó que por qué yo tanto publico la basura en Quevedo. Me reclamó, pero no es que me dijo un comentario, no, me dijo, usted en Radio Única solamente saca la basura, solo la basura, basura, o sea, ya se le dio más brava que el propio Matute ya.
2: Qué pena.
1: Gravísima. A reclamarme porque yo, dice, mucho saco la basura. Esto que tiene que terminar algún día. El tema de la basura es un problema grave para Quevedo, gravísimo.
2: Y el tema de lipsiviados, director, oiga, no es solo el hecho de ir y retirar la funda, sino de limpiar lo que queda ahí, ese residuo que la gente va caminando en su zapato, entra a una oficina, y ahí ya se va generando la contaminación.
1: Hacemos una pausa, Tañita, regresamos porque vamos a seguir conversando con el licenciado Joel Salcedo Cantos. Preguntas hay aquí en el Facebook. Hablamos la parte política también, de recorridos, cómo está la candidatura. Aquí en Radio Única está el licenciado John Salcedo Cantos. 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
1: 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Oiga, y Mocache, vi a la alcaldesa Jenny Domínguez recorriendo San Luis.
2: Empoderada.
1: Está faltando, ahí está Rodi Parraga, el director administrativo, recorriendo bien por San Luis, que están haciendo esa obra de asfaltado, de agua en San Luis, aquí más allá del Guayacán, es en el límite entre aquí Quevedo y Mocache, kilómetro 9. Hay algunos muchachos ahí también que nos escuchan todos los días. En San Luis, 8:08. Vamos a la pausa, ya regresamos con más de la entrevista.
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0: Dios, por
1: ahí. 8:14 minutos.
2: El aniversario se viene.
0: Sí, 83 años. El, ¿cómo 83. Sería el octogésimo?
1: Pero antes de entrar con, vamos con los mensajes antes de entrar con el
0: licenciado
1: Salcedo.
0: A ver, tenemos por acá algunos mensajes de la excomisaria Olguita, va, que también está en sintonía, le envía los respectivos saludos y menciona que es una buena dupla la ingeniera Karina Miranda y John Salcedo. Por acá también tenemos otros mensajes. Gracias también al camarada Luis Quijije, que está en sintonía. Y así no se me actualizan, director. Si los tiene usted ahí, puede leerlos también. A ver, dice Víctor Manuel Contreras Pérez. Gracias, licenciado John Salcedo, dos veces alcalde y concejal. Usted ya está en los libros de la historia de la ciudad, pero se lo recordará siempre por ayudar a recuperar a Quevedo desde esa trinchera de la concejalía.
1: Acá Daniel Buenaño dice: estimado John, ¿cómo solucionaría el problema de los puentes? Porque esta administración van a terminar y sin culminar esa obra que empezó en su periodo. No sé si el tema lo tratamos un poquito más adelante para entrar, o vamos de una vez.
2: De una vez.
1: De one ping pong, de una vez.
2: Sí, gracias. Pasa con los puentes. ¿Quién envía el
1: Daniel Buenaño.
2: Gracias, Daniel, por esa consulta. Y también gracias a los comentarios de las otras personas. Sí, bueno, el tema, por el más sencillo, el tema del paso a desnivel, que está concluido en un 96%.
1: El de Supermax.
2: El de Supermax. Y ya funciona.
1: Operativo.
2: Y operativo. Realmente ahí lo que falta es una acera, un pavimento debajo del puente y darle una pintada y recuperar, reponer la iluminación que dos meses después.
1: Y algo salió más, los cochinos estos que vengan a limpiar el monte.
2: Claro, hay que ponerlo al pelo. En eso la ciudadanía de Quevedo sabe que John Salcedo se encarga de no solamente la obra que esté bien, sino además también su entorno, que esté bonito, que sea un aporte también al ornato. Porque, mire, esta obra tiene algo interesante, estimado director, y Tanjita, y Daniel, y los oyentes de Radio Única, que son por miles. Es el primer paso a desnivel en Quevedo y en la provincia de Los Ríos. El primer paso a desnivel. Entonces, es una obra pues que hay que darle la importancia, obviamente, de haber tenido yo, posiblemente antes de concluir el periodo, de haber tenido unos 3 meses más, esa obra quedaba al 100. Pero bueno, ya así son los periodos, hay que concluirlos, hay que entregarlos a quien toma la posta, pero es un compromiso de dejarlo al 100. Además, resulta ser que también vamos a tener que ponerle atención a los antiguos puentes. Al Velasco Ibarra, anoche pasé por allí, totalmente a oscuras. Uh-huh. El puente Humberto,
1: también oscuras.
2: A oscuras, el puente Sur, en fin. Y el otro tema, que sí es un desafío más importante, es, y que lo hemos conversado con la ingeniera Karina Miranda, y tiene la decisión absoluta de que durante nuestro próximo periodo administrativo, Dios primero, el puente que une a San Cristóbal con la Nicolás, Ruta del Río con Playa Grande, ese puente que tiene un avance del 54%.
1: La mitad casi.
2: Un poquito más. Uh-huh. Y que está en la parte más difícil, todo lo que está, digamos, en el cauce del río, el pilotaje, todo este tema, es la parte más dura en todo puente, ya está eso listo en su 100%. Nos toca ir a revisar la parte jurídica, en qué instancia se encuentra, eso no lo sabemos, para empezar a desatar esos nudos, porque a veces en estos temas jurídicos siempre interponen pues el incumplido, en este caso el constructor, leguleyadas jurídicas y todo el tema para darle largas, y bueno, desatar esos nudos jurídicos y retomar la obra. Hay un tema interesante que quiero recordarlo a nuestras hermanas y hermanos quevedeños que nos escuchan. Este par de obras fue mediante un convenio con el Ministerio de Obras Públicas. Un paso a desnivel de 3 niveles, de 3 pisos, como el de Supermax, y un puente como el carrozable de 4 carriles, con su respectiva parte peatonal, de 4 carriles, con accesos más amplios que el puente Humberto Alvarado, que básicamente es de malecón a malecón. tienen un presupuesto de $16,200,000. $16,200,000. El puente Humberto Alvarado, que fue construido allá por el... Se empezó por el 2009, se lo entregó...
1: 2012 se inauguró.
2: Ya se inauguró 2012, porque también tuvo algunos inconvenientes, retrasos. Las obras macro presentan este tipo a veces de inconvenientes, de dificultades. Tuvo un presupuesto inicial, ojo con lo que voy a decir, un presupuesto inicial de $15,500,000, un puente. Terminó finalmente alrededor de los 18, 19 millones de dólares. 10 años después, logramos nosotros este proyecto, que lo presentamos al MTOP, y obviamente nos aprobaron dos puentes enormes, mucho más grandes, obviamente, que el puente Humberto Alvarado. Dos soluciones, una que ya está aprobada, espectacular, que solucionó el tránsito vehicular más complicado de la ciudad, porque no es que yo lo hice en Supermaxi porque yo dije que salga allí. No, se hizo un estudio de las intersecciones de Quevedo y era la intersección más compleja, más riesgosa para la ciudad.
0: Donde había mayor congestionamiento.
2: Había congestionamiento, múltiples accidentes, y ahí se lo hizo. Por $16,200,000 puntualmente. Ese, si mal no recuerdo, tuvo un presupuesto de unos 7 millones, 8 millones de dólares, y el puente carrozable como 8 millones y un poquito más, que llegan a los $16,200,000. Y que lo vamos a concluir, y eso espero que Daniel sepa y tenga la confianza, que durante el próximo periodo administrativo ese puente será concluido y entrará a darle una gran ayuda a la ciudad.
1: Pero ¿qué pasó con ya 16,200,000, correcto, los dos puentes, el Supermaxi y el Carrozable? Pero ¿qué pasó con eso? Es lo que la gente a veces pregunta, ¿no? Ya que hacen acá. Uh-huh. ¿Qué pasó con los rubros?
2: Bueno, los rubros están contabilizados. Uh-huh. Y el gobierno municipal, y hablo como gobierno municipal, ni siquiera hablo de las personas, porque las personas somos pasajeras en el gobierno municipal, hablo como institución, son los responsables, y tiene que, en su momento que se retome la obra, tiene que hacer los desembolsos como corresponde la obra. Y no es que el desembolso es de lo que falta, porque a ese puente le faltan más o menos unos 3 millones y medio de dólares para ser concluidos. Cuando se retome la obra, quien la comience a construir presentará planillas que, por la experiencia que tengo, pues a veces son planillas de $600,000, se descuenta parte del anticipo, habrá que hacer un desembolso de $300,000 y esto, y va usted paulatinamente. Entonces, es decir, el gobierno municipal tiene que concluir, porque es el responsable, el custodio de esos recursos que están contabilizados.
1: 3 millones más o menos
2: un
1: para terminar.
2: Un poquito más, 3 millones.
1: 3 millones y medio. Licenciado. Pero usted dijo la vez pasada aquí que si usted llega, bueno, usted va a ser concejal, si es que llega a ser concejal, si el voto popular así lo dice.
2: Así es.
1: Y la alcaldesa o el alcalde que llegue en su momento.
2: Sí, sí, sí.
1: Pero usted dijo que con la candidata alcaldesa que va con usted, van a terminar el puente. ¿Y esos rubros dónde van a venir 3 millones y medio?
2: Están en el presupuesto. Están en el presupuesto y están contabilizados. Mm. Mire, le voy a poner un ejemplo. Le voy a poner un ejemplo, y esto solamente a manera...
1: Lo importante es que se haga el puente. Yo
2: por
1: quiero
2: supuesto,
1: ver el puente.
2: Es que Dios primero, eso tiene que concluirse. Y le voy a poner un ejemplo que a veces dice que las comparaciones son odiosas. Y no es mi deseo estar yo molestando a nadie, pero hay que verse, darle contexto a las situaciones para que sean... Y quiero que lo tome usted con calma, porque sé que esto que voy a mencionarlo a usted lo eriza como puerco espín. No, el rubro que se recibió producto de la venta de los terrenos de la cuadra, no se erice.
1: No, yo no me toque ese mal porque me mal.
2: No se erice, tómenla con calma por su salud. Tómenlo con calma.
1: Que me toque la cuadra y yo sí, ya me transformo.
2: Es que es necesario que haga esta analogía, esta comparación. Se dijo en su momento
0: que se iba a construir,
2: que eso era exclusivamente para un malecón en la Viva Alfaro.
1: Y este Richard Zamora está, ¿verdad?, conectado, el presidente de la Viva Alfaro.
2: Claro. Entonces, algo tiene que haber sucedido, que obviamente no lo conozco, no soy parte de la
1: yo
2: administración.
1: Sí, yo sí sé. Ya.
2: Entonces, ha quedado eso por varios motivos, en pausa. Pero eso no quiere decir que no hay ese compromiso. Inclusive entendería yo, asumiría yo, que cuando se vendió los terrenos de la cuadra...
1: $939,000.
2: Ok. Eso en el presupuesto, seguramente, en el plan de obras, se puso ese valor correspondiente a la venta de esos terrenos dirigidos a construir el malecón de la Viva Alfaro. O sea, lo que le quiero decir, esto no es que significa que los valores se fumaron ni que alguien cogió y a ver,
0: los desapareció mágicamente,
2: eso no existe en la función pública. No, entonces seguramente hubo alguna otra prioridad
0: y los invirtieron
2: en otra parte, pero
1: ¿sabes cuál es la prioridad de los terrenos de la cuadra? Para que la gente escuche, vendieron en $939,000 a 3-4 cuotas, a 4 cuotas, 400,000 de entrada, 200 y pico mensual. Así lo vendieron. Y aparte de eso, en la primera hubo un fideicomiso y un contratista que siempre contrata con el municipio. Se llevó la plata. O sea, ese billete ya no existe, por si acaso. Ya no existe. Porque ese de 939,000 ya no existe. Que le hagan a la Viva Alfaro esa obra, dice un amigo, viendo volar un burro. Para ver qué hagan. No lo van a hacer.
0: Están ahorita activadísimos.
1: ¿Qué estamos hoy, Tañita?
0: Estamos 2 de octubre.
1: ¿Ya sabes qué tiempo les queda a esta gente?
0: Como 7 meses.
1: 7 meses, 12 días les queda ya.
0: Y que vienen los recolectores nuevos el sábado.
1: No, pane bola eso, Tañita. Tañita,
0: que van a limpiar la agua ciudad quimar. 110%.
2: Hasta que usted tome agua quimar, le doy una noticia para que recuperen la esperanza. Los ciudadanos de la Viva Alfaro. La ingeniera Karina es una ciudadana de la Viva Alfaro. Y nosotros no vamos a llegar pues a estar pataleando, llorando, quejándonos. El pueblo no elige a sus autoridades para esto. El pueblo elige a sus autoridades para ir a resolver. Y en el caso, es verdad, faltan 7 meses. Enhorabuena si por lo menos le dan el puntapié inicial a la obra. El compromiso de Karina Miranda y el mío es continuar la obra.
1: ¿Usted también cree que van a hacer ese parque?
2: Bueno, yo siempre guardo esa esperanza de que, mire, yo amo a Quevedo y para mí el bien colectivo está por encima de cualquier tema político. Para mí ese es el bien mayor. Y yo esperaría que esta administración al menos lo inicie. Pero obviamente un malecón, que es una obra compleja, más aún cuando estamos enfrentando un fenómeno del Niño. Y si es malecón, está al lado del río, esto genera algunos desafíos técnicos. Entonces, si se inicia en hora buena, le vamos a dar continuidad. Porque nunca he sido de esos de que, es que esta obra la hizo el exalcalde fulano, que se quede botada, que se quede inactiva, que no funcione. No, en nuestros 2 periodos administrativos como alcalde, las obras de todos los exalcaldes han estado operativas al 100%. Y cuando las hemos encontrado en proceso de construcción, porque esto es normal. Las construcciones de las obras de una ciudad no es que usted dice se tienen que concluir el 14 de mayo o el 13 de mayo de tal fecha. No, hay cantidad de obras en transición que tiene que tomar la posta. Yo hago siempre también esta situación. Las alcaldías, los gobiernos de en todos sus niveles, llámense gobierno central, provincial o cantonal, es una competencia de atletismo en postas, en el que va un competidor
1: y asume otro
2: y coge otro la posta y pica el otro, pero ahí viene la cuestión.
0: Si viene
2: un buen atleta y coge la posta de uno que viene antecediéndolo en la competencia y yo asumo la posta, como ha sido en las alcaldías de John Salcedo, y pico, retomo toda rápidamente.
1: Y usted llega y entrega al otro.
2: Exactamente. Ahora, si ese ya no está...
1: A ver, y si ese otro es un pillo que sabe correr duro, se lleva hasta la... ¿Cómo se llama ese aparato?
2: Claro, la posta.
1: La, ¿cómo se llama? La antorcha, ¿cómo se llama? No se llama antorcha.
2: Claro, sí.
1: el palo ese, se iba el palo y todo, pues se va a llevar.
2: Si no está en condiciones de administrar bien una ciudad, entonces la ciudad comienza a bajar de velocidad, llega un momento que entra en una situación como de neutro y finalmente comienza el retroceso. Entonces, esto, y Quevedo lo recuerda, y por eso a veces hay esos mensajes generosos en sus palabras, de que realmente cuando hemos asumido las alcaldías, Quevedo comienza a ver el cambio en los primeros 100 días. En los primeros días.
0: El arquitecto Vladimir Quijije le envía saludos, saludos cordiales, mi estimado amigo John Salcedo, un gracias, abrazo, muchos éxitos. También
2: su Mariano. Papito sé que está por acá, el licenciado Luis, sí. También saludos para el camarada.
0: Está en Zambrano también, el también abogado está en Zambrano, le envía muchos saludos. José Bustamante nos dice, es verdad, yo estuve en Machala hace 2 meses, una ciudad impecable y arbolizada, áreas verdes, muy limpias, semáforos al 100% sincronizados. Nada que ver con Quevedo actualmente, nos dice nuestro amigo.
1: Luis Quijije dice, amigos de Única, pregúntele al panelista si es verdad que el ingeniero Troya ha construido o terminado alguna obra en nuestra ciudad. Acá dice, justo lo nombró al camarada.
2: Mire,
1: pero este camarada sí me está escuchando, sí me contesta. Po. Este camarada Quijije sí me contesta los mensajes. El otro camarada ya está agrandado, ya no contesta ya.
2: Mire, en el tema este de yo he escuchado, siempre soy muy, muy respetuoso porque ya le digo, inclusive en algún momento participamos de forma conjunta con el exalcalde de Valencia, el ingeniero Marco Troya, que bueno, que sí nos ha sorprendido, obviamente, a los quevedeños, que venga a participar en para la alcaldía de Quevedo. Realmente ha sido una sorpresa el tema. De haber salido a la final, yo también consideraba y me iba de alcalde de Mocacho, de Buenafé o de Valencia.
1: Ah, porque usted tiene también nació, pues era parte que veo
2: también Mocacho. Bajo el mismo concepto, pero bueno, yo soy bastante respetuoso.
1: ¿O Tañita se va a Riobamba?
2: También se puede ir usted a Riobamba.
1: Porque nació en Riobamba.
2: Mire usted. Pero hay que ser respetuoso de los pueblos. Hay que ser respetuoso de los pueblos no hay, bajo esas consideraciones, yo creo que cada uno debe de participar realmente en la tierra donde se ha criado, se ha vivido, ¿no? Entonces, adicionalmente a eso, y también lo digo en el marco del mayor respeto, nunca me ha gustado, y no hablo únicamente de alcaldía de Quevedo, de prefecturas, de toda posición de servicio público, nunca me ha gustado que quien aspira o quien esté en una función no vive en la ciudad, que vive en otra parte y que aparezcan en una ciudad un mes antes, 2 meses antes de una contienda política y de repente usted los ve que caramba que...
1: Y ganan y después solo vienen a la sesión, vienen
2: sí,
1: a la sesión y
2: se van. Después solamente vienen a la sesión un día.
1: Y se van.
2: 2 días. Porque eso los mantiene desconectados de la realidad de una ciudad. Realmente lo que uno le permite conocer a una ciudad, a su pueblo, a su gente, a su idiosincrasia, es el estar día a día, como lo está usted, como lo estoy yo, como lo está Tanjita, en el día a día, en la convivencia con su pueblo. Y respondiendo a la pregunta del licenciado Luis Quijije, escuché también que se decía pues que de parte del exalcalde de Valencia que él había hecho la ruta del río, había hecho la ruta Revolución Ciudadana, había hecho esto. Y gracias por esa pregunta, porque hasta me había olvidado de este tema. Y me gusta siempre actuar de acuerdo a la realidad de los hechos. La ruta del río fue hecha por el gobierno municipal de Quevedo. Esa idea nació, mire usted, nació como un dique inicialmente, porque cuando yo llego en el 2009 era una noticia repetida anual: se inundó la 15 de noviembre, se inundó la Judith, el Pital, la Salvador Allende. Era una sabana enorme de agua, cruzaba el carretero y pasaba al otro lado. Y me pasó a mí el primer año, el primer invierno, y tuve que ir allá a ayudar a la gente y estar allí.
1: ¿Se inundó el pantano?
2: Todo eso, Isla del Río ahora. Y dije, no, esto no me puede estar pasando todos los inviernos. Y decidimos levantar el nivel de la ribera más de 2 metros y pico, 2 metros 40, una cosa así, para que eso funcione como una pared. Y de allí construimos las aceras. Y en calidad de consejero provincial y exigiendo la partida que tiene el gobierno provincial de los ríos para Quevedo, le solicité al exalcalde de Valencia y exprefecto de los ríos, así es, el ingeniero Marco Troya, que contribuya pues con Quevedo y que desembolse parte del presupuesto destinado para Quevedo. Y efectivamente la prefectura de los ríos colocó la carpeta asfáltica. La carpeta asfáltica.
1: ¿Y la base, su base?
2: No, todo lo hizo el gobierno municipal de la ciudad. Inclusive el alumbrado público. En el mismo sentido, ya se hizo una forma de trabajar con la prefectura de los ríos. La vía Revolución Ciudadana, nosotros abrimos la trocha de esa vía. Se hicieron los trabajos, el alumbrado, el tema, las aceras, y la prefectura de los ríos dándole lo que le corresponde a Quevedo. Y como consejero provincial, porque yo sí me he hecho escuchar como consejero provincial, no he ido allí a no exigir nada para Quevedo, porque la gestión es fundamental para ejercer una posición de alcalde. No,
1: hay alcaldes que ni van a las sesiones, claro, van al delegado.
2: Lo mismo pasó allí. El mismo concepto pasó en la Avenida de la Paz, que une la vía Cañalito con la vía San Carlos, así es, de San Cristóbal, ¿verdad? El mismo concepto. La avenida ecológica, nosotros abrimos trocha, pero John Salcedo ya no estuvo en la alcaldía. Abrimos trocha de la vía ecológica, que va pues desde San Camilo a la vía San Carlos. Y esa vía ahora sí quedó en el olvido. El ex prefecto ingeniero Marco Troya continuó en la prefectura un periodo más. Yo perdí en ese momento, quedé en segundo lugar en esa elección, ganó el ingeniero Domínguez. No.
1: El tsunami.
2: Sí, no se gestionó y esa vía quedó abandonada. Prácticamente alcalde, 5 años.
1: Exalcalde, dijo usted, cuando terminó la primera, vino un tsunami después. Usted termina su segunda, viene terremoto. ¿Qué se puede esperar pues, también aquí?
2: Y vuelvo a la alcaldía, gracias a Dios y a la confianza del pueblo de Quevedo, y lo encuentro al prefecto Johnny Terán. Y nuevamente en mi condición de consejero, que obviamente exijo para Quevedo lo que le corresponde, efectivamente la prefectura dio por concluida esa obra. Me gusta venir con la verdad, no por un tema de pre-campaña, como lamentablemente se escucha a precandidatos que andan, oiga, con un catálogo de mentiras, que pueden solucionar esto, que solucionan lo de acá, que llegan lo de aquí. Y mire, la historia, lo que nos ha enseñado, que cuando, perdóneme Tañita, que cuando no hay una propuesta real, sincera, planificación, no solamente que no se cumple, sino que la ciudad entra en retroceso.
0: Licenciado, 838. Tenemos otra, por acá nos dice, pregúntele al licenciado John Salcedo, ¿cómo funcionaba el Comité de Operaciones de Emergencia en su administración y cómo está ahora?
2: Qué interesante pregunta, porque, y volvemos un ratito, y ya le digo, no me gusta andar molestando porque de repente se piensa que, volvemos un ratito solamente al tema de la basura, cuando esta pregunta viene por el tema de las emergencias que se van a presentar por el fenómeno. El tema de la basura, en estas invitaciones que tenemos, que nos hacen al grupo que acompañamos a esta gran lideresa como es Karina Miranda en su precandidatura a la alcaldía, encontramos, Tanjita y oyentes, los sumideros repletos de basura. Algunos todavía mantienen las rejillas, pero en la gran mayoría penosamente se han llevado las rejillas. Y encontramos todo el cuadrante del sumidero, lo encontramos repleto de basura. Esto es un tema complicado. Con esta cantidad de agua que está cayendo y que dicen los entendidos en la materia que tiene que venir en aumento, realmente van a haber barrios. Van a haber barrios que se van a inundar penosamente. Así que más bien hago un llamado a las autoridades y a las mismas barriadas a que si no tienen limpio sus sumideros, lo hagan, porque van a tener problemas serios. Y otro tema interesante, Tanjita, también, porque hay una, esa pregunta me parece estupenda. Todos los años, ustedes recordarán, teníamos un convenio con la empresa de agua potable y alcantarillado del Distrito Metropolitano de Quito, y traíamos en condición de préstamo el famoso hidrocleaner, este carro sifonero. Uh-huh. Y todos los veranos pasábamos limpiando el sistema de...
1: Se llama prevención.
2: Ajá, de drenaje de aguas lluvias. Por eso usted recordará que en los periodos administrativos de John Salcedo prácticamente no existían los empozamientos, las inundaciones. Adicionalmente a que hemos puesto, Dios mío, kilómetros y kilómetros de alcantarillado pluvial, porque cada asfaltado que han sido... kilómetros y kilómetros, solamente en la segunda administración asfaltamos más de 100 kilómetros de calles que eran de tierra y obviamente con su respectivo alcantarillado pluvial y todo
1: el licenciado tema. 841, el tiempo se nos ha ido rapidísimo. Oiga, licenciado, hay un tema que ayer apareció en horas de la noche, de que ya hay un manifiesto, una resolución de la huelga de los trabajadores municipales que tuvieron un año, un mes, 15 días en huelga. Y la resolución que tiene que pagar casi 8 millones el municipio, que el alcalde tiene que pagar a los trabajadores municipales. Usted, como ex alcalde, ¿cómo ve esa noticia para Quevedo? Porque esto es para Quevedo.
2: Mire, preocupante. Primero, siempre, toda mi. Los colaboradores municipales, llámense obreros, empleados municipales, los jubilados, que yo a quien con cariño le digo los jubiladitos, ¿saben? El trato, el respeto, el cumplimiento de las obligaciones que han tenido de este compañero de ustedes, porque para mí son compañeros, del compañero John Salcedo cuando he estado en las funciones de alcalde. Y hago solamente un preámbulo cortísimo. Me recuerdo la primera administración y se desvinculó a 21 colaboradores de la planta de obreros del gobierno municipal. Esta gente, estos compañeros pasaban a sol y agua en el Parque Central. Yo era concejal y les dije, es posible que sea candidato, como efectivamente después fui. Yo me comprometo con ustedes a que en el caso de que gane, una de mis primeras decisiones y resoluciones será vincularlos nuevamente al gobierno municipal. Dios me permitió ese triunfo, el pueblo de Quevedo así lo decidió. Una vez que me establecí en el sillón de Timoteo Quevedo y puse al director de talento humano, mi primera disposición para el director de talento humano, me vinculan nuevamente a esas 21 personas que después fueron vinculadas y han hecho un gran trabajo esos colaboradores. Y de allí el resto, pues el cumplimiento de las remuneraciones puntuales, de los décimos puntuales. Y la segunda administración, lo mismo. Y yo le voy a decir algo. Y voy entrando un poco a la pregunta que usted me hace, director. Los obreros municipales, sus sindicatos, son gente de diálogo. Yo he tenido.
1: Ellos querían dialogar, me consta.
2: Yo le puedo dar fe de este tema. Yo le puedo dar fe, porque yo he tenido en los dos periodos aproximadamente 9 años como alcalde. Y nunca he tenido de parte de ellos una huelga, una paralización, un tema de esto de brazos caídos, absolutamente nada. Todo lo contrario. Hemos tenido una. una administración o dos administraciones de puertas abiertas con los representantes del sindicato, con doña Carmen, después ya ha tomado la batuta el abogado Vilela, antes estaba con doña Carmen una compañera que también era parte de la dirigencia del sindicato, llegaban a la oficina de la alcaldía, los compañeros del directorio del sindicato estaban por lo menos una vez al mes sentados. A ver, tenemos este tema, esta aspiración, bueno, vamos conversándola, pongámonos de acuerdo. Ustedes saben que los recursos del municipio siempre son limitados, pero esta gente es gente de diálogo, entendemos eso, lo podemos hacer de esta manera. Me parece razonable. Hagámoslo de esta manera.
1: No hubo diálogo, pero ahora ya hay una resolución.
2: Así es. Y mire usted, se cumplía en todos los aspectos. Algunos temas como las remuneraciones puntuales y de contado. Otras obligaciones en acuerdo con ellos, en plazos. Pero nunca tuvimos problema. Ahora, el desprecio al colaborador, la arrogancia, la prepotencia, no se los escuchó a su debido tiempo a los colaboradores municipales, a los compañeros obreros municipales. Se tuvieron que ir penosamente a una huelga, a la cual ya tuvieron que llegar como última instancia, falta para ver si se destapaban esos oídos. Y ellos siempre con la mano extendida, lo decían públicamente. No hubo quien les estreche la mano.
1: No hubo diálogo.
2: Porque cuando usted tiene una mano cerrada como un puño, no se la puede estrechar. No se la puede estrechar. Y cuando tiene los oídos tapados, no se puede escuchar. Y cuando solamente tiene palabras de menosprecio para los colaboradores, estas son las consecuencias. Y esto es un tema complicado. Porque, bueno, la resolución, de acuerdo a lo que he escuchado,
1: tiene 5 días
2: tiene
1: para pagar.
2: Tiene 5 días. Uh-huh. Se entendería que es un tema. Uh-huh. O sea, conociendo cómo son la realidad financiera municipal.
1: $7,881,597.42
2: Bueno, caramba. No sé. Realmente, en este momento no conozco la realidad financiera del municipio. Solamente me dejo llevar por la experiencia. Uh-huh. Esos fondos no existen. Uh-huh. No existen esos fondos. Tendrán que, como lo decía el licenciado Rolando, tendrán que llegar a una resolución de consejo extraordinaria con el carácter de urgente para tratar el tema. Ahora sí tendrán que intentar un diálogo un poco extemporáneo. Ahora sí abrir la mano, destapar los oídos.
0: Y ser flexibles con ellos.
2: Y bueno, ¿qué podemos hacer? Pero mire lo que es, insisto, usted lo que más tiene que hacer cuando llega a una posición de servicio es escuchar. Y cuando digo escuchar, es escuchar también las críticas. Mire, al que no le gusten las críticas,
1: que no se mete en esto.
2: Esto no es el servicio militar obligatorio, aquí no hay la obligatoriedad de participar. No, estos son iniciativas nuestras de querer participar. Entonces, si no le gusta la crítica,

0: aquí no tienen ni una casa en Quevedo. Usted le pide un recibo de pago de luz, no pagan luz en Quevedo. Un recibo de pago de predio urbano, no tienen una casa en Quevedo. Entonces, pero insisto, y este tema uno lo conoce, uno lo resuelve cuando está aquí in situ, en sitio. Y bueno, vamos a ver este tema.
1: Tienen cinco días
0: con los compañeros obreros, que bueno, les envío mi abrazo siempre solidario. Ellos saben del respeto, del aprecio mutuo, del cariño, de la puntualidad, del cumplimiento, a tal punto que les cuento algo bonito. Algo bien bonito, porque son anécdotas que las guardo en el corazón. Hemos sido dos alcaldes que hemos recibido una placa de reconocimiento. En el primer periodo, recibí de parte de los compañeros obreros en la sede del sindicato un reconocimiento por el cumplimiento. Solamente mi padrino, Luis Mocoy Basurto, recibió esa placa, y John Salcedo. Para mí eso es un honor que lo llevo siempre en mi corazón de parte de ellos. Y en el segundo periodo, como alcalde, estaban muy felices, porque esto es un tema que muy pocas personas lo conocen. Jubilamos aproximadamente a 140 personas en edad de jubilación, que ya algunos inclusive no podían trabajar por situaciones de orden médico, y una parte fue pagada de esas jubilaciones con recursos municipales en acuerdo con ellos. Mire que ellos son gente de diálogo. Ellos sabían que no podíamos pagar a cada jubilado su valor simultáneamente a todos. Nos decían, bueno, nos dieron un listado, ayúdenos pagándonos en este orden de prioridad, e íbamos cumpliendo con ellos. Pero como los recursos son limitados, presentamos uno de los primeros municipios, por no decir el primero, que presentamos al Banco de Desarrollo, un proyecto llamado de fortalecimiento institucional.
2: Y eso permitió la
0: Junta. ¿Qué hacía este proyecto? Que suena a este nombre, pero básicamente era una nómina de jubilados. De jubilados, el Banco del Estado nos dio ese préstamo de los que se quejan tanto, y pero nunca dicen para cuál fue el concepto. No ha sido préstamo para fiesta ni para gasto corriente. No, el BEDE solamente le financia proyectos, y que revisados los proyectos, normalmente de inversión. Y esto se lo consideró como un proyecto de inversión social humanitaria. Y allí fueron un grupo importante de jubilados. El BEDE nos hizo el desembolso y nosotros hicimos una bonita sesión. Y allí sí, simultáneamente se le pagó. Bueno, total, jubilamos entre recursos propios y el préstamo del BEDE, que si mal no recuerdo oscilaba entre 1.600.000, una cosa así, 1.800.000, se jubilaron a 140 colaboradores municipales. Es el récord de las jubilaciones en una administración municipal. Y desembolsamos entre el préstamo del Seguro Social y los fondos propios alrededor de unos 3 millones y un poquito más, solamente dedicado al talento humano. O sea, realmente eso a mí me llena de alegría, le cuento, y a veces hasta un poquito de emoción, porque yo siempre digo, no recen la ley, no dicen la ley. Uno de los requisitos para mí más importantes en los candidatos a una función pública: tener un buen corazón. Porque si usted no tiene un buen corazón y tiene un corazón de piedra,
1: que ayudo.
0: De piedra, el recurso humano lo deja para el último. Con John Salcedo, y los compañeros lo saben, llegaba la asignación y estaba dada la disposición, ahí sí terminante, llega el recurso y lo primero
2: acreditado
0: es el pago de la gente.
1: Ahora inclusive, hasta 3 meses le deben aquí.
0: Inclusive a veces habían temas hasta graciosos, porque decían los compañeros, por favor, no nos pague adelantado, que para fin de mes, ya decían en estas palabras, ya estamos chiros. Entonces, mire usted, no lo dice en la ley. En la ley dice que tiene que ser mayor de tal edad, que no sé qué, no sé cuánto, pero no le dice.

0: política tiene que tener un corazón noble para que primero ponga el recurso humano, porque aquí hay mucha gente que se llena la boca que yo soy solidario, que el ser humano, que para mí primero es la gente. Mentira.
1: Les devolvemos la
0: primero
1: dignidad.
0: Son las cosas materiales y el talento humano. Uno, ay, dos, tres meses.
2: Hasta no tres meses de sueldo les deben aquí. 854.
1: Sí, Franklin Ulises Carranza le dice, ¿qué pasó con Fernando Vera?
2: Ya, Fernando falleció hoy en horas de la madrugada prácticamente. Me imagino que será velado en el sindicato de choferes, ¿no?
1: No, dice Rolando.
2: En el domicilio ese.
1: Sí, porque...
2: Bueno, vamos a despedirnos, licenciado. Vean, hemos casi 9 de la mañana con el licenciado John Salcedo. Y falta tiempo todavía.
1: Sí, 8:54. De la legalización quedan, de terreno.
2: Aquí queda un montón de preguntas, alcalde, que vamos en cualquier momento a seguir conversando.
1: Sí, muchas gracias, licenciado. Siempre es ameno escucharle y conocer de cerca la realidad, porque mucho es, o sea, es fácil criticar, hablar y decir sin haber
2: sobre
1: estado.
2: Sobre el tema aquí de los obreros municipales, ¿sí?, que le exigen ahora sí al municipio que pague 7 millones, casi 8 millones a los obreros municipales que ganaron la huelga, tienen 5 días para pagar. El día lunes estarán aquí los obreros municipales, el día lunes tendremos aquí al doctor Eduardo Mendoza, candidato a prefecto de la provincia de Los Ríos por ADN, y estará Mayro Campo, candidato a concejal por ADN también, distrito número 1. Así que el lunes estamos a full de invitados, y el martes estará acá nuestro amigo de Tanjita también. Alfonso Teixeira está con nosotros aquí, el miércoles estará Juan Carlos Delgado. Bueno, la agenda la tenemos ya bastante amplia aquí en la radio, ¿no? Y felizmente la gente que cree en esta radio, por eso, y la democracia que tenemos aquí en la radio, ¿no? Aquí somos muy democráticos.
0: Siempre lo he dicho eso, Única es una radio tan democrática. Mi saludo a todos los precandidatos, a todos, absolutamente con todos saludos. Con unos tengo amistad, con otros son mis conocidos. Estamos en esta contienda democrática. Mi saludo también a la ingeniera Karina Miranda, que está atenta a la entrevista, y quien se ha comprometido con ese corazón noble que tiene a ser también muy puntual, es lo primero que he dicho, con las primeras asignaciones que nos lleguen, lo primero que vamos a hacer, así sea una asignación, dos, tres, el cumplimiento con el recurso humano. Así que mi abrazo a los compañeros obreros. Gracias, director. Gracias, Tanjita, mis hermanas y hermanos cubeños, por esta entrevista. Y bueno, finalmente expresar mi alegría, mi felicidad, porque el próximo miércoles 7 de octubre estamos
2: 83 años
0: a esta tierra.
2: Ahí está la canción de Quevedo.
0: A esta tierra que tanto amo, en la cual vivo a tiempo completo.
2: Como digo yo, licenciado, esta tierra que yo realmente la llevo en el corazón, aquí así nací. Es. En el mango de San Camilo, mi Quevedo lindo, como digo, apestosito como me lo tiene actualmente, sucito como me lo tiene actualmente, con las calles hecho un desastre, pero es nuestro, Quevedo es nuestro.
0: Aquí peloteábamos en la 14ª con usted. Pues, claro, el arquero, pues, pero medio malón.
2: No, yo era buen arquero.
1: Malón, pero...
2: Yo era buen arquero.
0: Medio malón era en el arco.
1: A tal punto que se fracturó el dedo, dice, le quedó la secuela. Pero
0: así que felices. Sí. Viva Quevedo, esta tierra que tanto amo, a nuestro prójimo, 83 años de cantonización. Un cantón joven en comparación a muchos cantones de la patria, un cantón muy progresista. Ahora pasando por unas horas tristes, pero siempre guardamos.
2: Va a cambiar, no hay mal que dure 100 años.
0: Así es.
2: Y felizmente ya solo le falta 7 meses, 12 días, nada más, para que se vaya.
0: Así que un abrazo a mis hermanas y hermanos quebeños. Que Dios nos bendiga y nos proteja a todos, y que viva Quevedo.
1: Que viva Quevedo, ese es el mensaje, porque estamos de fiesta por nuestro 83º aniversario, le dicen también. Felicidades a todos los quevedeños, feliz fin de semana a todos. Nos despedimos, ya viene lo mejor de la música. Buenos días.
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8: 9:16.
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0: 31 minutos.
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0: horas, 59 minutos.
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0: 10:27.
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2: 11 horas, 8 minutos.
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6: 11 horas, 49 minutos.
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0: 12 horas, 5 minutos.
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Está bien, hablemos. 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
10: 12 horas, 25 minutos.
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0: 12:32.
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0: 12 horas, 39 minutos.
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0: 12 horas, 57 minutos.
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0: Hola, ¿qué tal? Muy buenas deportivas tardes, oyentes de Única Sport, a través de Radio Única 93.5. Con mucho agrado estamos con ustedes hoy cerrando la semana, hoy viernes, un día de mucha lluvia. La precipitación prácticamente marcó una serie de contratiempos, decían los abuelos hace muchos años atrás, porque se presentaron las dificultades habidas y por haber como producto de esta lluvia que por momentos se convirtió en aguacero, bajó la intensidad hasta que llegó más o menos a un determinado momento en que esta se calmó. Pensábamos que la misma había amainado ya de manera definitiva, pero está volviendo, don Pedro. Lo que parecía una broma, lo que parecía un chiste, lo que para algunos fue también una herramienta para fustigar políticamente, hoy estamos observando cómo nos encontramos en el país. ¿Sí? En algunas provincias del sector interandino, la sequía. En el litoral ecuatoriano, sin excepción alguna, la lluvia permanente, casi a diario, de manera cotidiana. Eso es lo que precisamente está generando la presencia de este super niño, que de acuerdo a lo que conocemos va a ir tomando cierta fuerza de manera paulatina. En todo caso, creo yo que lo que corresponde a cada ser humano, a cada familia, es el instinto de preservación en primer lugar, y en segundo lugar, pues, tomar las previsibilidades correspondientes. Don Pedro, ¿qué tal? Buenas tardes, un gusto saludarlo. Ha venido de color naranjo hoy día, me recuerda mucho al club que dirigieron Santibáñez y Lantadilla allá por la década de los 80, y que en el 87 fue campeón, vicecampeón del fútbol ecuatoriano, con jugadores que realmente lucieron en gran medida los colores de la selección nacional. Buenas tardes una vez más, don Pedro, ¿qué tal?
1: ¿Cómo está? Muy buenas tardes, abogado Carlos Tobar Chipe. Un saludo también para la chamita y un abrazo fraterno para esos miles, miles de oyentes que siempre están pegados a la sintonía a partir de las 13 horas para escuchar su programa preferido, su programa deportivo. Y es verdad, yo creo que esta cuestión de la lluvia, quienes están perdiendo de inicio, de entrada, esto es como que lo goleen a uno en los primeros 5 minutos, le metan 3 goles. Así está la provincia de los Ríos, del Guaya, que está siendo súper afectada. Pero acá estamos siendo más afectadas. Si usted ve la televisión, ve los noticieros todos los días, cómo se están perdiendo terrenos, maíz, plantas de arroz, de cacao, y se están ahogando los animalitos, como la gallina, los chanchos, y muchos problemas, sobre todo acá en nuestra provincia. En Guayas, pues, lo que se ve es que las calles están inundadas por casi todas las partes.
0: Eso es lo que le muestra la televisión.
1: Claro.
0: Pero si usted entra en contacto, bueno, con parientes, amigos, conocidos, y por ahí dispone de un par de minutos para conversar con 2 o 3 de ellos, de otros sectores de la provincia del Guayas, la información va a ser más pesadita, más contundente en razón de esta presencia del fenómeno del Niño. Hay sitios donde ya hay pérdidas que son lamentables, cultivos que prácticamente se han perdido en algunos sectores de la provincia del Guayas, en algunos cantones de la provincia del Guayas, como también en algunas zonas y cantones de la provincia de Los Ríos. También Esmeralda, en la parte más al norte, desde Quinindé, por ese lado, hacia mano derecha, desde Santo Domingo a Esmeraldas. Ya. Y así en otros. Y conversaba hace poco con el licenciado Pedro Ramón Mesa Macías, con nombres y apellidos, debo destacar con quien abordaba el tema, en razón, Pedrito y oyentes, de que en el traslado Quevedo-La Tacunga, observamos un pasto completamente quemado, seco. Y creo que ayer lo dijo, o anteayer. No vi un chivo, no vi un borreguito, no vi un caballo, no vi una sémila, un burro, no vi una vaca. Desolado el panorama, desde más allá de la Esperanza hacia la Tacunga. Y obviamente después las quejas de los amigos agricultores, de los productores del campo sobre esta sequía que está prácticamente generando pérdidas y mucha preocupación, porque se va produciendo un desabastecimiento tanto de costa y sierra para el consumo nacional, don Pedro. Por eso es que los huevos de gallina, por favor, hablo bien clarito, ¿ah?
1: Se elevaron.
0: Se están yendo a Perú, porque allá tienen problema con el asunto de la aviar, de la gripe aviar, que es una variedad para las aves. Entonces ellos están comprando los huevos que se producen en Ecuador y están pagando bien. Usted produce 10.000 huevos al mes. Viene la chama que vive en Lima y le dice, quiero 5.000. Y le paga bien, usted se los vende. Entonces ya quedan 5.000 huevos menos para el consumo nacional. Y si se los vende todititititos, no queda nada. Entonces su vecino, don Arnulfo, que está por allá, o Steven, ¿no?, que tiene pinta de comerciante, le dice, yo los tengo para el consumo ecuatoriano. Valía 3 latitas la cubeta. 7, si quiere lleve, si no, no lleve. 8, si quiere bien, si no tiene. Pero es que ha subido el precio de los huevos, porque hay una demanda extranacional, hay una demanda de un país vecino cuyos consumidores exigen, pues obviamente, en el mercado, la presencia de este producto, don Pedro.
1: Oiga, yo anoche vi eso en la televisión, porque soy fanático a ver los noticieros de algunos canales en la noche. Y me enteré que el huevo ha subido, se ha disparado, pero no sabía el fondo.
0: Ah, la causa.
1: La causa, ¿por qué? Ya, porque la cubeta subió de 4 o 5 dólares, ha subido acá cuando valía 3 dólares o valía menos de 3 dólares acá en nuestro país. Pero qué pena. Oye, por otro lado también, no sé si usted se enteró, la muerte del secretario general.
0: Ya estaremos abordando ese tema, Pedrito.
1: Sí.
0: Sí, lo dejamos para luego, ¿le parece? Ah,
1: bueno, bueno.
0: Correcto. Son las 13 horas 15 minutos, una tarde con 15. Vamos en orden, Pedrito. Usted me dijo que tenía datos sobre Barcelona. ¿Qué pasa con el equipo de sus amores y el equipo de muchos acá en Quevedo, la provincia y el país?
1: Sí, efectivamente, Barcelona sigue siendo Barcelona, y por más que se diga, o por más que se mienta, o por más mal que ande el equipo de Barcelona, es el equipo de marketing que hay en el fútbol ecuatoriano. Lo dijo el mismo presidente, el señor Loor. El equipo de marketing aquí es el equipo de Barcelona. El que llena estadios es el equipo de Barcelona. Por muy mal que ande, pero igual te llena estadios.
0: Claro, y no es una cuestión descubierta por el señor Loor. Es una cuestión ya de hace un montón de años.
1: No, lógico, no es de ahora, esto es de toda la vida. Entonces siempre será noticia. Hablar de Barcelona, siempre la gente está pendiente de qué se hable de Barcelona. Bueno, el próximo partido de Barcelona será el 11 de este mes de octubre frente a Liga Deportiva Universitaria de Quito, en la capital, en Casablanca. Este partido ya está programado para el día domingo 11 a las 16 horas con 30 minutos.
0: Ese es el horario para el partido
1: ya
0: de este
1: definido ya,
0: domingo. Que cae 11,
1: claro,
0: para de octubre.
1: 11. Es decir, de este domingo en el próximo.
0: Sí.
1: Estaría jugándose ese partido. Ya está definido, porque había esta situación de que el horario no le convenía a Barcelona. La otra cuestión del problema de la luz que hay en nuestro país, el sistema eléctrico.
0: Claro.
1: Entonces han propuesto jugar más temprano, porque también se estaba proponiendo jugar 19 horas. Pero por esta cuestión que pide el gobierno, ahorrar un poco,
0: optimizar, claro, la energía eléctrica,
1: entonces se lo hace a las 16.
0: Y me parece prudente, porque así como abordamos el tema al inicio de la producción del campo, los estragos de este fenómeno del Super Niño y todo lo demás, en esos sectores no cae agua, ha bajado el caudal y el estiaje está súper bajo, entonces no se garantiza una cobertura de fluido eléctrico como en otras ocasiones. Por eso son los apagones para los sectores de la industria, que como nunca, no sé si alguna vez en el país el sector industrial aportó con una medida como esta. Pero ahora sí es curioso, y yo creo que es prudente destacar un hecho que es no solidario, pero sí corresponde a que los ecuatorianos entendamos de que esta vez ese sector empresarial se ha puesto la mano en el pecho y ha dicho: nosotros vamos a poner nuestra cuota y vamos a dejar de producir uno o dos días, 24 o 48 horas, para optimizar el fluido eléctrico a fin de que no falten los hogares del país. Ahora, no sabemos qué vaya a pasar a futuro, ¿sí? No sabemos qué vaya a pasar a futuro, porque este super niño recién está con los primeros llantos, con los primeros griticos.
1: Sí, trata de llegar, recién, claro. Está tratando de llegar al país.
0: Sí. Hace días atrás hubo dificultades que fueron ya comentadas en este espacio de deportes y que a veces lo hacemos porque es parte de la vida misma. Mire, usted acaba de hablar un tema que me parece interesante. Programado el partido para tal hora por el asunto del fluido eléctrico y también algo adicional por el tema seguridad en la capital de la República, en donde es también preocupante el nivel delictivo incrementado en los últimos tiempos en la capital de la República. Yo no digo que todo Quito sea así, pero hay que andar mosca, como decían antes, ¿no? Oiga, a propósito, ¿no? Cuando éramos niños decían: ponte mosca, ¿verdad?
1: Ponte once, ponte
0: mosca. No. Cuando éramos niños, ponte mosca. Después, cuando estábamos en el colegio, ponte pilas, Pedro, ¿verdad?
1: Términos.
0: ¿Y ahora cómo? Ponte 11.
1: Ponte 11 ahora.
0: Mire cómo va, ¿no? Cambiando los términos de acuerdo a la producción.
1: Es lo que hacen los padres, los grandes investigadores. Por ejemplo, cuando usted va en el sistema educativo, simplemente, ¿qué es lo que hacen? Es cambiar los términos, nada más, porque las materias son las mismas.
0: Sí.
1: Y los mismos entendimientos, las mismas clases, pero los términos son los que cambian, y eso hacen los científicos.
0: Confirmado entonces para las 4:30 de la tarde el domingo 11 de octubre el partido Liga de Quito frente a Barcelona.
1: Sí.
0: Y fue un acuerdo entre dirigentes, no es que lo programa independientemente por quererlo programar así. Han conversado entre Montalvo y el señor Álvarez, ¿no?
1: Sí, habían inconvenientes, sí, en eso, pero ya llegaron a un acuerdo y se va a jugar a esa hora. Por otro lado, también la dirigencia de Barcelona, junto con el cuerpo técnico, han tomado la decisión de viajar el mismo día a la capital que se juega. Ya. ¿Para qué? Porque esto es muy saludable. Los científicos, los médicos que están siempre al frente de los equipos dicen que si usted viaja el mismo día y juega dentro de las mismas 24 horas, el efecto de la altura no tendrá ningún problema. El problema es cuando usted viaja un día antes, dos días antes, ahí sí altura.
0: No es que no tiene problema, no tiene mayor impacto.
1: No tiene ese impacto.
0: Mayor impacto, porque de todas maneras, si usted llega el mismo día, siente el impacto, claro, no con la fuerza con que se recibe al día siguiente. Una pausa cuando son ya las 13:21, 1:21 de la tarde, Chamita.
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0: Son las 13 horas con 27 minutos, 1 de la tarde con 27 en Unique Sport. 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Las 13 horas con 29 minutos, 1 de la tarde con 29, aquí en Unique Sport. ¿Qué pasa con el Deportivo Cuenca, don Pedro Bustamante? Por aquí estuvo don Alfredo, ¿se retiró?
1: Sí,
0: anda bueno, preocupado, ¿no?
1: Anda preocupado.
0: Y tiene razón.
1: Y no es para menos.
0: Sí, y tiene razón.
1: En estos tiempos
0: sí,
1: hay que preocuparse.
0: Claro.
1: Hay crisis en Deportivo Cuenca. Es un equipo, a mí no me sorprende. Lo que sí me sorprende es esto. ¿Se acuerda que al Patria, por un jugador que en un mes no había presentado documentos del Servicio de Renta Interna, parece, ¿no?
0: Del IES, un aporte del IES.
1: Un aporte del IES.
0: Yo no conozco bien el tema, no puedo decir si presentaron o no presentaron.
1: Bueno, es la información que tenemos, ¿no? De ahí. Pero acá, por ejemplo, son 3 meses que deben a los jugadores y a toda la gente que está en el contorno del Deportivo Cuenca. Entonces, por tal motivo, ayer se paralizaron toda la plantilla del Deportivo Cuenca y no entrenó, porque dicen de que no hay plata para la comida, no hay plata para pagar el hotel, no hay plata de los que viven con la familia alquilando, ya los están botando. Entonces todo esto es problema, y si no se ha pagado los jugadores, difícilmente se pagaría las otras obligaciones que debe tener el Deportivo Cuenca. Pero así están las cosas en el fútbol ecuatoriano.
0: Y lamentablemente el Consejo de Presidentes no abordó el tema profundamente. Tuvo toda la oportunidad de abordarlo con transparencia, de poner los puntos sobre la IES, pero no lo hizo. Primó lo vertiginoso, lo que más interesa a uno, a dos, a tres, quién sabe a cuántos. Incluso a estos que les interesó resolverlo como lo hicieron en el Consejo de Presidentes, hay que preguntarles cómo van a tapar los huecos de esas deudas que tienen sus clubes. ¿Ah? ¿Cómo? Porque están endeudados hasta el cuello. Y el Deportivo Cuenca sale precisamente en este momento pidiendo una boya salvadora para salir de esa situación en la que se encuentra. ¿A cuánto asciende la deuda del Deportivo Cuenca, don Pedro? ¿Usted conoce más o menos la cifra?
1: Nunca la manifestaron, no.
0: Mire usted, a esta altura de la temporada, la crisis que inicialmente se hizo visible por 3 meses de sueldos pendientes al plantel, ahora muestra un escenario mucho más amplio, don Pedro. Porque como lo dijo usted, hay obligaciones acumuladas en diferentes áreas e instituciones. De acuerdo con la información que estamos recogiendo desde Cuenca, el club necesita reunir una cantidad importante de dinero para comenzar a ponerse al día con sus principales obligaciones. Solo los valores identificados en diferentes rubros superan el $1,800,000. Sin embargo, las cifras pueden variar de acuerdo con los acuerdos de pago, intereses y actualizaciones de cada obligación. Si es que los acreedores asumen ese tipo de acuerdos. Pero la deuda que más preocupa al plantel, a la nómina de jugadores, es la correspondiente a sus salarios. Mire, don Pedro, el plantel profesional acumula 3 meses pendientes, lo que representa alrededor de $500,000 aproximadamente, según la información que están detallando algunos colegas desde la capital de la SUAY. Yo estaba tratando de hacer un contacto, pero parece que se me ha escapado ese contacto. Estaba observando precisamente aquello, pero ya oportunamente, si existe esa posibilidad, lo haremos. Entonces, esta situación ha provocado que los jugadores decidieran no entrenar ayer jueves y que la medida pueda mantenerse hoy, mientras esperan respuestas de los señores dirigentes que estuvieron en el Consejo de Presidentes de Liga Pro.
1: Y son los que mantienen el mismo sistema, el mismo formato y todo.
0: Entonces, la falta de pagos también alcanza a otras áreas, al personal administrativo, las divisiones formativas. Allí también le deben más o menos 3 meses a las divisiones juveniles, reservas, y por allí está más o menos una deuda casi de $50,000. Ya. Tienen problemas con el IES, con el SRI y también con el municipio de Cuenca. Entre las obligaciones que afronta la institución aparecen también diferentes entidades como las que mencioné. La deuda con el Servicio de Rentas Internas estaría bordeando los $800,000, convirtiéndose en uno de los valores más altos dentro de las obligaciones conocidas del club. Mire usted, ¿cómo es que deben y siguen jugando?
1: Y no son sancionados.
0: Y la comisión disciplinaria callado. Se venda los ojos.
1: Callado, miran para otro
0: lado. Con el IES, Deportivo Cuenca mantiene obligaciones patronales que superarían los $200,000. Por otro lado, con el municipio de Cuenca existiría una deuda cercana a los $300,000.
2: 1,300,000.
0: Pudiera haber allí un acuerdo de pago también. Entonces, a estos valores se suma una obligación con una empresa, no sé si sea municipal o no, que se llama EDEC, relacionada con el alquiler de una cancha. Y Diario El Mercurio de Cuenca ha realizado sobre este acto una consulta correspondiente para conocer el monto y el estado de esa deuda. Pero dicen los señores de Diario El Mercurio que hasta el cierre, ¿no?, de esta información no recibieron respuesta alguna. Entonces, le están debiendo a Raimundo y todo el mundo, don Alfredo. Buenas tardes, un gusto. Buenas ya tardes. Lo veo más tranquilo.
2: Pero
0: hasta yo me preocupé porque dije, caramba, hoy no vamos a compartir el consulado de Alausí.
2: Sí, pues hoy es el café.
0: Claro,
2: hoy es el café. Hoy inauguramos la cafetera.
0: Claro.
2: Buenas tardes, amigos. Buenas tardes. Única Sport, buenas tardes Pedro y también Carlos y todos esos amigos que siempre nos acompañan. Sí, leía lo del Deportivo Cuenca hoy en la mañana y me puse a revisar unos cuadros estadísticos, actualizarlos y yo la verdad, ay, el problema es si hablaron lo de Cumbayá.
0: No.
2: Perdió el partido siendo local, llegó tarde.
0: Ese es otro tema que lo vamos a abordar después de esto, claro. Porque
3: realmente.
2: Y me acordaba las declaraciones, la charla.
3: Extraño esto en el fútbol ecuatoriano, sí, esto que sucede.
2: Sí, sí. Es doméstico lo nuestro, es doméstico. Bueno, en fin de cuentas, lo del Deportivo Cuenca llama poderosamente la atención por el antecedente que siempre mostró el equipo Morlaco. Otrora, el equipo cuencano fue un ejemplo de cómo se administraba un club de fútbol. La dirigencia, los aficionados que concurrían masivamente al estadio Alejandro Serrano Aguilar, los resultados positivos que alcanzaba el Deportivo Cuenca, el querido equipo de las camisetas coloradas. Pero como todos los demás equipos, de un tiempo acá se muestran situaciones muy anómalas, hechos que no son conocidos. Y eso pasa cuando uno no se acostumbra a sincerar por las cuentas. Cuando usted hace todo bajo la sábana, bajo el paraguas. Si usted tuviera la buena costumbre de ese dinero que ingresa por taquilla, de ese dinero que ingresa por aporte de los auspiciantes publicitarios, yo creo que ahí la dirigencia debería tener un poco más de, ¿cómo se dice esta palabra? Un poco de recaudo en cuanto al buen uso de esos dineros. A veces no es que el dirigente se lleva el dinero, no. Lo que ocurre es que ocupa en hechos que no estaban considerados, no estaban planificados.
3: Innecesarios también.
2: A veces.
3: Sí.
2: De repente, por ejemplo, yo soy presidente del Club Deportivo Cuenca y me dan un estado pues de los acreedores. Y yo hago mi programación de pago de acuerdo al listado que tengo. Cuando de repente me aparece por ahí el ingeniero Pedro Bustamante. Señores, el club me debe tanto. Aquí están los documentos. Y esos valores yo no los tenía considerados. Entonces tengo que coger dinero. ¿De dónde? De lo que iba yo a pagar sueldos y los gasto acá. No es siempre eso. No. Excepciones, son casos extraordinarios, los que no se dan siempre, sino que aparecen de repente.
0: Y que usted asume con responsabilidad.
2: Y tengo que pagar, pues.
0: Claro, si así sea de su bolsillo, pero usted cumple para después recuperar.
2: Es que la parte deudora es el club al cual yo represento. Pues.
0: Claro.
2: Yo no puedo decir, no, esa deuda no es mía, vaya, cóbrele al anterior presidente.
0: Como decían algunos dirigentes aquí en Quevedo hace muchos años atrás, cuando hablo de Quevedo, hablo del Cantón Quevedo, no hablo solo de la ciudad, de la cabecera cantonal. Debo quedar bien. Claro. Y se metían la mano al bolsillo y sacaban el billete en crudo, uno sobre otro, don Alfredo.
2: ¿Ah? Es que eso se fue ya volviendo una costumbre inveterada, de que usted gastaba más allá de lo que su presupuesto le daba, a sabiendas que los que venían honraban esa deuda que usted le había originado.
0: Claro.
2: Por eso yo en un momento dado, cuando se decía que el estatuto de los clubes estaba cambiando, que la ley del deporte establecería que obligatoriamente toda deuda que se genere en una administración, la responsabilidad recae en esa dirigencia y que tenían que pagar. Así no sigan siendo dirigentes. Yo me alegré por aquello. Yo me endeudo en $500,000 y viene usted, don Pedro, como presidente, a pagar lo que yo
0: obligado a pagar
2: irresponsablemente.
0: Usted sale corriendo, don Pedro.
1: ¿Qué haría usted?
0: Por eso, corriendo, volando sale.
1: Esa es la historia.
2: Por eso, Pedro, es que hay clubes que la gente no quiere ir por la deuda que tienen que pagar.
0: Claro.
2: Hay acreedores tapiñados que no dicen nada.
0: Claro.
2: Cuando aparece el pato como presidente, a ver, presidente, tengo esta deuda.
1: Acuérdense la que le hicieron a Giordanelli cuando llegó acá al Quevedo.
2: No, yo no andaba
1: llegó
2: por ahí.
1: Llegó con un portafolio lleno de billetes el hombre. Cuando comenzó el del hotel, el taxista, el comedor y todo el mundo a cobrarle.
2: Ah, no, pues ahí le vieron la cara ya. Así un taxista la... que me venga a cobrar, ya puede mostrarme que tú has algún recibo.
1: Así lo dejaron chiro a don Giordanelli acá.
0: Las 13 horas, 42 minutos. Una pausa, Chamita, y regresamos, ¿le parece?
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5: Las 13 horas 47 minutos, 1 de la tarde 47 minutos. Como decían los abuelos, y yo siempre recuerdo algunas terminologías, ¿no? Lo que le pasa al uno puede estarle pasando al otro o a los otros. Así era. Cuidado, cuidado. Y esto ya es general. Lo que pasa en el Cuenca está pasando, como lo hemos dicho, en este programa. Este programa desde que arrancó viene abordando estos temas que son serios, pues, y que a conforme el tiempo va pasando, los hechos, ¿no?, cuya connotación genera no solo expectativas, sino también una cantidad de críticas, nos dan la razón, como el asunto del Deportivo Cuenca y como todo lo demás que vamos a comentar en el curso de esta programación. Qué pena que el Cuenca, representante ecuatoriano en la Libertadores de 1976, como vicecampeón del fútbol ecuatoriano y uno de los cuadros que en algún momento fue determinante para la obtención de otros equipos para el título nacional, porque fue peleador el Cuenca en su cancha y fuera de la misma, esté pasando por estos momentos tan graves. Entonces, definitivamente lo que pasa con el Cuenca es lo que está pasando siquiera con los cuadros de la Serie A, Pedro y Alfredo, en un 80% de los clubes.
6: Sí, ese es el problema.
5: En la Serie B casi es general, pero en otro 80% o 70%. Y en segunda categoría, algo parecido. Es decir,
6: son contados los equipos que están bien.
5: La misma película, solo cambian los colores, ¿no?, y los actores, nada más, Alfredo. Entonces, esto estamos nosotros, no nos llama la atención porque es un hecho ya por una actitud asumida de los jugadores que ha tenido la connotación nacional. Pero ya la puerta se le estaban tocando al Cuenca desde hace tiempo.
6: Esto
5: hace
6: viene
5: años,
6: tiempo, si ya estaba años, a punto de perder, claro, el complejo deportivo.
5: Claro. Entonces, ya es una tarea también de los de arriba, de los que están en la ecuatoriana, de los que están en Liga Pro, efectos de ir depurando con acciones que permitan recuperar a estos clubes para que haya un mejor nivel competitivo, que es en definitiva lo que se quiere en el fútbol ecuatoriano, Alfredo y Pedro.
7: Mira, yo enfoco mi telescopio hacia la ecuatoriana, hacia la Liga Pro. ¿Por qué? Porque son los entes reguladores de este torneo nacional. Y de todo lo que ocurra alrededor del mismo. Aquí estamos informándonos cada día de hechos delictuosos de hechos que riñen contra la norma legal, que riñen contra la norma y reglamentos que rigen un torneo profesional de fútbol. Pero para la ecuatoriana y para la Liga Pro como que no existe nada, como que no ha pasado nada, y estamos dejando que cada día nosotros nos enteremos de estos

0: Héctor Lavoe. No sé qué buscan, no sé qué se pretende con no sancionar, convertirse en cómplice de actos que riñen contra la ley. No es nada saludable, porque primero se perderá una cuchara, luego se perderá una olla, luego se perderá la vajilla y terminará perdiéndose la casa. No sé cuál es el criterio moderno que existe en la dirigencia deportiva de nuestro país, que hechos que son imputables de acuerdo con las leyes penales de nuestro país no las toman en cuenta, no actúan de oficio, y peor cuando son denunciadas por los afectados, no son atendidas con la premura que demanda el tema. ¿Cómo puedo yo posponer un caso en donde se denuncia la falsificación de firmas? ¿O es que el apoyo de una votación conduce a la dirigencia nacional a no sancionar y a dejar pasar y ser cómplice? Y aquí no pasa nada. Cualquiera puede falsificar una firma de un jugador y decir que está al día en el cobro de sus remuneraciones mensuales. Aquí es fácil romper el mandato de la ley que prohíbe la asociación de la dirigencia de un club con una casa de apuestas deportivas. Y no pasa nada. Y nadie dice nada. Y acaban de reunirse, como tú dices, Carlos, en un consejo de presidentes, y a nadie se le ocurrió tocar el tema, así hubiese sido como una simple referencia para que exista desde ahí una exhortación al cumplimiento de la norma, pues.
1: Y sosténgase, porque ¿qué fue lo que resolvieron en ese consejo de presidente? La denominación del campeonato intermedio para el próximo año, Copa de la Liga Ecuavet, con una casa de apuestas.
0: Pero y eso lo prohíbe la FIFA, pues. Ya Brasil terminó ese problema.
2: Ya terminó.
0: Ya prohíbe la existencia de casa de apuestas en Brasil.
2: Así de sencillo. Tema a tocar ahora.
1: Copa de la Liga Ecuavet.
0: No puede ser.
2: El tema económico.
0: Ahí está, pues, trató, entonces.
1: ¿No? Yo, la verdad es que usted, siendo fiscal, se los va llevando a toditos, ¿no?
2: Sí, porque
1: unos cuantos se salvan.
0: Aquí Antes los fiscales actuaban de oficio.
2: Oiga, yo aquí tengo la nómina de los equipos, de los 16 equipos.
0: A ver.
2: Analizando, viendo, hay 6 equipos que se salvarían de este problema.
0: ¿Cuáles son?
2: Los equipos como Independiente, Católica, Sociedad Deportiva Aucas, que cambió su modelo de funcionar en este último año. El equipo de Liga Quito, el equipo de Leones y el equipo de Muchurruna. Serían los 6 equipos.
0: ¿Por qué? ¿Por qué se salvan? ¿Por qué?
2: Porque ellos están al día,
0: no tienen sus obligaciones.
2: Claro, no tienen problemas. Pero bueno, hay 10 equipos que tienen problemas.
0: Lo que yo sí estoy enterado es que el Liga está lleno de deudas.
1: Liga tiene una deuda más o menos como de 30 a 40 millones de dólares.
0: Sí, señor.
1: Sí.
0: Pero bien feo.
1: No sé si está al día o no está al día, no puedo.
0: Debe estar casi al día para que no se haga bomba, como dijo alguien.
1: Entonces, ¿qué pito toca? Disculpen el término, pero a veces es necesario expresarlo. La comisión disciplinaria, por ejemplo, de la Federación Ecuatoriana de Fútbol, cuando tiene competencia material, cuando debe hacer de oficio la investigación por la integridad del organismo mismo, es decir, juzgar las infracciones a los estatutos, a los reglamentos, a las órdenes, a las disposiciones y decisiones de la Federación Ecuatoriana de Fútbol cometidas en el ámbito del fútbol.

0: ecuatoriano. No hace eso la comisión disciplinaria. No. Tampoco investiga la integridad. Escuchan de todo. Les van a dar hasta serenata diciéndole cuáles son los equipos y los problemas que hay en el fútbol ecuatoriano, pero se tapan los oídos cuando poseen la facultad de realizar investigaciones de oficio preliminares sobre conductas contrarias a la ética deportiva, incluyendo la manipulación de partidos que ha sido muy comentada en los últimos años en el Ecuador. Y han habido casos ya. Y también sobre el ámbito de las competiciones. Es decir, de oficio, pues. ¿Ah?
1: Aquí el problema grande es que nunca se terminarán las deudas. Siempre los equipos estarán endeudados, endeudados, endeudados.
2: Puede haber deuda.
0: Claro.
2: Puede haber deuda.
0: Sí,
2: pero si usted cumple en el pago de la cuota correspondiente, no hay problema.
0: Claro.
1: Pero es que ese es el problema. Porque, por ejemplo, mire en Barcelona, este jugador Carabalí parece que había que pagar $60,000, algo así, si no se lo suspendía. Hasta el último, ya el último momento que Barcelona como que dijo no.
2: No, Rangel era
0: eso. Rangeles.
2: Rangel.
0: Por un asunto ahí que la dirigencia de Barcelona anduvo con patines para tenerlo en el club, pero vulneraron un acuerdo ahí.
2: ¿Por qué lo sancionaron a Rangel? Ya. Porque actuó ilegalmente. ¿Y qué sanción tiene Barcelona?
0: Claro. Ya futbolísticamente
2: entró. Claro, ahí está el detalle, pues dijo Mario Moreno. Ahí está. O sea, me recuerdo tanto lo que decía don Abdón Calderón Muñoz. Aquí Ecuador tiene dos varas. Una que tiene los 84 centímetros y otra que tiene 74 centímetros. Cuando le van a vender, cogen la grande. Cuando van a comprar ellos, ¿sí? Lleva el
1: proveedor. ¿Con la pequeña?
2: No, con la grande.
0: Claro, lo ancho.
2: Claro. Y cuando venden ellos, lo utilizaban
0: lo angosto.
2: Lo corto.
0: Ajá.
2: Sí. Así es la cosa.
0: Alfredo, sí. Tenemos un minuto todavía.
2: Sí, entonces, Ecuador tiene que reenrumbarse.
0: Sí. No más
2: tiene
0: problemas.
2: Que reenrumbarse, claro, en la administración del fútbol profesional, si no esto va al despeñadero.
1: Como usted dice, el problema es que ¿quién les pone orden? La federación.
2: Ellos mismos tienen que ponerse orden.
1: Pero es que tienen que poner orden.
0: Ya llegará el momento en
1: que alguien tiene que exigirle, alguien tiene orden. Que decirle, bueno, no se pueden atrasar en deudas.
2: Vea, el problema es más grande de lo que uno se imagina. El momento en que la dirigencia dice, hey, nosotros no nos movemos con las leyes del deporte ecuatoriano, sino con la Conmebol y con la FIFA, ahí mandan al carajo todo lo que tiene que ver con el país. Entonces yo no sé de dónde sacaron eso.
0: E independientemente de aquello, si utilizan la normativa de la FIFA, deben cumplirlo, pues. Si a eso nos estamos refiriendo, ¿a qué nos referimos? A lo que está dispuesto en la comisión disciplinaria.
2: Claro.
0: A eso nos estamos refiriendo.
2: La FIFA prohíbe la utilización del auspicio de casas deportivas.
1: Claro. Del TAS vienen las sanciones y todo eso.
0: Esta Copa de la Liga, Ecuavet, yo menciono porque así la han denominado, no porque tengamos publicidad de Ecuavet, que la podemos tener también, y eso es lo de menos. Porque esto no tiene nada que ver con el marco de las prohibiciones para los medios. Ya deberían estar siendo sancionadas. Ya deberían estar siendo sancionados.
1: ¿Verdad es?
0: Que no sancionen, ni se autosancionan, ni nada. Entonces,
1: no así pasa nada.
0: Marcha el fútbol ecuatoriano y llegará el momento que, así como el Cuenca, va a ver lo que va a pasar después de un mes, dos meses con estos clubes. No será la única para, van a haber más paras.
1: No, sí, ya no ves que el equipo nacional está en la segunda categoría.
0: Ya. Sí, ya descendió. Ya.
1: Imagínese, un nacional que era grande, un equipo de los grandes, el pueblo ecuatoriano, llegar a esa posición. Entonces, es increíble, parece penoso esta situación, ¿no?
2: Y para poder jugar tiene que pagar hasta hoy, 5 de la tarde, $150,000.
1: Imagínese.
0: ¿De dónde?
1: ¿De dónde? ¿Cómo?
0: ¿De dónde? Ya no está la nena Antón. Sí, ya no está la nena Antón.
2: Esa era en Emelec.
0: No, la nena Antón, la primera mujer dirigente deportiva que tuvo el fútbol ecuatoriano, al frente del Deportivo Cuenca. En la época de Alfredo Riggio, Leovi de Cedeño, Manuel Espinosa, Lindebre Espinosa y algunos otros que militaron en Deportivo Cuenca. La nena Antón. Sí. Entonces, y así algunos dirigentes llegaron al Cuenca y trataron de saldar esas cuentas y honrarlas. ¡Una pausa! Oiga, son las 14 horas con 2 minutos ya, Chamita. 2:02.
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2: 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Las 14 horas con 5 minutos. Hemos concluido, entiendo, el tema del Deportivo Cuenca. Alfredo, al arribar a los estudios, lanzó un tema que usted también debe conocerlo, sobre el partido correspondiente a la Serie B, que no se pudo jugar porque un club no llegó a la hora indicada establecida para el partido, de tal forma que ese compromiso no se realizó y ese club perdió por el marcador de 0-3. Tengo entendido que llegaron muy tarde y obviamente ya el árbitro demasiado había tomado tarde las decisiones correspondientes para dar por no presentado al equipo que prácticamente debió estar hasta en condición de local estaba programado, por lo menos con las horas que determina la regla, la normativa, en la ciudad donde está ubicado ese estadio para ese partido, Alfredo.
3: Yo creo que no hizo, no es que esperó el tiempo, demasiado tiempo, aunque dentro del reglamento, pues si el equipo no está, se esperan 40 minutos. Pero el hecho anecdótico está en que Acumbayá era el equipo local. Se sobreentiende que el equipo local está ahí.
4: Vive ahí.
3: Y si no es de ahí, llega más temprano que el que abre la puerta, claro, del estadio. ¿Con quién era que hablábamos? Ah, ya. El día lunes, con Pedro Mesa estábamos dialogando con el doctor Danilo Viteri sobre cuándo viaja el equipo de Insutec a enfrentarse a sus rivales en condición de visitante. Y el doctor Viteri señaló una serie de aspectos y concluyó, como lo dije en un programa anterior, vamos a viajar un día antes para no tener problemas, porque si ocurre algo y no llegamos, no se puede alegar fuerza mayor. Si yo me voy un día antes, como dice el reglamento, y no puedo pasar por una vía porque hay un deslave, se partió la carretera en mil partes, el agua subió hasta la cima del cerro. Eso es fuerza mayor. Ahí sí vale la fuerza mayor. Pero faltando 3 horas para el partido, yo viajo, estoy a 1 hora del estadio y resulta que hay un choque, un accidente de tránsito y no puedo pasar porque los carros están atravesados. Eso ya no es fuerza mayor, porque vea, un día antes debía haberme yo movilizado. Pero ese es el fútbol ecuatoriano, pues. Esa es una muestra cruda, real, objetiva de lo que es el fútbol ecuatoriano. Por favor, la dirigencia deportiva, con excepciones, porque toda regla tiene su excepción, con las excepciones de rigor, la dirigencia deportiva va como el cangrejo, va para atrás, porque no se actualiza en aspectos legales. Y hay sentidos de responsabilidad, por ejemplo, que están venidos a menos. Y el sentido común, que es el más común de los sentidos, no se lo aplica. Es decir, que aquí la dirigencia de un club es de uno. No es de 10, es de uno. El que está como presidente. Esa es la dirigencia del fútbol ecuatoriano. Antes no, antes se conocían a un grupo considerable de dirigentes que estaban al mando de un club. Voy a poner ejemplo Emelec. Estaba un presidente del club de Sport Emelec, Jorge Arosemena Gallardo. Ah, pero se sabía también que ahí estaba Munir Dazún. Se sabía que estaba Ferdinand Hidalgo Rojas. Se sabía que habían otros dirigentes, pues, que también empujaban la carreta.
2: Había mucha gente que, yo la verdad es que, muy joven, permanecía en la ecuatoriana, como decían los abuelos, asuntando, ¿no? Poniéndole asunto al pie de todo para entregar la información correspondiente. Pues ahí estaban los Napoleón Armaza. Ahí estaba el abogado Ney Valero, muy jovencito en esa época. Estaban algunos jóvenes, a mí se me va en este momento, se me escapan. Y eran los que estaban junto a los dirigentes que tú mencionabas, tanto de Quito como de Guayaquil, sí, entregando la información correspondiente, conversando con ellos, para que ellos puedan, pues obviamente, plantearlo en la comisión a la que pertenecían. Más o menos así. Es decir, tampoco eran solos. Era un equipito que había, 2, 3, siempre habían 2, 3 de cada club por ahí. Uno iba, no había sesión de la ecuatoriana y estaban fulano, sutano, mengano, perencejo y otro más, rondando los pasillos de la ecuatoriana, sí, con la información correspondiente. Llegaba el día martes de la sesión y ya estaba el dirigente que mencionó uno de ellos, Alfredo. Ya tenía toda la información, todo como a manera de expediente, toda la información correspondiente en sus manos para participar de la sesión, porque eran miembros de esa comisión, ¿ya? Y decidían. Y lo que se discutía no era oculto. La gente podía entrar.
3: Sí, habían como 40, 50 personas ahí.
2: Y lo que se resolvía se conocía al momento, porque hasta micrófonos en directo, grabadoras, tomaban apunte, entrevistas, apenas terminaba la sesión y todo lo demás. Ya. Y los empleados de la ecuatoriana, de manera inmediata, entregaban la información correspondiente.
3: Con menos facilidades que las que hay ahora.
2: Claro, la hojita de papel con todo el resumen correspondiente. Uh-huh. Entonces, eso era antes.
3: Oye,
2: eso
3: hay una inteligencia.
2: Añoro. Esos tiempos, Alfredo, no es que, bueno, siempre decimos, todo tiempo pasado fue mejor, ¿no?
3: Toda la vida.
2: ¿Sí o no?
3: Toda la vida, sí, señor. Hay una inteligencia artificial que te graba una reunión. Y al final, ¡pac!, a los 10 minutos tú ya tienes el acto.
2: Y antes se grababa en cassette, Alfredo.
3: Claro, y aplasta el play y hablaban 3, 4 palabras y stop. Y a escribir. Play. Stop, escribir. 2-3 horas de grabación cuando terminaba ya. No, pues y eran, ahora es rapidito.
4: Y eran rápidos porque enseguida estaba pasado a la foja y pa, y ¿sabe qué? Y la comunicación era ese mismo día, así sea 11, 12 de la noche, 1 de la mañana, el día siguiente llegaba a los clubes.
3: ¿Sabes qué era que hacían? ¿Ah? Por ejemplo, había una persona que grababa, terminaba el cassette de un lado, que era 30 minutos. Ya, era lo más fiable, aunque había también de 45 minutos.
4: Lleve el otro pasando a limpio,
3: dijo alguien. Tenga, vaya, transcriba. Y se grababa en otro.
4: Esa era la transcripción.
3: Se terminaba el segundo, tenga, transcriba. Y mientras iba grabando, ya iban ellos. O sea, esa es la agilidad que debe haber. Pero ahora no. Y tú hablabas con toda la dirigencia. Ahora hablar con un dirigente, ¿qué va?
4: No,
3: ¿qué va? Pues sí,
4: el presidente del ecuatoriano decía, ¿qué va? Hola, ¿qué tal a los tiempos que vienen ustedes por aquí? Vacilando, ¿no? A ver, un cafecito, vamos, compartiendo un café. Así sentaba era. Con uno, con dos, con tres periodistas a conversar. ¿Ah? No es que lo llamaban y decían, un momentito, estoy con los señores periodistas, en un 5 minutos voy. No es que te dejaba ahí, no. Eran, yo la verdad es que... con profunda tristeza, debo expresarlo, hay un cambio...
2: radical.
4: Radical para sí. Destruir, no para construir. Porque lo que está pasando con el fútbol ecuatoriano es destructivo. Mira, Alfredo, esto mismo de la fijación del domicilio de los clubes, porque luego iremos papá. A los cambios de denominación social claro. O nombres, como dice comúnmente la gente. Si el club X tiene el domicilio
2: en Quevedo,
4: debe jugar en Quevedo,
2: señor, y tener oficina en Quevedo.
4: En Quevedo debe tener exactamente la oficina, la ubicación con todos los datos correspondientes para que funcione como tal.
3: Así sea una tienda de abarrotes.
4: Ya. Pero no es posible que el club Cumbayá, domicilio en Quito, ¿verdad? Sí. Provincia de Pichincha. Se dirija a la Cocha a jugar. Miren lo que ocurre en segunda categoría. El Club San Luis del Valle, domicilio en la provincia del Cotopaxi, pertenece a la Asociación de Fútbol del Cotopaxi. Pero pasa de lunes a sábado
2: en Quito.
4: En Quito. Allá hace todo. A la Cocha llega única y exclusivamente a jugar. ¿Cuántos hinchas de esos acérrimos a San Luis del Valle fueron para el partido frente a Insutec ese sábado en la Cocha? Como ninguno. Como ninguno.
5: Que no es de ahí.
4: No, pues no trabajan ahí, pues.
5: Primero, no es de ahí, pues, de la zona.
4: Claro.
5: Segundo, el sistema, el módulo de juego es malo. Un equipo con cero puntos. ¿Quién te va a seguir?
4: Claro, pero nosotros estamos refiriendo a la ubicación.
3: No, al aspecto deportivo.
4: Al aspecto a lo
3: administrativo.
4: Que tiene que ver a la cuestión administrativa. La sede administrativa.
3: Claro.
4: ¿Qué es lo que? Ahorita, Alfredo, a lo que habla administrativa, me acordé de la sede administrativa. Entonces ocurre que eso no puede estar sucediendo en el fútbol ecuatoriano. No puede tener un domicilio en una ciudad, ¿no? Y no pernocta en esa ciudad, no pasa un solo día, ni un par de horas en esa ciudad. ¿Ah? ¿Cómo puede
3: ¿qué
4: levantar
3: dice,
4: el
3: dice
4: nivel
3: el estatuto?
4: Político, deportivo de esa sociedad a la que realmente aparece como afincado en ese sector, pero que es irreal? Entonces no, eso hay que corregirlo, ¿no? Hay que corregirlo y se lo debe corregir. Yo he buscado permanentemente en este campeonato de segunda categoría cómo ubicar a los dirigentes de los clubes. Oiga, es un trabajo forzado el que hay que hacer. ¿Cómo envío un correo? ¿Cómo envío la solicitud de acreditación del personal para que no tenga dificultades y puedan acceder a un estadio X en estos partidos de segunda, en otras provincias? Si ni siquiera tienen un correo electrónico, algunos clubes no lo tienen, en esta provincia tampoco lo tienen. Alguna vez yo quise enviar al club Vendaval, porque jugaba en Pueblo Viejo, entiendo cómo
2: sí.
4: Es usted, ya. Y no encontré. Encontré el nombre del abogado que... entiendo, sigue siendo juez. Trabaja en una judicatura. Envié 2-3 mensajes y ni bola. Pero no lo tienen. Pídale a uno de los clubes de aquí de Quevedo, ¿cuál es la sede? ¿Cuál es la oficina de ustedes? ¿Cuál es el correo de ustedes? ¿Cuáles son los números telefónicos oficiales? No del dirigente, no del presidente, sino del club. Para que todo se haga de manera adecuada, como debe ser.
3: En un momento de una notificación, en un caso que se esté investigando internamente, por ejemplo, en Aso de los Ríos, ¿todos los clubes tienen sede señalada? Pregunto nomás. Sede señalada. Deben tener su correo, eso sí, porque tienen que comunicarle vía telemática.
5: Se comunican,
3: claro, pero la sede. No
4: hay. Algunos ni correos tienen.
3: Porque
4: yo debía solicitar, disculpa, yo debía solicitar la acreditación a algunos clubes en esta provincia.
3: Claro.
4: Le solicité acreditación vía WhatsApp al teléfono de tal persona. Y lo mismo ocurre con los de segunda categoría, ahora nomás, hace poco, en esta etapa que terminó, de segunda de otras provincias del país. Ese de cobra, hasta fiebre me
3: Fíjate,
4: dio.
3: Ahí, ¿qué debería hacer la ecuatoriana de fútbol? Establecer en la página un sector para cada asociación. Claro. Y en cada asociación los clubes afiliados. Y en cada club la información, la directiva, el teléfono, el correo, la dirección.
4: Oficial.
3: Cosa que uno va derechito y envía la comunicación.
4: Claro, claro.
5: Así debería ser, ¿no?
3: Claro.
4: Así debería ser. Así que sea más, Pedrito,
3: no
4: está muy lejos del micrófono, Pedrito.
3: No,
4: no
3: es,
4: le tenga
3: no
4: miedo
3: es
4: al micrófono.
3: No es, no es.
4: Y estamos mal, y estamos mal. Entonces, por eso pasó lo que pasó con Cumbayá.
5: Qué pena, como va el fútbol, ¿no? Va para atrás que vuela esto.
4: Lo otro tiene que ver con el cambio de denominación social. ¿Por qué demora tanto ese cambio de nombre, como comúnmente podemos decir, de los clubes?
3: Caso Corinthians con Rafaela.
4: Ya tiene más de año y medio lo de Corinthians para llamar el cambio a Rafaela, ¿verdad?
3: Sí.
4: Atlético Rafaela.
5: Claro.
4: Ya.
3: Más.
4: Ya. Lo mismo el tema de señor Montúfar con Inter.
3: Ya. No son dos distintos.
4: No,
5: no, es el mismo club.
4: Es el mismo. Es uno solo.
3: Yo vi una aclaración del club Inter. Sí, que no se lo confunda con el señor Montúfar, que es otra institución.
4: ¿Y cuál fue el que clasificó entonces primero? Fue el señor Montúfar.
5: Así es.
3: Y segundo el Inter.
4: No.
5: Es que a ese club había momentos que le decían el Inter.
4: Claro, o sea, por redes sociales, alguna gente, por congraciarse con los dirigentes, ya te vas a llamar Atlético Rafael, así, pero eres Corinthians legalmente. Por eso nosotros aquí siempre aclarábamos, ¿no? Corinthians.
5: Legalmente es Corinthians, claro.
4: Lo mismo el equipo de Quito y así otros clubes. Ya.
5: Entonces, ¿por qué? El de Niño Moy.
4: ¿Por qué? Claro. ¿Por qué demora tanto en la Subsecretaría de los Deportes ese cambio de denominación? A ver, ¿cuál es? ¿Por qué demora tanto, Alfredo? A ver, ¿por qué demora tanto?
5: ¿Ah? Documentos dormidos que llegan y se quedan ahí.
4: Ahí duermen el sueño eterno.
5: Sí.
4: Y generan este tipo de confusión.
5: Parece que los dirigentes como que tampoco mueven la situación, pues no viajan.
4: No es de mover, pues. Si usted es subsecretario, me tiene a mí como empleado, al señor, todo, y llega la comunicación que cambia de denominación, reviso si cumple los parámetros y los presupuestos del caso, según la normativa, eso en menos de un mes está el cambio de nombre.
5: Pero es que aquí no funciona eso. No,
4: es que
5: usted así, sabe que si no hay aceite, no
4: ya,
5: se cura las
4: eso
5: cosas,
4: es otra cosa. Eso ya es corrupción. Y lo que hay que desterrar en este país, ese tipo de cosas, porque ese es el que nos está llevando al despeñadero.
5: Ese Pedrito es el que nos tiene como nos tiene,
4: claro,
5: en nuestro país.
4: De la garganta nos
5: están
4: tiene
5: las
4: agarrado.
5: Funciones públicas y todo pasa por esta situación.
4: Claro.
5: Entonces demora una eternidad el cambio en una razón social.
4: Las 14 horas con 22 minutos, 2 de la tarde con 22. ¿Una pausa, Chamita, o la hacemos al final? Usted decida. Al final. Ya, correcto, vamos de largo, para no interrumpir su conversación,
5: su campaña,
4: su llamada internacional. Hoy estuvimos visitando las instalaciones de Fútbol Club Insutet, ¿no? Más o menos al mediodía, llegamos un poquito a la hora del programa, don Pedro, usted fue testigo. Y fue rápido la conversación con el presidente del club, doctor Danilo Viteri, como también pude conversar aparte, mientras otros dos compañeros que fueron delegados conversaban con el doctor Viteri, yo me hice a un ladito para conversar con Reinaldo Yanchapaxi, que no es boxeador, no es ciclista, sino un hombre vinculado a la cuestión de fútbol, porque la apellido de Yanchapaxi generalmente a nivel nacional está en el ciclismo, creo que estuvo en el automovilismo también.
5: En el box también.
4: En el box también, ya. Entonces, le pregunté, bueno, ¿y cómo es eso de que Insutet ha quedado campeón nacional intercolegial? Y me dijo, sí, campeón nacional intercolegial. Viene viajando desde Quito, donde obtuvieron la copa, en este momento desplazándose a Quevedo. Entonces, mire usted, cómo Insutec está en algunos órdenes alcanzando este tipo de logros en base a una cuestión organizacional. Entonces yo rápidamente le repregunté y le dije, ¿y cómo hacen para mover tanta gente? ¿Quién está allá? ¿Está fulano? No. ¿Está sutano? No. ¿Está el otro? No. ¿Y el doctor está aquí? Sí, dice, no está. ¿Y quién fue? Fue el hijo de tal persona encargado de la delegación. Él está encargado exclusivamente de eso con otro grupo de personas. Dice, aquí se trabaja en equipo para cada división, para cada ámbito o disciplina deportiva. Entonces, interesante, porque uno se ve abocado a preguntar, porque hay que conocer mucho más allá de destacar este logro a nivel nacional, Alfredo y Pedro, ¿no? Campeón nacional intercolegial. Me parece a mí que debe ser un orgullo para Quevedo que estos adolescentes y jóvenes hayan logrado este campeonato intercolegial a nivel nacional, Pedro.
5: Qué bueno, porque también me enteré que ahora poquito terminó también un campeonato interuniversitario.
4: También.
5: Yo en algún momento traje aquí hasta la mesa a decir que se iba a iniciar un campeonato interuniversitario, que lo proponía la misma Liga Pro. Proponía ese campeonato y en estos días que estaba viendo la televisión vi que era el término del campeonato interuniversitario. Me quedé frío porque no escuché la UTQ, no escuché Insutec, que son universidades fuertes acá.
4: Ya llegará el momento.
5: Claro.
4: Pero está consiguiendo algunos logros en diferentes disciplinas deportivas.
5: A nivel de colegio.
4: Sí, a nivel de club Insutec, ¿no? Porque va a Insutec, va como colegio, pero es la denominación del club la que precisamente va ubicándose a nivel nacional. En baloncesto también andan bien.
5: Sí. Practican muchos deportes.
4: Claro, usted ha visto el baloncesto allá que se practica.
5: Sí. Practican
4: entonces,
5: muchos deportes.
4: No puede quedar al margen del reconocimiento que debemos hacer a estos adolescentes y jóvenes que integran la selección de Fútbol Club Insutec en este logro del Campeonato Nacional Intercolegial alcanzado en la capital de la República.
3: Primer ya, resultado.
4: Ya deben estar llegando, entiendo yo. Y deben estar siendo recibidos por el presidente de Fútbol Club Insutec, que estaba atento a ese arribo.
3: Primer resultado del cuadrangular de ascenso, Grupo B.
4: Ya
5: comenzaron.
3: Señor Montúfar 3, Astillero 0.
4: Así es.
5: En Quito.
3: En Toqui.
4: Y
3: mañana se juega el otro partido.
4: En efecto.
3: Insutec frente a Luz Valdivia por el grupo B.
4: Y les paso un dato, ¿no? Ya el cuerpo técnico, los principales dirigentes y los jugadores estuvieron viendo el partido.
5: De hoy.
4: De hoy, porque el partido los transmitió un canal de YouTube. ¿Sí? Entonces, yo conversé sobre eso, conocido el resultado. Y bueno, sacaron sus conclusiones, que no las puedes expresar públicamente. ¿Cómo va a jugar Insutec frente a este equipo que le llaman el Inter cuando vaya de visitante en Quito? Me dieron una respuesta, que no la voy a decir porque es cuestión de ellos.
3: Interna.
4: Conversación ya un poco interna, pero están tomando previsibilidades
5: es
4: para medir
5: bueno
4: este equipo que es rápido, don Pedro.
6: Muy rápido me dijeron, todos dijeron rápido, rápido, rápido, que yo casi salgo corriendo.
5: Bueno, entonces, eso es bueno, tener esa visión el cuerpo técnico, sobre todo el cuerpo técnico, que es el que tiene que manejar esta situación. Es decir, ver, observar, analizar cómo juega el equipo rival. Y es qué buen trabajo que están haciendo todo el cuerpo técnico, porque me imagino que esto viene de parte del director técnico, que ordena, trae a los jugadores, a todo el mundo, para que observen cómo se plantean los rivales. Casi generalmente en el fútbol profesional se hace este sistema. Se ve cómo juega, siempre se graban videos porque se envían personas que vayan a grabar, que vayan a filmar los partidos para luego analizarlos y que ya tener entendido, conocimiento, cómo se plantea el equipo contrario. Hay cosas, por ejemplo, en tiros penales, por ejemplo, para dónde se mueve el que va a patear, para dónde patea siempre. Todas estas situaciones son detallitos cortos, pero son importantes para un partido de fútbol por jugar.
6: Se estudia al rival para,
5: sí, señor,
6: elaborar las estrategias, y en ese sentido están pensando ya en el partido frente al Inter, próximamente los señores del Fútbol Club Insutem. Me pareció acertado que hayan observado el partido y hayan sacado sus propias conclusiones a efecto de tomar las previsibilidades correspondientes cuando tengan que enfrentar a este club. ¿Qué más podemos decir de Insutem? Que todo está listo para mañana, la cancha está en buenas condiciones. No caminé sobre la cancha porque debo andar un poquito cuidadoso, dijo el Montubio,
5: ¿no? Oye, no le permiten caminar sobre la cancha.
6: Claro, podría haber un resbalón. Eso también coincidí con Jan Chapaxi, que estaba conversando conmigo. Los otros compañeros sí, pisaron el gramado, buen drenaje y todo lo demás. Sí,
2: las 14 horas con 29 minutos, 14 horas con 29, Alfredo, Pedro y oyentes. Nosotros hemos conocido hoy en horas de la mañana el deceso de un directo amigo nuestro, de esta programación, de esta empresa radial, de la sociedad de Quevedo. Un lamentable deceso que enluta a una familia muy conocida, como también a los amigos del volante, a los socios del sindicato de choferes profesionales del Cantón Quevedo. Así que extendemos nuestra solidaridad a sus familiares, a sus hijos, amistades, a los socios de esta institución, en donde siempre hemos tenido, como decíamos, extra programa, grandes amigos. Y lo seguiremos teniendo, porque de eso se trata, de hacer muy buenas relaciones y una excelente amistad. Y nuestros padres nos enseñaron de eso muchísimo. Así que, una vez más, Alfredo, Pedro y oyentes, extendemos nuestra nota de pesar a la señora esposa, a los hijos, familiares, amigos, socios del sindicato de choferes, ante la radical partida de Fernando Vera Zambrano.
3: Sí, paz en su tumba y también nuestros familiares. Fernando me distinguió con su amistad y hasta lo último. Así es que paz en su tumba para un amigo que se nos adelantó.
5: Bueno, vamos.
2: Sí, señor. Nos estamos despidiendo. Chamita, ahora sí. Gracias por acompañarnos, a usted.
3: Mañana estamos desde las 13 horas 45 al aire.
2: Sí, con la señal desde el Estadio Arena La Victoria.
3: Y la chamita aquí.
2: Y la chamita aquí.
3: Así mañana es. No hay recorrido, no hay caminata.
2: Buenas tardes y hasta pronto.
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8: ¡Qué hermoso tanto! ¡Gol!

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0: 16 horas, 4 minutos.
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7: 16 horas, 25 minutos.

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0: 16:48.
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6: 17 horas, 4 minutos.
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13: 17:23.
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2: 18 horas, 4 minutos.
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0: 18 horas con 6 minutos, 6 de la tarde con 6 minutos. Acá estamos ya listos para entregarle lo mejor. Bájamelo un poquito, parece que está muy alto. Ya estamos acá para entregarle lo mejor de las noticias a esta hora de la tarde. Hoy habrá un invitado especial por acá, pero antes de eso, permítame, no sé si tenga usted la claquetita de la nota de pesar del día de hoy. En horas de la mañana acabó de existir el señor Fernando Osvaldo Vera Zambrano, quien venía padeciendo una enfermedad catastrófica, y hoy en la mañana, eso de las 5 de la mañana, 5 y media más o menos, dejó de existir acá en la ciudad de Quevedo. Sus restos mortales se están velando en su domicilio en San Camilo, más o menos, no me sé muy bien las calles, pero es por la perimetral, saliendo, bueno, salen los buses de la línea 4. Ahí está siendo velado ahorita el cuerpo de Fernando Osvaldo Vera Zambrano. Como repetía, hoy en la mañana dejó de existir acá en la ciudad de Quevedo. Todas las personas que lo conocen, él es secretario general del Sindicato de Choferes de Quevedo, donde ya algunas cooperativas de buses, taxis, hicieron llegar su nota de pesar a sus familiares. Y saludos para los familiares que a esta hora de la tarde están en sus domicilios. Le hacemos llegar esta nota de pesar de parte de Radio Única 93.5. Yoja, ¿cómo está? Buenas tardes.
1: ¿Cómo le va, Franklin? Buenas tardes con todos. Me dice si me escucha bien.
0: Sí, se escucha fuerte.
1: Perfecto.
0: Y claro.
1: Perfecto, perfecto. Buenas tardes con todos. Gracias por acompañarnos un día más aquí en Noti Única, segunda emisión por la 93.5 FM. Yo sé que me extrañas, El lunes ya voy a estar presencialmente allá, así que no te preocupes, no me extrañes tanto. Ayuyas, ¿quieren ayuyas?
0: Pero traerás bastante.
1: No, porque ustedes son malagradecidos. Ustedes no valoran el obsequio. Ustedes quieren algo caro.
0: No, nosotros valoramos el obsequio. Lo que no valoramos y no tenemos en la cabeza es cómo puedes traer un dólar de ayuda para 10 personas.
1: Pero bueno, entrando un poquito con esto de alegría a nuestro estilo, como siempre, gracias a todos los que se conectan, los que les gusta este noticiero. Hoy tenemos muy, pero muy, muy buena información. Uh-huh. Va a estar con nosotros el abogado de los obreros municipales, el abogado José Vilela, ayer con un... que me llegó cuando estábamos en el noticiero, realmente esa información, me llegó apenas, me parece que estábamos, eran 6:30, pero como estábamos en la entrevista, y la verdad que se complica un poco cuando uno está por acá de forma digital, no la pude leer y no tuve el espacio para leerla e informar un poquito más del tema. Así que hoy lo vamos a conversar, una bomba que llegó ayer al municipio de Quevedo, no sé qué término más utilizar, con esta noticia de un plazo de 5 días para pagar más de $7 millones. Un problema que inició hace más, me parece que 2 años, y que hoy desemboca en algo bastante, bastante complicado y grave. Lo vamos a conversar, porque justamente estará con nosotros el abogado José Vilela. Antes de hablar de ese tema, y después del invitado, ya decía un poco Franklin lo que hoy lamentablemente conocimos, aunque ya lo anticipábamos, sabíamos lo que se venía en los próximos días. Incluso Franklin el día lunes, me acuerdo que conversó, que él había tenido la posibilidad de llevarlo, trasladarlo el día viernes a Fernando Vera Zambrano, el secretario general del Sindicato de Choferes, llevarlo a Guayaquil y también enterarse el sábado que lo habían desahuciado hacia la casa al día siguiente. Y que yo he conversado con Franklin, extra micrófono, y Franklin me decía, bueno, con mi experiencia, más o menos yo calculo que 2-3 días, y lastimosamente pasó lo que ya se preveía. Digo lastimosamente porque creo que a Fernando Vera lo conocemos todos, al menos los que estamos más involucrados en este tema de noticias, de política, de información. Hubo recientemente una elección del Sindicato de Choferes que fue bastante interesante, bastante emotiva, de Fernando contra Antonio Reyes, que espera además que Antonio Reyes, y estoy seguro que si Antonio Reyes, más allá del tema que fue en su momento político del sindicato, se va a hacer presente, porque ellos tuvieron una amistad mucho antes, que fue, claro, que fue bastante buena.
0: De años, sobre todo.
1: Exactamente. Y el tema político, uno se pelea, pero creo que lo personal no debe mezclarse nunca en esas cosas. Más allá de eso, Fernando Vera es un tipo bastante querido dentro del sindicato de choferes, dentro del taxismo, los buses, todos, bastante respetado. por algo ganó la reelección con tanta autoridad como la ganó, además, la última elección. ¿Sabes lo que me acuerdo mucho de Fernando? Y hoy en la noche vamos a volver a subir el podcast que le hicimos a Fernando el año pasado, en la previa de las elecciones. Fernando, yo, hay un momento que a mí lo recuerdo mucho. Hoy me escribió Pato Vera, que es su hijo, al que también le escribí muy temprano cuando me enteré, y me pidió justamente que suba este video, y más tarde lo vamos a subir en Íconos Televisión. En ese podcast que le habíamos hecho, en ese contraparte que aquí, espacio, digo, el día lunes regresa con un candidato a la alcaldía. Pero en ese contraparte yo le hice una pregunta a Fernando, y digo, Fernando, ¿por qué no te donan tus hijos un riñón? Si seguramente ellos son compatibles. Claro. Fernando tiene 3 hijos, 4 realmente. Pero yo le decía, ¿por qué los mayores, que son hombres, por qué ellos no te donan un riñón? Y en ese momento Fernando me supo decir, eso está grabado, dijo, no, la verdad es que no quiero molestarlos a mis hijos, no quiero complicarles la vida, palabras más, palabras menos, complicarles la vida quitándoles algo. Yo prefiero esperar que algún momento me llegue algún riñón de donación y poder hacer el trasplante. Eso me quedó mucho, me quedó muy marcado, porque en un momento tan de vida o muerte, si tienes un hijo, y ojo que los hijos seguramente, y yo conversé con Pato, nunca con Paul, Pato me dijo, yo no tengo ningún problema, si yo soy compatible lo hago, pero mi papá no quiere. Y lo tengo muy presente, porque más allá de haber tenido esa posibilidad, que a lo mejor se pudo haber hecho, no que con eso Fernando ya a lo mejor se iba a salvar, o eso no lo sabíamos, porque hay muchos casos que han pasado. Yo conozco casos que le han donado los hijos y al año lastimosamente no han podido resistir. Pero la visión más de Fernando era, ¿para qué complicarle la vida a mi hijo futuro? Prefiero yo calármela solo. Y eso la verdad es que a mí me llegó mucho, Franklin, en ese contraparte que hice con Fernando Vera el año pasado.
0: Sí, yo también el último recuerdo de él que tengo, el día que lo llevé, cuando él me vio, apenas me vio, me dio la mano y me dijo, despídeme de todos, salúdame a todos, bomberos, me dijo, porque él siempre me ha conocido así. Y anoche estuve conversando con la hermana vía WhatsApp, mensaje de WhatsApp, donde yo le preguntaba cómo seguía, porque como yo te dije, en mi experiencia que tengo en tema prehospitalario, yo le dije a ella y fui sincero con ella, le digo, a él más no le da mínimo 4 días, y si es que la enfermedad se le agrava más rápido, puede fallecer hoy, o sea, el día que lo fue a dejar. Y me dice, no creo, le digo, sí, esa es la experiencia que tuve, y mira, no me equivoqué, anoche... Bueno, hoy 4 días que justamente, como te digo, anoche conversaba con ella, incluso me envía la foto de cómo estaba saturando. Y yo le digo, mira, hay que ser fuerte, que si él no se muere después de 1 hora, se debe morir en la madrugada o en la mañana, porque la saturación de él era bastante baja, frecuencia cardíaca bastante baja. Y ella me dice, no creo. Le digo, sí, con lo que tú me envías, le digo, puede fallecer en un momento. Y mira, 5:30 de la mañana ella me escribió. Me dice, Franklin, tenías toda la razón, mi hermano acaba de fallecer. Y yo le digo, mire, ¿y qué coincidencia? Llovió toda la noche despacio, y a la hora que dan la noticia, que casi la mayoría quedó, se enteró, puede ser coincidencia o cosa de la naturaleza. 5:30 de la mañana empezó el aguacero fuerte, hasta las 11 de la mañana más o menos que fue acá en Quevedo. O sea, pueden ser coincidencias de la vida, pero a esa hora comenzó a caer el aguacero bastante fuerte, con truenos y relámpagos, incluso... un rayo cayó en la ruta del río, entonces hay que ver qué pasaría, pero sí...
1: En este caso ya, Franklin, lo que queda es, lastimosamente, yo sí, a mí me hubiera encantado asistir al velorio o al sepelio, pero se me va a hacer imposible por temas de laborales, que estoy fuera de la ciudad, evidentemente. Pero la mayor de las fuerzas, los hijos, sí. La familia, la esposa, todos... mucha resignación, también fuerza para los que conforman el sindicalismo de choferes en Quevedo, y se fue un grande que indiscutiblemente entra en la historia de los choferes en la ciudad.
0: El viejo luchador, le decían. El viejo luchador, como Simón Bolívar, sí, sí, el viejo luchador. 11 de la mañana, bueno. 6 de la tarde con 15 minutos. Ahí está la noticia que nos madrugamos hoy en la mañana. Nos desayunamos algunas personas, se pusieron condolencias, y como ya te digo, nosotros también nos unimos a esta parte, las condolencias de parte de Radio Única 93.5, de tú que eres el director, Ardulfo, tú que eres el subdirector de la radio, nos hacemos llegar con esta nota a pesar. Sé que lo están velando en su domicilio, y por ahí me enteré que el día de mañana ya lo sepultan, es el sepelio. Pregunté si lo iban a traer al sindicato, por ahí me dijeron que no, otros que sí, veremos si mañana lo traen. Estaremos pendientes de ese tema, si lo traen acá al sindicato de choferes profesionales.
1: Exactamente. Para después de la pausa vamos a tocar el tema de lo de los obreros, que aquí tengo algo que consulté.
0: Oye,
1: con unos abogados.
0: Eso de los obreros, ya escribió Poder de Dios. Él creo que espera que le llegue la notificación y se conecta enseguida. Por acá sí, a mí me da risa un mensaje y un texto que colocan. Creo que ya hasta lo han borrado. No, aquí está. Y me da risa, y disculpen si me río por este tema, porque yo lo veo como una payasada. Y dice, y lo voy a leer con sí, puntualmente. Han tenido 80 años a la ciudad sin servicios básicos, calles destrozadas y abandono total. Han pasado por todos los puestos posibles de la función pública, local y nacional, y ahora aparecen como salvadores, cuando en realidad han sido parte del problema. Juegan con la inteligencia de los quevedeños. Luchamos por un Quevedo más justo, valiente e informado. Ese es un flyer que publica una de las que está en la administración actual, una persona, no voy a decir el nombre, pero me da risa y al mismo tiempo coraje, porque dicen ellos que están haciendo las cosas bien. Que por acá dicen la injusticia, el miedo y la ignorancia.
1: Franklin, a ver, rapidito. A ver, sobre el tema de ya, lo vamos a dar el tema de los obreros para después de la pausa. Ya, hasta eso esperamos que también llegue el abogado Vilela. Me llegó otra información entre el transcurso de ayer y hoy, y acá lo tengo, que lo estoy leyendo, que lo tengo acá abierto. La unidad judicial de familia, mujer, niñez y adolescencia con sede en el Cantón Quevedo, con fecha del martes 29 de septiembre, notificó a Quevial con lo siguiente. Notifican a Yanio Moreno, que es el representante principal de Quevial, el gerente. Dice que en el término de 48 horas ejecute material administrativamente el fallo dictado de esta causa el 18 de agosto del 2026. ¿Cuál es la causa dictada el 18 de agosto? Nosotros ya lo conversamos hace tiempo, le dimos la información que había decidido la parte judicial, que la razón la tenía en la tercera instancia, que la tenía era revisión técnica.
0: Revisión técnica.
1: Y que por ende tenían que volver a trabajar, abrir las puertas.
0: Así es.
1: Algo que Vial y el municipio tenían bobeando, que esta semana nos reunimos, que la siguiente, que la mesa técnica, que por aquí, que por acá, y lo extendió casi 2 meses. Y es más, y después, yo escuchando las palabras del gerente Quevial y del alcalde también, la sensación que a mí me quedó es que no es que quieren que revisión técnica abra, es más, quieren es más hacer un convenio con otro municipio que revisión técnica abra. Pero bueno, esa fue la notificación de ese 18 de agosto. La notificación de este 29 de septiembre, el martes, indica que Quevial debe en 48 horas al consorcio Alfre, o sea, revisión técnica, que vuelva a operar, abrir las puertas. ¿Qué quiere decir esto? Que hoy se cumplen las 48 horas, ¿verdad?
0: Sí, sí.
1: El día lunes, según el fallo judicial, revisión técnica debería abrir. O sea, que Vial debería permitirle volver a trabajar revisión técnica. Ojo, abrir, porque después me va a decir la gente que Vial, sí, pero el puerto de comunicación que lo da la ANT, eso no, bueno, eso es otra cosa. Pero técnicamente, bajo el fallo judicial, revisión técnica debería abrir el día lunes. Además, dice, se prohíbe de forma expresa a Quevial EP y a cualquiera de sus delegados ejecutar cobros de garantías de fiel cumplimiento, imposición de multas administrativas, trámites de liquidación unilateral, todo esto se prohíbe, en el inicio de nuevos concursos públicos, alianzas o convenios provisionales de terceras empresas sobre el mismo. Aguanta, el inicio, mira esto, también prohíbe el inicio, esto es muy bueno, el inicio de nuevos concursos públicos, o sea, volver a lanzar un nuevo concurso para que venga otra empresa privada claro, a manejar revisión. Alianzas o convenios provisionales a terceras empresas sobre el mismo objeto contractual o sobre el centro de revisión técnica vehicular de quedó bajo prevención de nulidad absoluta. ¿Qué quiere decir eso? Que también prohíbe, según este fallo judicial, que el municipio Quevial hagan un convenio con otro municipio para revisar. ¿Está clarito esto?
0: Totalmente prohibido.
1: Se requiere al gerente general de Quevial EP el cronograma inmediato de cumplimiento para el ofrecimiento de las disculpas públicas ordenadas de forma oral y escrita en la sentencia, Esto es la fecha exacta de la sesión del Consejo Municipal para el acto solemne. Los comprobantes de contratación en media plana, bueno, bla, bla, bla, bla, bla, el resto ya más o menos para que lo tengan claro. Así que según esto de aquí, que fue notificado, el 29 de septiembre, que hoy se cumple el plazo, 48 horas, que Vial debe permitirles abrir el día lunes, no pueden ponerle sanciones administrativas, económicas, no puede haber convenios con otros GATS, y tiene que haber disculpas públicas por parte del gerente.
0: ¿Será que lo hacen? ¿Será que lo vayan a abrir el Centro Técnico de Revisión Vehicular? Pero a ver, hay que ser bien claro. ¿Abren sus puertas los usuarios o solo abren las puertas para que ya la gente vaya acostumbrándose y se vaya acercando a la revisión técnica vehicular? Hay dos preguntas. Ahora, la pregunta que nos hacemos acá nosotros, ¿por qué era la urgencia de ellos hacer convenios con otro municipio para poder matricular los vehículos en otro lado? Ojalá que el día lunes abran para poder hacer revisar mi moto, porque me paran a cada rato como no tienes idea.
1: Bueno, ¿qué te puedo decir? Pero este es el fallo por parte de la justicia. Vamos a ver el día lunes qué pasa.
0: Exacto.
1: Pero ese es el fallo, al menos de lo que han notificado.
0: Te pregunto yo de nuevo, ¿por qué era la desesperación de hacer convenios con otro municipio?
1: No, mira, yo creo que sí, la desesperación de hacer un convenio con otro lado no creo que pase por un tema de beneficio económico. No creo que pase por eso.
0: Puede pasar.
1: Pasa por un tema netamente, Franklin, que, a ver, yo no soy ingenuo. Aquí la intención es que revisión técnica entregue ya la revisión. O sea, la intención es eso.
0: Que se canse y le entregue.
1: Correcto. O sea, ¿sabes qué? Estamos quebrados, ya no podemos aguantar esto más. Les vendemos a qué vial, ustedes se encargan, contraten a quien quiera contratar, manejen ustedes como quieran manejar, nosotros nos abrimos. Eso me da la sensación que es la intención que han tenido. Pero pasa que el dueño de Alfred no es Johan Varela, no es Franklin Villigua, que ellos quizás a la semana ya quebraron.
0: Por supuesto.
1: Porque no tenían músculo financiero. Pero los dueños de revisión técnica es un consorcio bastante fuerte, bastante grande a nivel nacional, que su negocio no es solamente revisión. Entonces ellos pueden mantenerse el tiempo que quieran peleando. Y por eso han podido mantenerse ya un año.
0: Sí, 6:23 PM. Vamos a la pausa. Ya está por acá, llegó el invitado, se está acomodando. Vamos a ver si vamos a la pausa y al regresar.
1: Y no se olvide de ir in por llantas. 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
0: Creo que hoy estuvo full porque como llovió en la mañana, cualquier cantidad de gente cayó en los huecos.
1: 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Tienen dos.
0: ¿Dónde tiene la otra?
1: 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Eso es apenas uno va entrando a la vía Valencia. 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Ahí está importantes, que tiene dos lugares, dos sucursales, para que cambien sus vehículos. Y además que tienen alineación, balanceo, todo en importantes. Yo voy a cambiar las llantas de mi vehículo, voy a cambiar del otro más. Así que siempre estoy papelito con las llantas en importantes. Vamos a la pausa, Franklin, para enseguida topar el tema de los obreros.
0: Ya regresamos, vamos a la pausa y regresamos.
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0: 18 horas con 27 minutos. Johan, ¿sigue conectado ahí? Johan.
1: Perfecto.
0: Oye, escúchame, antes de pasar al invitado, me acabo de madrugar una noticia que aquí conversando con el invitado, conversamos por interno. Yo decía y él dijo.
1: Pero esto es viejo ya.
0: ¿Ah? ¿Qué cosa?
1: Es viejo.
0: De lo que me enteré lo ahorita. ¿De cuál? A ver, dime.
1: Lo de la candidata.
0: ¿De cuál? A ver, ¿de cómo estamos hablando? De a ver si es el mismo tema.
1: La ex concejal que va al Consejo de la Judicatura.
0: Oye, recién me entero por qué, porque publican Pantone. En el Estado, exacto. Oye, deja eso ser sinvergüenza. No ibas ni a las sesiones del Consejo y que vayas a hacer allá.
1: Así es, cuando tienes palanca.
0: Pero sé consciente, pues, o sea, ten los cinco sentidos puestos, pues. No hiciste nada por tu ciudad, no fuiste. Está bien, porque estabas embarazada, chévere. La ley te cubría todo eso. Pero no seas sinvergüenza en ir a las elecciones del consejero y Consejo de Participación Ciudadana y Social, pues.
1: ¿Qué te diré? Va como mentira. Creo que me parece que va alterna de Fantoni. De alguien ¿Andé? Bastante. De Fantoni, Andrés Fantoni, creo que es el nombre, alguien con bastante peso a nivel.
0: Aquí va con Melissa Chica, dice Andrés Fantoni, Santiago Porras.
1: Sí, dice Andrés Fantoni, que es alguien que el último tiempo tuvo bastante visibilidad dentro de Guayas. Y eso es así, Frank. El que tiene palanca.
0: Oye, me he quedado sorprendido. Eso es ser sinvergüenza, hermano. Tiene que tener sangre en la cara, discúlpame. Te lo juro. Ser concejal y no hacer nada, ni ayudar a tu tierra, y todavía más te sales por temas personales, temas de embarazo, que es lógico de ley, pero no vas a. Sí, la tarde con 28 minutos. Seguimos acá, está el invitado ya, Johan.
1: Perfecto. Antes de darle la bienvenida a nuestro invitado, porque, bueno, se conoció con una notificación. Le han llegado, digo, al municipio, le han llegado puras notificaciones el último tiempo, o los últimos días. Donde se conoció que el municipio tiene que pagar en un plazo de 5 días. 5 días, ojo, laborables. Que se entienda, no es que se cuenta sábado y domingo. Me parece que se cumpliría en el próximo día jueves, si no me equivoco. 7.881.597.42 centavos.
0: Johan, pero esto está aquí en Los Ríos o fuera de Los Ríos, esa denuncia, ese fallo. ¿Dónde
1: está? No, es que este fallo tiene que ver acorde al peritaje. A ver, esto fue la gente que no, a lo mejor está un poquito fuera de contexto. Esto se trata de la huelga que hubo mucho tiempo con el municipio entre el personal obrero. Recuerden que estuvieron más de un año, afuera, claro, del municipio realizando la huelga. Hasta que no hubo nunca un arreglo en ese año y pico, nunca hubo mesas de conversación para poder llegar a un buen puerto. Y pasó el tiempo. ¿Por qué se levanta la huelga? No es porque hubo acuerdo, o no es porque los obreros dijeron ya nos cansamos, nos vamos. Fue porque al momento de meterse el Ministerio del Trabajo y de darles la razón a ellos, ellos terminaron por levantar la huelga. Y después ya que vino un proceso jurídico, donde el perito tenía que evaluar qué era lo que realmente se tenía que pagar, porque recuerden que el municipio decía, no, son 2 millones, me parece que dijo que era el alcalde, y los obreros no, es más. Bueno, el perito fue, dice, no fue el perito de la cuadra, sino fue otro perito, y le clavó más de 7 millones, casi 8 millones, y un valor más, que es de 600.000 y pico, pero eso no entra dentro de los 5 días. Entonces, estos casi 8 millones, el municipio tiene que pagar a los obreros. Hubo un momento, o ha pasado este tiempo, donde no se ha llegado o no ha llegado para pagarse, y terminaron con esta notificación de 5 días hay que pagar. El problema es cómo se va a pagar, es lo que a mí me queda la inquietud, porque el municipio no tiene 7-8 millones en la cuenta como para desembolsar ahorita de un porrazo, no los tiene. Y ni los va a tener tampoco, porque ni siquiera no está en el momento de cobrar predios, que fuera enero, febrero, los predios se pagan. No creo que el alcalde vaya a decirle al presidente Presi, adelánteme unas 3 asignaciones. ¿Y plata de dónde van a sacar plata para pagar? Si además siempre se ha dicho que este municipio ha pasado endeudado o ha pagado deudas, que es lo que siempre se ha dicho. Entonces no hay plata, hay pocos días. ¿Y qué va a pasar en el medio? Yo preguntaba a amigos abogados sobre este tema. Por suerte está con nosotros el abogado Vilela, que él también nos puede dar más luces de este tema. Pero además del fallo de esto, hay otras cosas que tienen que ver con reintegración de personales que han sido sacados del municipio y otros valores más. Pero es saber si los obreros van a aceptar algún acuerdo o no. Porque en caso que no haya dinero, esto va a tener una consecuencia judicial que tiene que seguir, que podría pasar muchas cosas, desde el tema penal, el tema de remoción, temas del municipio, porque recuerden que esto no es contra Alexis Matute, técnicamente es contra el municipio, más allá que Alexis Matute es el representante principal siendo el alcalde. Pero es un proceso que llevará su tiempo, y yo no sé si los obreros estén muy, muy pros de llegar a un acuerdo de convenios de pago. Pero bueno, vamos a escuchar justamente a uno de los duros de los obreros municipales. ¿Cómo le va, abogado? Bienvenido a Noti Única, segunda emisión. Gracias por aceptar y estar hoy con nosotros.
2: Johan, Franklin, muy buenas noches. Un saludo cordial y especial a toda la audiencia de Única en este noticiero ya de la tarde. Muchas gracias por la invitación. Gracias a Papito Dios pues por permitirme estar en esta radio muy importante que tiene la ciudad de Quevedo. Bien, como decías, Johan, efectivamente pues un tema que lleva más de 6 años de lucha, de guerra, una guerra permanente que hemos vivido. Y quiero también resaltar en esta oportunidad, Johan, para que el pueblo que está muy pendiente de todo este proceso sepa qué ha pasado. Este proceso se presentó en el año 2017.
1: En la época de Domínguez.
2: Efectivamente, okay. Ahí nos archivaron este proceso. Lo volvimos a presentar en el año 2019, aún con el señor Domínguez. ¿Sí? Con el señor Domínguez. Entonces, lo que quiero que sepa que el pueblo, que no es solamente este alcalde que está en funciones actuales, esto se viene arrastrando desde la época del señor Domínguez, Jorge Domínguez. Luego pasó a la administración del señor John Salcedo, que tuvo la oportunidad histórica de resolver el problema de los trabajadores. Y luego, pues para rematar, llegamos a esta administración del ingeniero Alexis Matute.
1: Abogado, al decir que el exalcalde Salcedo tenía la opción histórica de poder resolver esto, ¿a qué se refiere específicamente?
2: Por supuesto, pues el tema, el proceso estaba activo. El proceso estaba activo cuando él ya inició la segunda administración. E incluso tuvimos conversatorios. Hablamos en muchas ocasiones con él, con el doctor Mora Salina, para buscarle una solución a través del diálogo y que los derechos de los trabajadores que allá habían sido vulnerados en la época del ingeniero Domínguez queden resarcidos. Antes de la pandemia, acordamos ahí un valor, $1,000,000, $1,000,000 pagaderos en 18 meses. Pasamos la pandemia.
1: ¿Eso acordaron con quién? ¿Con John Salcedo?
2: Con el licenciado John Salcedo. Justamente okay. Con el doctor Mora Salina, que estaba pues como jefe de talento humano. Terminó la pandemia y todo el mundo se hizo el loco. No quiero, no puedo, no debo, que tiene que venir una sentencia de una autoridad competente, de lo contrario no se puede. Y de ahí para allá empezamos un camino muy tedioso, una guerra entre dime y direte jurídicamente. Por todos lados y a toda costa queriendo comprar conciencia de todas las autoridades que estuvieron en este proceso. Era una compra de conciencia bárbara, a tal punto que tuvimos que llegar al Ministerio del Trabajo, donde la ministra, para que ella como primera autoridad ponga orden a estas autoridades inferiores, que esto tenía que resolverse a la brevedad posible y en estricto derecho, como siempre se lo vino reclamando. Los trabajadores clamaban de que se resarzan sus derechos, que se reconozcan sus derechos establecidos en la Constitución de la República, en el Código del Trabajo. Eso era todo lo que nosotros pedíamos. Y efectivamente, cuando tuvimos esa reunión en el Ministerio del Trabajo, yo le dije personalmente a la señora ministra, los trabajadores no quieren que le regalen absolutamente nada. Los trabajadores solamente están ávidos que se reconozcan sus derechos establecidos en la Constitución de la República, Código del Trabajo, en la contratación colectiva. Y efectivamente, se cumplió. Y es ahí, a pesar de invitarlo a este señor Alexis Matute en varias ocasiones, aunque él dice en sus entrevistas que tienes con sus medios pautados, entonces él dice que los culpables son los abogados, que los culpables son la dirigencia, que nunca quisieron hablar, que nunca quisieron un arreglo. Mentiroso, bueno, una de tantas mentiras que dice él a cada rato, ¿no? Siempre los trabajadores...
1: En eso podemos coincidir, que es verdad, creo que nunca hubo intención por parte del municipio llegar a un diálogo. Me parece que al inicio de la huelga hubo un intento que no terminó en buen puerto. Pero, ¿qué, para que la gente lo entienda un poquito, abogado, ¿qué es lo que lleva a hacer casi 8 millones de dólares que se le da a los obreros? ¿Qué incluye eso? O sea, ¿de dónde salen esos rubros?
2: Perfecto. Es una reclamación colectiva desde el año 2014. Beneficios que no se cumplieron constante en la contratación colectiva desde el año 2014. ¿Conquistas como cuáles? Aumento de sueldo. El contrato colectivo que está vigente y es ley para las partes establece que en el año 2014 ellos tenían que haber aumentado el 20%, el 20% del sueldo básico, del salario que ellos perciben, el 20%, y el año siguiente el 5%, y así, de esa manera, ¿no es cierto? El 20%, el 5%. Correcto. ¿Qué es lo que, por qué sale esta cantidad? Estos señores se arrastraban de cualquier manera que esto no pase. No querían que el 20%, que por ley le corresponde, tenían que aumentarle a los trabajadores, no se dé. Entonces, esta perito, con mucho conocimiento y muy objetiva, ¿qué es lo que ha hecho cumplir? Estrictamente lo que el fallo determinó, el Tribunal Superior en Quito determinó, que se le aumente el 20% del año 2014 y el 5% del 2015 a los trabajadores que no alcanzaran el techo del acuerdo 0054. ¿Sí? Hasta ahí. Los que no llegaban a ese techo, se le tenía que venir aumentando el 5%, 5% hasta llegar al techo. Los que llegaron y pasaron el techo de ese acuerdo ministerial con el 20%, ahí se quedaban, porque la ley no es retroactiva. Eso significa que el señor Jorge Domínguez López, con su grupo de abogados, con su departamento jurídico, no quisieron, porque se habló, se dialogó, no quisieron hacer ese aumento, diciendo, pues ahí unos iluminados que estaban en el departamento jurídico, que era improcedente, que no se podía, porque ya los mandatos constituyentes eliminaron esas cláusulas.
1: Pero eso yo también escuché de la actual administración cuando estaba en este proceso, que era algo que era que no era legal.
2: Todos, desde Domínguez, Salcedo y el señor Matute, todos coincidían en lo mismo, que era improcedente, pero ese es un criterio jurídico de ellos, un criterio jurídico antojadizo, no apegado a la ley. ¿Qué es lo que pasa? ¿Qué fue lo que resolvió el Tribunal Superior en Quito? Que efectivamente ese derecho le asiste a los trabajadores, porque ese aumento constante en la contratación colectiva no había sido aumentado. ¿Y qué es lo que aumenta? ¿Qué es lo que da? ¿Por qué sale esta cifra? Porque hay un retroactivo. Esa liquidación que se hizo de ese aumento del 20% genera un retroactivo para todos los trabajadores que en ese año eran o laboraban para el GAN municipal. Jubilados, personas que ya fallecieron y los trabajadores activos. Entonces, por eso es que aumenta ese valor. Y por eso, pues, lógicamente ellos no querían que de ninguna manera que esto avance jurídicamente, a pesar que Domínguez, Salcedo y el señor Matute gritaban a viva voz o decían a viva voz que ellos lo que querían era una resolución de una autoridad competente. Aquí tienen una resolución de una autoridad competente, hay un peritaje, hay un mandamiento de ejecución que en el caso de no cumplirse traerá muchas consecuencias jurídicas.
1: Antes de entrar a ese tema de qué podría pasar desde el criterio jurídico suyo en caso que no cumpla el municipio, hay algo que a mí siempre he escuchado. Yo no viví en esa época en Quevedo, estaba en otro lado trabajando, pero siempre se escuchaba que llegan a esta instancia porque el alcalde no quiso en su momento conversar, pero que en la época pasada, en la administración pasada con el exalcalde, ustedes llegaban igual de fuertes, que queremos esto, se sentaban a conversar y terminaban todos abrazados, felices, y no pasaba absolutamente nada. Porque si fuera así, y donde el alcalde actual hubiera hecho el mismo de vengan, conversamos, no llegamos a ninguna resolución, nos abrazamos solo a pequeños acuerdos, esto hubiera seguido arrastrándose al siguiente alcalde.
2: Lo mismo hubiera pasado con este señor si no llegábamos al ministerio, si no se declaraba la huelga, estuviéramos en la misma situación, en la misma circunstancia. Porque lo que más saben hacer estos señores es dilatar los procesos. ¿Y cómo los dilatan? Comprando conciencia de las autoridades que están al frente. Me refiero a los inspectores de trabajo, a los tribunales de conciliación que se conforman. Entonces ellos, expertos en hacer eso, dilataban el proceso, compraban conciencia, de tal manera que nosotros con tanta impotencia. O sea, quiero que sepa el pueblo de Quevedo que esta fue una lucha titánica entre David contra Goliat. Imagínense los trabajadores, en esta administración, impagos. Todos los 3 años y más que lleva de administración, impago puntualmente, no le paga. después de 2 meses, después de 3 meses, y así. Imagínense en la huelga, si no se presentaba una acción en el ámbito laboral, no les pagaban durante la huelga. ¿Ya? Entonces, eso es lo que pasa. No, y le respondo a la pregunta, mi estimado Johan. Con John Salcedo dicen que, bueno, estaba el problema, pero se sentaban y conversaban. Hay estrategias también. Hay estrategias. Y los problemas de los trabajadores son, oye, tienen una infinidad de problemas. El GAT municipal, respecto a los trabajadores, tiene una infinidad de problemas que gracias a este peritaje se los ha arreglado. Gracias a este peritaje, porque tienen una situación bárbara ahí. Entonces, ¿quién...?
1: Ahora, esos trabajadores que tienen que reincorporarse según este proceso judicial, ¿de qué administración son? ¿De la Domínguez, la de Salcedo o la de Matute?
2: En la época del licenciado John Salcedo se agravó esta situación, se agravó este problema. Y con mucho respeto le digo, pues, al profesional que estaba de talento humano, se agravó este problema, porque justamente fue en esta administración que hubieron despidos y muchos trabajadores fueron despedidos a sabiendas que había un proceso abierto, que había un pliego de peticiones, donde ese pliego de peticiones, el artículo 468, establece que no, una vez notificado con este pliego de peticiones al empleador, no puedes despedir a ningún trabajador, no puedes desahuciar a ningún trabajador. Sin embargo, hubieron más de 15 o creo 20 trabajadores que fueron despedidos, que esa fue la causal para declarar la huelga. Los trabajadores despedidos fueron los que dieron ese aval y fue la causal para declarar la huelga. Entonces, como con John Salcedo no teníamos despedido, sino pues hasta la mitad de la administración y más, no se podía declarar, a pesar que se declaró la huelga. Pero ahí aparecieron algunos iluminados también del departamento jurídico, ellos se convirtieron en peritos, se convirtieron en jueces, se convirtieron en fiscales y determinaron que ciertas firmas o las firmas de ciertos trabajadores tenían inconsistencia. Y eso pues le puso oído una señora que estaba de inspector del trabajo y no le dio paso. Entonces, por eso es que nuevamente se tuvo que declarar la huelga ahora con esta administración, que llegando de entrada dijo que él no quería arreglar con los trabajadores. Entonces, en virtud de aquello, pues no quedó otro camino más que declarar la huelga, y efectivamente los trabajadores pasaron un año, un mes, 15 días en huelga, al intemperie, bajo sol, lluvia, agua, insectos, mosquitos, ratas, roedores. Y estas son las consecuencias ahora. Estas son las consecuencias de no haber tenido una voluntad política y humana.
1: Creo que Navidad y fin de año, creo que también pasaron ahí.
2: Navidad y fin de año, porque la huelga fue declarada un 16 de julio.
3: De julio,
2: sí. Sí, 16 de julio. Justamente era el cumpleaños de la asesora. El 16 de julio del año 2024. Entonces, para que se den cuenta, el pueblo de Quevedo, que esto ha sido una lucha titánica. Y al fin hemos llegado a este punto, pues, tan aclamado por los trabajadores, porque llegar a este mandato de ejecución no es cosa sencilla. No es cosa sencilla que un perito viene y hace un peritaje y todo lo demás. Tiene que ser muy objetivo. Y la autoridad que está al frente de este proceso tiene que ser también muy objetivo, porque también pueden haber consecuencias. Entonces, el pueblo de Quevedo puede estar tranquilo. Y sobre todo, agradecerle este espacio, estimado Johan, para decirle a los trabajadores, una vez más, que aquí estamos, que no es como algunos habían, pues ya estaban manifestando que esto se había perdido, que ya habían comprado conciencia de los abogados. Una vez más repito, aquí está un abogado.
1: ¿Y ese dinero honesto, dónde va? ¿A qué cuenta va ese dinero?
2: Aquí está una cuenta del Ministerio del Trabajo. Este dinero tiene que ser depositado a una cuenta del Ministerio del Trabajo. ¿Quién es el que regula? Es el órgano regulador.
1: ¿Y el ministerio se encarga de pagarle a cada uno de los obreros?
2: Y el Ministerio del Trabajo se encarga de depositarle en la cuenta de cada trabajador, basado en la liquidación en el informe pericial que está aprobado.
1: Linda Navidad.
0: Linda Navidad que les toque. Pero hay que ver, 18:46 para irnos antes de una pausa. Hay que ver, porque por eso preguntaba si la denuncia es puesta acá y el peritaje se lo hizo de alguien de acá, porque la otra dijeron 5 días laborables, la otra semana es feriado en Provincia de Los Ríos. Hay que ver cuántos días más demora.
1: Buen punto, la próxima semana hay 3 días de feriado.
0: Por supuesto.
1: Pero, técnicamente dos.
0: Pero acá, por ejemplo, en clase solo va a haber clases el día martes, y para allá nadie va a tener clase. Te pongo claro, el ejemplo.
1: En caso que le coja los 3 días que deberían ser de la provincia más el de Guayaquil, eso se extendería
0: hasta la otra semana,
1: el miércoles de la próxima semana.
0: O sea, por supuesto.
2: Así es. Sí, independientemente, distinguidos amigos periodistas, independientemente de los 5 días que, que tiene que posponerse por el feriado y todo lo demás.
1: Esperaron más de un año, pueden esperar 2 semanas.
2: Imagínate. 7 años. Johan, 7 años en esta lucha, 7 años sin claudicar, 7 años que los trabajadores del sindicato único, ojo, los trabajadores que pertenecen al sindicato único de obreros municipales.
1: Y aquí le quiero preguntar algo que me parece que es clave en todo esto. Ya la sentencia está, los valores que tiene que pagar el municipio están, y acá viene la parte más importante. Todos sabemos la realidad que tiene el municipio, que no creo que tenga 8 millones en la cuenta para desembolsar. ¿Hay la posibilidad que ustedes acepten un convenio de pago con la alcaldía de Quevedo / el alcalde Alexis Matute, o esa opción no está?
2: Bueno, yo como profesional, como abogado, mi criterio personalmente, pues conociendo la realidad, sería inmaduro. Sería inmaduro en decir que de pronto no puede haber un arreglo, un acuerdo. Pero eso netamente, esa decisión depende de los trabajadores, de la base, de ese grupo de hombres que se fajó día y noche. Yo soy abogado. Y el abogado tiene que obedecer a lo que establece, a lo que resuelve, en este caso, las bases. Si las bases dicen, ¿sabes qué? No quiero ningún arreglo por esto, esto y esto. Uno como abogado, pues lo que tiene que hacer es guiarlo jurídicamente.
1: Ahora, pero abogado, usted conoce las bases. Usted tiene diálogo permanente con las bases. ¿Qué dicen las bases?
2: La base no. La base tiene que pagarle. Porque hubo demasiada oportunidad. Se les dio demasiada oportunidad. 7 años le dieron de oportunidades para que estos señores se sienten con la cabeza fría y con ese corazón humanitario a resolver este problema. Estas alturas ya no quieren ningún arreglo. En estas alturas se tiene que cumplir este fallo, se tiene que cumplir este mandamiento de ejecución, porque así ordena ya la ley.
1: Ahora, desde la parte jurídica que usted conoce, ¿qué pasaría en caso que el municipio diga no tengo plata para pagar?
2: Aquí se derivan muchas acciones de este que se dé el incumplimiento, porque esa es la pregunta. En el caso de que ellos no cumplan este mandamiento de ejecución, aquí se derivan muchas acciones civiles, penales, administrativas. De aquí, de esta decisión, de este mandamiento, se derivan, si ellos no cumplen, hay una acción penal. Incumplimiento de decisiones legítimas de autoridad competente. Que basado en ese tipo penal, pueden haber cosas que, por interno, mejor se las digo. Sí. Entonces, es que no le puedo decir, es como que yo me voy a enfrentar con mi enemigo y le voy a decir, mira, a ver, toma una pistola para que pelees conmigo. Eso no se puede hacer. Entonces, pero lo que sí le aseguro es que de no cumplir este mandamiento de ejecución, van a existir acciones civiles, penales y administrativas.
0: Eso es un, por ejemplo, pero hay veces que yo escuchaba al alcalde. Cuando llegaba un pequeño rubro, digo pequeño porque decía él que todo se le llevaba en la cuenta de los bancos que debía. Decía él que estaban pagados ya gran parte del seguro social, le habían depositado a los trabajadores que estaban en huelga un cierto porcentaje, que vayan nomás al seguro, que ya van a ser atendidos, que sí, que por acá. Entonces quiere decir que eso ha sido totalmente mentira.
2: Regáleme un minuto para explicarle también lo del seguro social. Miren. Esto del seguro social también es una farsa. Estos señores están impagos más de 3 años en el seguro social. Y si los trabajadores...
0: ¿Más de 3 años? ¿Y cómo hacían para 3 años?
2: Ya, déjeme explicarle. No pagaban puntual. Ellos hicieron un convenio de pago que se cayó ese convenio. Todo eso genera intereses. Ya, imagínense, los trabajadores tienen préstamos quirografarios, tienen préstamos prendarios. Y esos préstamos no estaban siendo pagados puntualmente. Usted cuando tiene un crédito en un banco, si usted se atrasa, ¿cuánto le cobran de interés? Entonces, esos intereses no han sido pagados. Los intereses de los créditos no han sido pagados. Estos intereses por mora patronal no han sido cancelados. Estos intereses que generan la atención médica, hay trabajadores que se hacen atender por enfermedades complejas en hospitales de tercer nivel. Esos intereses no han sido cancelados. Si bien es cierto, él saca una certificación hace un mes atrás, que sí, se puso al día.
0: Así es.
2: Pero se puso en esas aportaciones,
0: por decir mensuales. Sobre intereses, más o menos.
2: Pero los intereses que han generado la mora del acuerdo ese que hizo, los intereses que han generado los créditos hipotecarios, los intereses que han generado la atención médica, esos intereses no están pagados.
0: Entonces, por eso le digo, estamos pagando intereses sobre intereses.
2: Exactamente, están pagando interés sobre interés. Y los trabajadores por eso no pueden hacer una novación de crédito. Los trabajadores, hoy por hoy, nuevamente ya está caído en el Seguro Social, el GAN municipal. O sea, es una barbaridad. Es una situación que han llevado, no han hecho un buen trabajo, desde mi punto de vista, coordinado, coherente. Han hecho las cosas a su manera, han hecho las cosas
0: a su conveniencia.
2: A su conveniencia. O sea, no han llevado de manera objetiva esta administración.
0: Y hay que ver ahora que cuántos obreros municipales que están ahí con esto de las coactivas del agua, hay que ver cuántos estarán con las cuentas bloqueadas.
2: Hay trabajadores que incluso ya le quieren quitar hasta las casas.
0: Vea eso.
2: De los créditos que tienen con el Seguro Social. Porque esta administración no pagó puntualmente. Y esto se puso al día hace un mes por las denuncias que nosotros presentamos en la Fiscalía en Babahoyo, en la Contraloría, tanto en Babahoyo, en Quito. Presentamos una denuncia en la Dirección Nacional del Seguro Social en Quito. Y por último, terminamos en la Presidencia de la República. Es por eso que este señor le retienen el dinero para que pague las aportaciones del Seguro Social.
1: Sí, bueno, en eso tiene... Yo conversé con gente financiera del Departamento Financiero del municipio y me supieron decir que efectivamente había una... no sé cuál es el término legal de esto, pero había una orden de que se ejecute rápido el cobro.
2: Había una retención, una orden de retención.
1: El cobro del Seguro Social había llegado pasada las 5 de la tarde, 5 y cuarto, 5 y 16, me parece que llegó exactamente. Y apenas llegó, ya no había nadie pues en el municipio. Entonces llegó y...
0: Ah, sí, eso pasó un viernes. Eso fue un viernes.
1: Un viernes.
2: O sea, todo eso gracias a la labor del Sindicato Único de Obreros Municipales. Créanme lo que son los únicos que luchan por conseguir o para que esos derechos que la ley le establece sean reconocidos. Es muy penoso decirlo porque hay muchos trabajadores que no hacen nada. O sea, están ahí a la buena de Dios, viendo que le están vulnerando sus derechos, que no le pagan sus haberes, que no le pagan el Seguro Social, que no tienen atención médica. Los únicos que luchan son este grupo de trabajadores que pertenecen al Sindicato Único Obrero Municipal.
1: José, tengo aquí una inquietud, porque estamos en un momento político, en un momento electoral, y ustedes no es que son candidatos, pero en esta lucha que tuvieron un respaldo... No del municipio con el que tenían el conflicto, pero de concejales, de alguien del cuerpo del consejo, alguien que los haya respaldado.

0: Varela Duque, los trabajadores están inmensamente agradecidos por esa lucha, por este medio que nos dio, que fue la voz de los trabajadores en todo este proceso, básicamente en todo este proceso. Lógicamente a Galo Lara también tenemos que agradecerle, pues, que se empoderó también, incluso cuando estaban en la huelga, iba a decir en la guerra, cuando estaban en la huelga, hay que agradecerle públicamente también, pues, y a muchas personas, como hoy tenemos ya, pues, difunto a Fernando Vera, una persona que siempre fue atento y estuvo siempre predispuesto para ayudar a los trabajadores. Desde la eternidad seguramente nos va a escuchar, pues, este agradecimiento de parte de todos los trabajadores. Fue una muy buena persona para con los trabajadores. Ahora, pues, ya papito Dios le dijo que ya tiene que ir a su regocijo. Y así muchas personas, como este amigo que está en Estados Unidos, se me escapa el nombre, muchas personas que de manera incógnita, yo te doy tanto, mira, yo te ofrezco, yo te llevo, yo te mando, yo te envío un quintal de arroz, yo te ayudo con esto, pero no me menciones, no me nombres, por favor, no me nombres. O sea, había un temor, una situación ahí media complicada, pero bueno, gracias a Dios salimos avante. Y así ese reconocimiento a muchas personas, a muchas personas. Por ahí hubieron unos concejales que de una u otra manera, pues por ahí medianamente se hicieron presentes también, pues, como el concejal, por decir, Leo Jiménez, el concejal León, Alexia Jón, el concejal Robert Alvarado medianamente, pues inicialmente se hizo presente, de ella se apartó totalmente. Esos fueron los concejales visibles que ayudaron medianamente a los trabajadores. Y de ahí el resto, pues, los trabajadores eran invisibles para ellos. Pasaban al frente los trabajadores, pero eran invisibles, no eran capaces por lo menos decir, hey, son señores. Y hay uno que es compañero, hay uno que es servidor del GAT municipal. Por lo menos yo esperaba que algún día baje el vidrio y diga, compañeritos, buenos días, fuerza, que esto vamos a ganar. Nunca. A Dios gracias, no le permitieron que sea candidato a la
1: alcaldía. O sea, del oficialismo, nadie.
0: Del oficialismo, hay que agradecerle al presidente de la República. Hay que agradecerle al presidente
1: de la República. Al decir del oficialismo me refería a los que están hoy. O sea, los que
2: están hoy, claro.
1: De los del municipio, hay un partido que manda, ¿no? Que incluso están buscando ir reelección. De ahí nadie.
0: No. A ver, vamos a hablar del correísmo y del novismo, ¿no es cierto? Hablemos del correísmo.
1: Claro. O sea, yo me refiero hoy, por ejemplo, cuando le preguntaba por eso de los concejales, ¿quién? Usted nombra a Leo Jiménez, nombra a David León, Alexia Jón. Y de ellos, bueno, dos hoy, por eso yo topaba el tema político, ellos dos están buscando un puesto, sea para alcalde, sea para reelección de concejal. Pero dentro de ese consejo hay más gente que también quiere buscar otra vez estar en una posición política.
0: No, pues el llamado a resolver este problema, el llamado a ser solidario y ser empático con los trabajadores, le dio la espalda, que es el alcalde Alexis Matute. Y hoy por hoy busca la reelección. Oiga, con todas estas cosas horrorosas que hizo en esta administración, está buscando una reelección. Oiga, hay que tener un poquito de sangre en la cara. O por lo menos hay que tener.
1: No, por lo menos tres concejales, pero el consejo son conformados hoy por 9. Por eso me llamó la atención. Me dice Miguel Velasco,
0: Exactamente, mi gran amigo Miguel Velasco. Sí, muchísimas gracias. Muchas gracias por toda esa gran ayuda que hacía con los trabajadores. Siempre está pendiente de los trabajadores. Dígale al amigo, pues, que está escuchando, que ya tenemos un mandamiento de ejecución. Ya se está viendo esa luz al final del túnel, después de 7 años. Sí, efectivamente, partidos hay en el GAN municipal. Pero ya le digo, los más visibles, Leo Jiménez, porque él, pues, como abogado siempre ha estado también, pues, en esta línea en materia laboral. Robert Alvarado también, pues, en su momento. Este señor que está también para pidiendo una reelección, el concejal León. Pero la que siempre llegaba con una humildad, y yo tengo que resaltar aquello, un corazón muy noble, la concejala Alexia Jón. Qué mujer maravillosa. Un corazón muy, muy noble, muy noble. Definitivamente ella tendría que ir a una reelección y tener ese espacio que realmente necesita el pueblo de Quevedo, porque es muy noble, y por esa nobleza le pasó factura en esta administración.
1: Perfecto. Gracias, abogado José Vilela, por acompañarnos aquí, topar el tema importante que fue la notificación que se conoció ayer, que había llegado al municipio de Quevedo sobre el pago, prácticamente sin inmediato, porque son 5 días, lo que ha otorgado el Ministerio del Trabajo hacia la alcaldía para con los obreros. Gracias, abogado. Le envío un fuerte abrazo.
0: Johan, regálame un segundito para aclarar esta parte nomás.

0: ¿sí? Hay un rubro, hay un valor de 686.102.56 centavos. Sí, sí, sí. Ese valor fue excluido del informe pericial. Ese valor fue excluido porque ese valor, pues, al decir del señor inspector, pues estaba en duplicidad y él tenía la potestad jurídica para poderlo, pues, excluir. Ese valor fue excluido. Entonces, el valor real, lo que tiene que pagar el GAN municipal, es realmente 7.881.597.42 centavos. Ese es el valor real que tiene que pagar. Entonces, eso para que estaban confundidos muchos amigos que me han llamado. Entonces, para aclararle que ese valor inicialmente que dije, pues ese fue un valor excluido del informe pericial.
1: Sí, sí, incluso le iba a preguntar eso porque aquí había dos cantidades, porque acá dice la autoridad no incluyó un rubro adicional.
0: Sí, lógicamente ese rubro fue el que le hicieron de los trabajadores que fueron despedidos.
1: Sí, sí.
0: Entonces, como hay una duplicidad de estos valores, esos valores fueron excluidos de oficio por parte del señor inspector. Yo, de todo punto de vista, analizándolo muy, muy objetivo, pues está bien. Ya lo sacó dentro de su competencia, estaba a hacerlo, y así, pues, así lo hizo.
1: Perfecto. Bien, 7 de la noche con un minuto, nos vamos.
0: Trabajamos. Muchas gracias, Johan, muchas gracias, Franklin, muchas gracias a la audiencia de Única.
1: Tranquilo, abogado. Aquí
0: espero que no sea la primera vez.
1: El micrófono abierto para las personas que quieran hacer su denuncia.
0: Espero que no sea la primera vez.
1: Dar a conocer su noticia por acá.
2: Washington Barre dice, tienen que entrevistar al financiero para que expliquen también. Con gusto lo voy a invitar a mi amigo.
1: Oye, Pablo, por acá, pasando un poquito de Coles a Nabos. En horas de la mañana me llegó unos videos del sector Divino Niño, Parroquia 24 de Mayo, donde están haciendo el ducto Cajón. Ese sector han negado totalmente. Se inundaron las casas que están alrededor. Y en La Tascoso, por acá, por atrás de la empresa eléctrica, donde meses anteriores estaban viendo las casas que estaban encima del ducto Cajón, hay una tapa en media calle que con la fuerza del agua se ha levantado. Ya, abogado, gracias. La tapa del que está en media calle del ducto Cajón, con la fuerza del agua se ha levantado y ese sector estaba totalmente inundado en horas de la mañana.
2: Oye, ahorita te topas eso porque las lluvias, sobre todo en la costa, están bastante intensas.
1: Sí, sí, sí.
2: Habló el principal del CNE y recuerden que las elecciones se adelantaron técnicamente porque
1: por el tema del
2: Niño iba a llegar en febrero, ¿verdad? Uh-huh. Entonces, esa fue la intención de adelantarlo a noviembre para que no exista problemas a nivel de sufragio, a nivel del país. Bueno, habló el principal, Cabrera, del CNE, y dejó abierta la posibilidad a que se aplacen las elecciones. En caso de confirmarse, como después se terminó, o prácticamente se dijo hace un par de meses, que podría ser que el fenómeno del Niño llegue en noviembre, en el momento de las elecciones, que se había adelantado para evitar eso, el CNE no cierra esa posibilidad a que se vuelva a aplazar, y quizás sean otra vez en el momento que tenían que ser, que era febrero.
1: Ay, así, porque hoy en la mañana, por ejemplo, algunos colegios tuvieron negado, por ejemplo, el Colegio Guayacanes, totalmente negado la circulación de vehículos, incluso dentro del colegio. El Colegio Nicolás Infante es una gran parte inundada, correcto, que incluso... algunos alumnos fueron y lo regresaron a la casa a golpe de 10 de la mañana. En horas, y eso es lo que yo no entiendo acá. No sé si tú me saques dudas ya para terminar, que están acá nuestros amigos del Rocola. Yo sé que distritos creo que no haya. Creo que por parte del gobierno lo sacó. Acá el colegio dice una cosa, un comunicado que saca a las 10 y 45 de la mañana que no hay clases los de la tarde. Y faltando 5 minutos para las 12... que el distrito le ha dicho que no, que si hay clase, que el colegio no está negado, que sí puede recibir clase. ¿A quién le hacemos caso? ¿Al colegio o al distrito? Y imagínate decir a las 11:55 que sí hay clase para esos estudiantes que viven lejos. No le da opción a llegar. Entonces, estamos en el dime y te diré, ¿quién manda ahí? ¿El colegio o el distrito? Lo dejo de tarea para el día lunes. Eso es lo que te perfecto pregunto.
2: Bueno,
1: ¿trabajamos el lunes?
2: Sí, técnicamente el ente superior es el Distrito de Educación.
1: Por supuesto.
2: Ese es el ente superior.
1: ¿Trabajamos el lunes?
2: El lunes lo conversaré. Voy a tratar de conversar con el de a ver si quieren hablar.
1: El sábado creo que es la elección de la reina de la provincia de Los Ríos, si no me equivoco.
2: Ah, muchos éxitos a la quevedeña, a Carolina Calderón.
1: Sí, porque ojalá el lunes ya son los desfiles en Babahoyo.
2: Ojalá que le vaya bastante bien. Pero sí, eso es con el tema del CNE, lo conversamos más a profundidad seguramente el día lunes, pero te aseguro, Franklin, y con esto nos vamos, que si tú le preguntas hoy a los candidatos que se aplacen...